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0: 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Son las
1: 7:27.
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0: 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En Tropicana son las...
1: Son las 8 de la noche. 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
1: Familia bonita, familia bacana de Tropicana, como siempre, qué placer saludarlos. Desde este momento comenzamos a Que No Me Duermo de Tropicana. Y también saludamos a nuestra gente en cualquier parte de Colombia y del mundo que ya nos sintoniza en arroba Tropicana Colombia, en el TikTok, en YouTube. Un abrazo bien grande, un abrazo fraternal. Tropicana, tan bacana como tú. Estamos en el día número 15 de este mes de septiembre con los Breactivos y Tropicana lo sabe. Y también de una saludamos a nuestro gran amigo Andrés Moreno, que me dice caballito como todas las noches, escuchando Que No Me Duermo de Tropicana. De Bogotá a Barranquilla, Barranquilla a Cartagena, Cartagena a Sincelejo, de Sincelejo a Cali, de Cali a Pasto, de Pasto a Ibagué, mejor dicho, toda Colombia en sintonía de la más bacana Tropicana. Y a esta hora saludamos a lo más lindo que tiene Cali, Valle del Cauca. Y está aquí, la tenemos aquí, nos pertenece. Julianita Cardona, ¿cómo está? Buenas noches, ¿cómo va todo?
2: Ay, no, este pelado, en vez de arreglarlo, la caga cada día más. Ah, ¿nos pertenece a quién?
1: ¿A mí?
2: ¿A quién?
1: A mí.
2: Oigan,
1: porque estás en A Que No Me Duermo. Pero yo te comparto con Natalia. Yo te comparto con Nati.
2: Ni siquiera llama Natalia.
1: Nati.
2: Ni siquiera llama Natalia. Ahora te metiste en un problema porque ya no le gusta que le digan así de una vez. Hombre, no me dice así, Muriel. Un saludo para nuestro director. Lo quiero mucho, Aire. No me dice que es de él, porque pues además él está casado y no podría decir eso. Pero usted, no, yo no le pertenezco a nadie. Como diría mi abuelita, a mi Dios.
1: Oye, en serio, Juliana.
2: Sí, señor. Yo vengo con una pregunta importante porque yo sé que la hermosa, divina, espectacular, preciosa princesa de este programa, Mesas, véala, vea. Ay, Dios mío.
1: ¿Viste tú cómo son las cosas?
2: Ave María. ¿Ah? O sea, a las mujeres. A las mujeres porque le gustan el hombre y el hombre son feos.
1: No, pero ya sé. Ah,
2: en serio, mira, seamos serios.
1: Juliana, no. Mira, yo le digo cosas bonitas a Juliana y ella te dice cosas bonitas a ti, Karina. ¿Qué vaina tan fregada?
2: Nos rotamos. Cari, yo le quería preguntar una cosa.
3: A ti cuando quieras.
2: Mi amorcito, ¿cómo estás?
3: Que va muy bien, ¿no?
2: Está muy guapa, está muy guapita.
3: Amor, hoy tocó el de la vaquita.
2: Ay, yo también. Yo lo utilizo bastante porque como tengo el cabello cortico y en transición de crespo, me toca bastante ese peinado.
3: Ya, no, ¿qué más debo hacer? La envidita hoy.
2: Mi amor, yo quería preguntarle una cosa. Es que estoy como un poquito dolorida del cuerpo.
3: ¿Cómo?
2: Que estoy un poquito dolorida del cuerpo.
3: Amor, porque bastante, la verdad. Impresionante.
2: No, que estoy adolorida del cuerpo.
3: Ah, que si yo estaba dolorida, mi amor.
2: No, que si había dolorido.
3: Que
2: yo estoy adolorida del cuerpo. Entonces yo quería preguntarle a usted, Cari, si a usted le duele más el cuerpo cuando va al gimnasio o cuando hace el amor.
3: Cuando voy al gimnasio.
2: ¿Sí? O sea que no está haciendo bien el amor.
3: Porque el dolor cuando está haciendo el amor, entonces es mental. Juliana. Entonces, tranquilo.
1: Yo pensé que Juliana iba a salir con otra vaina.
2: Es una pregunta válida, ¿sí o no, mi amor? ¿Usted está sexualmente activa en este momento, digamos?
1: Supuestamente no.
3: ¿Cómo?
2: ¿Usted está sexualmente activa en este momento de su vida?
3: Amor, gracias a Dios, a la Virgen, al Espíritu Santo.
2: Ah, bueno, bendito Juliana, Dios. Juliana, no, y a Caballito ni le pregunto, porque Caballito fue a acabar con Caracol.
1: No, Juliana. ¿Qué lengua tiene Juliana? Dios mío, bendito.
3: Pero déjelo, muy rico, que aproveche.
2: No,
3: aproveche
2: que se eche algo en el pipí.
1: No, Juliana, Dios mío, bendito.
2: Y le hago una. Ah, pero es que Caballito no va al gimnasio. No, en cambio, sí, mi princesa, sí. Ah, no.
1: ¿Por qué?
2: Pues porque le iba a preguntar que si usted le olía más el cuerpo en el gimnasio o cuando estaba haciendo el amor.
1: El amor. Porque
2: al gimnasio no.
1: No. Yo iba al gimnasio, en serio, Juliana. Si no es que yo dejé de ir a esa vaina porque creo que es una perdedera de tiempo.
2: Oiga, pues.
1: Porque yo me siento mejor así que yendo al gimnasio, comiendo pan, tomando gaseosa. Esa vaina me gusta.
2: Vea, y usted que levanta hasta el polvo, ¿no le ha levantado nunca a nadie en el gimnasio?
1: No, nunca nada. Te lo juro por Dios.
3: No, menos mal, porque cuando este vaya al gimnasio, se va a llevar es tremenda sorpresa.
1: ¿Por qué?
3: No. Eso le empieza a caer hasta, le cuento, no.
1: Ah, tú también.
2: Sí, le
3: es que si usted va a ir al gimnasio, vio.
2: Vea, caballito, es toda la representación de lo que la gente del interior, o sea, nosotros, pensamos de los costeños.
1: Juliana, ¿qué vas a
2: todo
1: decir ya?
2: Es perro.
1: No.
2: Machista, Juliana, en el buen sentido del machismo, hasta ahora lo que yo
3: al
2: he podido
3: menos
2: ver.
3: Son como agraciaditos, como dirían por ahí, son agraciaditos.
2: Ay, no, Karina, se tiene muy mal gusto. Ah, oh, no.
1: Karina,
2: yo ¿para qué sigo ahí remando?
1: Karina, porque está muy lejos, si no, hace rato me lo hubiese... me hubiese comprometido con ella.
2: Como dice Karina, cuidado. No, señor.
3: Cuidadito.
1: Ve, entre otras cosas, también tenemos
3: una peor usted.
1: Vea, tenemos una persona invitada, ¿no? Desde Boyacá.
2: No, tenemos una ciudad invitada.
3: Completa.
1: Bueno, perfecto. Esa ciudad sí nos pertenece, Julio, no tampoco.
4: Sí nos pertenece, Julio.
2: Bueno, tenemos la ciudad, pero realmente es como el departamento, porque pues es todo lo que escucha Boyacá. ¿Sí me entiende? Sí. ¡Arriba la gente de Boyacá!
1: ¡Arriba!
2: La gente de Tunja, que siempre está ahí conectado con nosotros con este A que no me duermo de Tropicana. Y que hoy nos acompaña...
3: Me encanta
2: acompaña...
3: cómo suena Tunja.
2: Tunja. ¿Por qué?
3: Porque trae como la ja para allá. Tunja.
2: Tunja. Tampoco, Karina. Tenías cosas que...
3: Obvio.
1: Ay, Dios
3: yo
1: mío.
3: Yo quisiera ir a Tunja.
2: Dígame, Esternocleidomastoideo.
3: Esternocleidomastoideo, bebé.
2: Ay, tienes la lengua bien entrenada.
1: Mira, aquí me están diciendo, el caballo no es ningún perro, el caballo es caballo y ya, solamente, viste, ahí está, gracias, mi querido Lucho.
3: Entre animales se entienden, bebé.
2: Entre animales, sí, es verdad, es verdad. Ya no le pongamos otro que ya tenía uno de inicio, cierto. Bueno, heredado por su padre.
3: Ok, ¿con qué vamos, Juli?
2: No, pues vamos a ir con Boyacá, ¿no vamos con Boyacá?
1: Sí, claro, con la encantadora Gabriela. Gabriela la bandida Díaz.
2: Pero usted no deja ni llegar, ese muchacho, sí.
3: Se
2: primero saluda a sus
3: bandida.
2: Compañeros que están allá.
3: No importa, se une sí. Una bandida a este club.
1: ¡Otra más! Bueno, ya.
3: ¿Cómo
1: ya.
3: Que otra más? Cuidadito.
1: Tropicana, la más bacana. Hola, Gaby, ¿cómo estás? Muy buenas noches. Un gusto saludarte, ¿cómo te va?
2: Bueno, no está. Entonces, como no está, mientras que lo conectan, vamos a hablar.
1: Sí, claro, porque se le está volviendo el sonido.
2: Sí, por eso. Arregles un vainas técnicas también que nosotros acá, no ingenieros. No
3: se me fue.
1: Bueno, bien.
2: Bueno, David, te queremos mucho en todo caso y nos está escuchando.
3: Llega la invitada.
2: Sí, señora. Karina, hágame un favor y me le cuenta a los oyentes qué fue lo que dijo don Rigo por allá en una entrevista que le hicieron.
3: No, pero yo no quiero contar.
2: Ah, o sea, no lo quiero contar.
3: Yo quiero que lo escuchen.
2: Ah, bueno, hágale pues, listo, de una.
3: Yo quiero que lo escuchen para que pongan ustedes atención a esto.
2: Listo.
3: La verdad, no estoy de acuerdo con él. Es complicadísima la historia, pues.
5: ¿Sabe por qué no ruegan?
6: ¿Por qué?
5: Porque ustedes lo dan demasiado fácil.
6: Y empiezan esos hombres que ahora brincando.
5: ¿Sabe por qué no ruegan?
6: ¿Por qué?
5: Porque ustedes lo dan demasiado fácil.
3: Según las palabras de Rigoberto Urán, dice que los hombres... ya no son como tan cariñosos, no son como tan afectivos. Que porque supuestamente las mujeres lo vamos demasiado fácil. ¿Creen ustedes que eso pasa?
1: Sí, yo sí creo.
3: No,
1: yo sí creo.
2: Pero venga, hay que dar bien el contexto. Acuérdese que la muchacha le preguntó algo. ¿Usted escuchó, Karina, qué le preguntó?
3: Señora, sí,
2: ¿qué
3: señora,
2: le preguntó?
3: Sí, señora. Vea, le preguntó lo siguiente. Es que yo creo que...
2: No, usted no sabe. Usted no sabe, no la escuchó. La primera regla es escuchar.
3: O sea, ¿qué opinaban de los hombres princesos?
2: Ahora sí escuchó. Primera regla, en este programa vamos a educar a los locutores. Escuchar antes de hablar.
3: Juliana, calmada.
1: Escuchar.
2: La muchacha preguntó, ¿qué opina usted de esos hombres princesos? ¿A qué se le llama un hombre princeso? Dícese del hombre que ya no paga la cuenta. Dícese del hombre que ya no abre la puerta. Dícese del hombre que ya no la lleva usted hasta la puerta de su casa y que cree que ahora puede todo ser 50-50.
1: Juliana, quiero que me defiendas porque tú sabes...
2: No, tú no eres princeso, mi amor. Serás cualquier cosa menos un princeso.
1: Puta que Juliana me diga eso. Ya me siento bacano en este programa.
3: Ese sí es princeso.
1: No, vea, Juliana sabe que no.
3: Se puso a pelear por 70 mil pesos que tocó pagar en Bogotá.
1: No.
2: ¿De
1: no,
2: qué?
1: Mentira.
2: Eso no me lo sé.
1: No, porque teníamos un taxi. Tú y yo teníamos un contrato diferente.
3: Con 70 mil pesos.
1: Tú y yo teníamos un contrato diferente.
3: No, señor.
1: Sí. Pero bueno, en fin.
2: Uy, no, cuenten porque eso me gusta más que lo de rigor.
1: Ella y yo tenemos un contrato diferente, la cogí, que esto, que lo otro, le llevé el bolso, la traje, que pito, que flauta, me comí algo que no quería porque ella sí quería que me lo comiera. Ajá. Pero ni un besito me dieron, no, o sea, seria.
2: Ah, o sea, usted le estaba cayendo a Karina, Karina no se lo quiso dar y usted luego le cobró la plata, ¿es eso?
1: Sí,
3: me
1: así
3: está cobrando,
1: fue.
3: Me está sacando en cara 70 mil pesos.
2: Ave María Caballo. Bueno,
3: pero, hombre princeso.
2: Digamos que como a mí no me ha tocado esa parte princeso, yo voy a defender a Caballito en ese aspecto.
3: Listo. Yo no lo voy a defender.
2: Eso es un hombre princeso, para los que estaban preguntando. Entonces, la periodista le pregunta, ¿usted qué opina de los hombres princesos? Y ese señor ni la dejó terminar la pregunta y le dice, ¿usted sabe por qué pasa que ahora haya hombre princeso? Porque ustedes lo dan muy fácil. A lo que yo asumo...
3: No se puede.
1: Sí.
3: No se tienen que esforzar.
2: A lo que... Exactamente. A lo que yo asumo que... ¿Para qué le voy a cerrar la puerta del carro o abrírsela? ¿Para qué la voy a bajar en la casa? Sí. ¿Para qué todo ese esfuerzo de cortejar si de todas maneras así yo no haga eso, usted me lo va a soltar? Muchacha, la culpa es de ustedes.
1: Mira...
3: Pero no todas somos así, y a mí sí me parece que deben de trabajar en eso.
1: En este momento me voy a arrimar a Juliana, en este momento me voy a ir para la cuerda de Juliana, hoy sí estoy de acuerdo con Juliana, porque yo soy de las personas que piensa, opina y cree que lo que dice Juliana es la purita verdad, señorita. Hoy las mujeres no se hacen desear, no se dejan cortejar, sino que se van.
3: No es tan fácil, que hayan una así, no todas.
1: ¿Cómo que no? ¿Cómo que no? Vea, hoy la gran mayoría... Hoy la gran mayoría de mujeres... Hoy la gran mayoría de mujeres sí son así. Ay, mi amor, yo te pago con, como dice Juliana, porque esa vaina también es de ella.
3: Credit cuerpo.
1: Esa, no, ella no dice credit cuerpo, ella dice una cuarta más abajo del ombligo.
2: Credit nalga.
1: Entonces, esa vaina sí es verdad.
2: Es que vea, yo le voy a decir una cosa, Karina. Las cosas, las mujeres sí han cambiado mucho. Yo no sé qué les pasó. Porque eso antes, mijito, usted tenía era que remar para que la muchacha lo soltara. Sí. Es más, para que le soltara una tocadita de teta. Ni siquiera más abajo. Y ahora, Karina, yo no sé, las muchachas están más arrechas. O yo no sé qué es lo que les pasa.
1: Yo no sé.
2: Y entonces, sí, señora. Y ahora...
3: Conmigo tienen que remar, es mucho.
1: ¡Mentira!
3: Pues no, ¿cómo que mentira? Usted no puede decir nada.
1: Y Karina, tú mentías.
2: Vea, usted no me dejará mentir que ahora las mozas son hasta orgullosas. Antes ellas sabían cuál era su lugar.
3: Sí.
2: Ah, bueno. Entonces, así el mismo en el sentido contrario, como son tan regaladitas, entonces lo anda soltando y luego le piden el Uber y se están quejando. No, muchachas.
1: Es correcto.
2: Hay que hacerse desear. Bien lo dijo Andrés López hace muchos años en La Pelosa de Letras.
3: El que muestra el hambre no come.
2: Claro. Claro que sí, yo quiero escuchar los testimonios de nuestros oyentes.
1: Tres
2: que
1: días.
2: Nos digan. No, es que ustedes no. Oiga, ¿cómo así? Fue ayer, Karina, que nos dijeron que. Sí, señor. Usted no estaba, Caballito no estaba. Y empezaron a decirnos que las muchachas se le suben a los señores de los tropiamarillitos a tocarle la piernita.
1: ¿En serio?
2: A pedirle raque.
1: A meterle el cambio.
3: Eso lo dijeron solo unos. Otros dijeron, ¿dónde están las muchachas para encontrar?
1: Karina, no metas la mano al fuego que te vas a quemar. No metas la mano al fuego porque te vas a quemar. Karina, de por Dios.
3: Señor, es más, ya tenemos conexión con la invitada. A ver, ¿ella qué opina?
1: Hola, ¿cómo está, Gaby? Bienvenida, buenas noches.
4: Cuatro.
1: ¿Ya ahora sí?
4: Ahí lo alcancé a oír.
1: Ahora sí. Oiga, bienvenido, ahora buenas noches. ¿Cómo está, hombre? Mi gente bonita.
4: Caballito, para nosotros es un placer en esta noche, George, bacanísimo. Hoy está aquí nuevamente saludando a todo el departamento de Boyacá y el oriente del país. Está nuestra compañera Esteban Álvarez.
1: ¡Hombre! ¡Eso!
7: Saluditos para allá, Bogotá, allá también en Medellín, a todos los amigos de Aquí No Me Duermo, también a todos los oyentes. Qué chévere saludarlos desde Boyacá y desde Duitama. Pero ustedes están saludando a nuestra invitada y, por favor, no le quiero quitar pues ese patrocinio también. Bandy, bienvenida, ¿cómo estás? Ahora sí, qué chévere saludarte por acá.
8: Buenas noches a todos los oyentes bacanos allá al caballo. Se volvió pony cobrando los 70 mil.
1: No, señor, ningún pequeño pony. Mi amor, lo que pasa es que esta mujer, nosotros teníamos un contrato, nosotros teníamos algo verbal ya cuadrado, pero llegamos aquí a Bogotá y esa vaina se lo olvidó.
8: Así que 70,
3: no me importa, hombre flojo no goza de mujer bonita, ¿cierto?
8: Sí, señor.
2: Bueno, porque Karina es una de las que todavía se hace desear. Yo sí quisiera preguntarle a la muchacha preciosa que nos acompaña desde Boyacá. Porque además ella tiene un nombre muy bonito con un,
3: la bandida,
2: con un nombre artístico bien particular. ¿Cómo es que uno decide que uno se llama Gabriela, que además es un nombre muy bonito, y se va a apodar la bandida?
7: Ay, ay, ay.
2: ¿En qué momento uno decide eso, Gaby?
8: En el momento en que no puede ser más desmadroso. Cari, uno llega a un punto de la vida en el que dice, yo puedo dar más problemas, yo puedo dar más, yo puedo dar más.
3: Sí,
8: entonces,
3: sí.
8: Entonces, el nombre de la bandida es precisamente una mujer irreverente, una mujer que no lo suelta fácil.
7: ¡Ay, Karina!
2: No, Gabriela, eso para mí es incoherente. No, a mí eso, para mí eso es incoherente. ¿Cómo hay que usted llama a la bandida y no lo suelta fácil? Las bandidas lo sueltan fácil.
7: Sí. Eres bandida, la mujer que jugó con mi vida. Viste.
8: No, precisamente en la industria musical, ser una bandida es ir en contra de lo que está establecido. Yo creo que no es necesario soltarlo porque te pongan a sonar.
2: Uy, está tirando indirectas. Esteban, sí. Yo le dije a usted que no pusiera a sonar a la muchacha.
7: Esteban. Esa mujer venía, mejor dicho, pero prendida. Y decía, ay, no, pero es que si yo me suelto hablando ahorita, ay, no, me van a dar papaya. No, ahí está la bandida. Ahí para que lo vayan conociendo, ¿no? Ya que están hablando de entrenamientos, de gimnasio, de soltarlo, de liberarlo. Y esta mujer, pues, obviamente, sí que da sopa y seco. Aquí nos ha venido a dar sopa y seco varias veces, ¿sí o no?
2: Ay, ay, ay.
1: Ve, amiguita, bueno. mi querida Gabriela, regálame un segundito ahí, Cari. Me disculpas, me
2: a
1: perdonas.
2: Ver, pregúntale.
1: Y es que yo sí le quiero hacer la pregunta a Gabriela. ¿Qué opinas sobre las palabras de Juliana Cardona? Yo solamente quiero que te concentres en eso en este momento, porque comenzamos hablando de que Rigoberto Urán... no, fue Rigoberto, ¿verdad?
2: Sí.
1: Dijo
2: sí,
1: que las mujeres eran unas bandidas y tal por cual. Y Juliana dice, ojo, así la gran mayoría, sí.
8: Sí, es que de un tiempo para acá... las mujeres normalizaron muchas cosas que antes no se veían. Antes había que comportarse con más decoro y demás. Pero yo estoy a favor de experimentar. Estoy a favor de que una mujer no tiene que estar con una persona si no se comprende con esa persona. Y la parte

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1: A vender. Gaby, ¿qué cantas vos? Pero además vos no cantas sola, ¿no? Tenés una agrupación.
2: Tengo una banda, sí, señora.
1: ¿Cómo se llama?
2: Se llama Cartel B, con B de bandida.
1: ¿Vio? Pero es que a ella le encanta el bandidaje. Impresionante.
3: A ti te encanta el vacilón, ¿verdad, Gaby?
2: Sí, a mí me encanta la joda, la recocha, todo.
3: Qué bacán. ¿Y tú qué tan bandida eres?
2: Pues lo que pasa es que mi concepto de bandida es diferente al
3: claro, claro, por
1: sí,
3: eso.
1: Ella está diciendo.
3: Sí, sí, ya. Pero y ya por eso.
2: Mi concepto,
3: 1000%. 1000%. Ok, listo, dale. Gaby, bueno, vamos a hablar entonces de tu canción, de tus temas, de tus inicios también, sería bacano, ¿no? Porque me dicen que, entre otras cosas, ya tienes más de 16 temas, ¿no?
2: Sí, pues escritos tengo 30, en plataformas hay 6.
3: Ok, bacano.
1: ¿Y cómo pegan los artistas ahora?
2: ¿Redes?
1: Ok, ¿y por qué estás sentada en Tropicana?
2: Ah, porque Jorgito estaba un poco aburrido, entonces dijo, necesito una desmadrosa que me acompañe esta noche y sabía que yo estaba despacho.
1: ¡Ey! Ah, porque es martes, porque sí. Yo creo que el viernes ya no está desparchada.
3: Oye, pero me gustó, me voy a quedar con eso, me gustó esa pregunta que hizo Juliana. Y la respuesta que ella dio es interesante. Porque hoy, pero son más efímeros, ¿no? Los temas cuando se pegan en redes, Juliana.
1: Lo que pasa es que además Gaby está chiquita y ella nació en la época de las redes. Sí. Entonces, pues yo no...
4: Está untada en medio.
1: Claro, o sea, esa fue tu realidad. O sea, cuando uno nace en una época digital, a usted y a mí nos tocó el cambio, mi hermanito. Sí. O sea, nosotros nos tocaron los computadores de colita o de barriga, los televisores también, la Encarta, el Messenger, ¿qué era? ¿Qué más? Hi-Fi, MySpace. Gabriela no tiene ni idea.
4: A mí eso
1: qué
4: no me tocó.
3: No, y también, Juli, como a nosotros nos tocó esa época, yo creo que la música hoy es muy efímera y creo que ellos no van a hacer catálogo, ¿cierto?
1: Preguntémosle qué piensa Gabriel.
2: Mira que es chistoso, Juli, porque a mí sí me dio duro. Yo crecí en Chapada la Antigua, mis papás son músicos.
1: Sí.
2: Entonces, toda esta ola de las redes sociales nos dio durísimo, incluso a mí que soy relativamente joven.
1: A usted y a mí nos tocó el cambio, mi hermanito. Sí. O sea, a nosotros nos tocaron los computadores de colita o de barriga, los televisores también, la Encarta, el Messenger, ¿qué era? ¿Qué más? Hi-Fi, MySpace. Gabriela no tiene ni idea.
4: A mí eso no me tocó.
3: No, y también, Juli, como a nosotros nos tocó esa época, yo creo que la música hoy es muy efímera y creo que ellos no van a hacer catálogo, ¿cierto?
1: Preguntémosle qué piensa Gabriel.
2: Mira que es chistoso, Juli, porque a mí sí me dio duro. Yo crecí en Chapada la Antigua, mis papás son músicos.
1: Sí.
2: Entonces, toda esta ola de las redes sociales nos dio durísimo. Incluso a mí que soy relativamente joven, yo estaba acostumbrada a como era antes, televisión, radio, ese tipo de cosas. Entonces, adaptarnos a esta nueva era fue muy difícil. A mí me cuesta mucho hacer una transmisión en vivo. Me empiezan a llegarme mensajes de, ¿se quiere unir como anfitrión? Y yo, ¿y qué es esto? ¿Qué es esto? No, ¿qué es esto? ¿Qué quiere? ¿Qué, cómo así? ¿Qué quiere? ¿Qué quiere? ¿Qué quiere? ¿Quiere que le baile?
4: Pero bacano, vea, algo de rescatarle a ella es el outfit. ¿Pa' qué? Me encanta. Sombrero bien puesto, su outfit chévere. ¿Qué hace que tú digas, me encanta ponerme el sombrero, mi música va a tener el sombrero? Eso es lo que yo elegí. ¿Por qué?
2: Porque la bandida, el personaje como tal de la bandida tiene el sombrero característico, que es un sombrero de ala ancha, es un sombrero que le tapa la mitad de la cara, porque no quiere ser reconocida solo por su rostro, ¿sí?
4: Okay.
2: Hay muchas personas que a mí me dicen, Gaby, tú tienes ojos bonitos, no se te ven con el sombrero, quítate el sombrero. Y yo digo, es que no quiero que me vean los ojos, yo quiero que me escuchen es cantar.
1: Pero si mira, el sombrero se parece a Karim.

0: ¿Sí?
1: ¿A mí?
2: De ala ancha.
1: Ey, ey, ey, ey, Julia.
0: Y de frente alta, sí, señor.
1: Ah, cuidadito.
2: Esta semana me traigo mi sombrero. Esta semana me traigo mi sombrero y vengo también así, lista.
0: Oye, Juli,
2: con las alas abiertas.
1: Espérate que yo le quiero preguntar una cosa a Gabriela, porque me parece muy interesante. Sí. Ya sabemos que hacemos música, ya, eso ya lo sabemos. Yo quiero conocerla a ella. Y por eso le estoy preguntando sobre las redes, ¿sí? Que ya vi que es un tema que ella piensa que influye muchísimo, y estoy segura que hay muchos pelados de la edad de Gaby y más jóvenes que Gaby que piensan que todo es las redes. Tú me imagino, Gaby, que como haces música y te estás dedicando a eso completamente, ¿pensás que eso es como un calificativo muy importante para los músicos y has estudiado? ¿Quién alrededor tuyo es tu competencia directa en este momento? ¿Nos podrías mencionar algunos y que sepas que les esté yendo bien en redes, que digas como esta persona es mi competencia, le está yendo bien, lo está haciendo bien, yo lo veo como un referente?
3: Mira que como diría Jason, yo tengo una filosofía de vida. Y dice, yo no compito con nadie, corro mi propia carrera. Entonces, a mí no me gusta ver a los demás artistas como competencias, me gusta verlos como ejemplos. Me encanta lo que hace Jon Onofre. Jon Onofre maneja las redes de una forma muy hermosa. En cuanto a las mujeres, por lo menos el equipo de Franci hace un trabajo excelente. Me encantan los reels que suben de Franci y todo el tema. Uh-huh. Lo que están haciendo con la banda de Jason. Uh-huh. Es increíble. Pero yo creo que más allá de las redes, es importante conectar con la gente en la calle.
1: Ya.
3: Eso es lo que yo le diría a los artistas. Hombre, empápense de las personas, empápense de las historias. En la calle tú encuentras muchas historias de vida que si te dedicas a la música popular, puede que te sirvan para lanzar música.
1: Okay. Eso que bacana. Estaba diciendo Caballito me parece muy importante y me gustaría, aprovechando que tenemos a Gabriela acá, que es una cantante joven, ¿qué piensa como de si hay muchos artistas que pegan ahora, independientemente del género, y TikTok es una plataforma para que peguen, pero ¿cuánto duran? ¿Qué podría ser uno para que eso dure un poco más? Porque hablando de tema de vallenato, que a veces me pongo a hablar con Caballito, pues ya no hay más Diablitos, ya no hay más nada. Inquietos, ya no hay más Binomio.
2: Sí. Ya eso no sale.
1: Ya no hay más Luis Alberto Posada, ya no hay más eso. Mm-hmm. O sea, ¿cuántos años han pasado y nosotros seguimos cantando esas canciones y los pelados de ahora las saben? ¿Qué pasaría, Gaby, si tu música se vuelve eso? Un reel de redes sociales.
3: Pues siempre hay la posibilidad, ¿no? Pero yo digo, cuando tú como artista tienes una historia de vida, cuando tú como artista conectas con la gente, eres eterno. Mira, Jason siempre va a ser Jason. Y la gente lo va a recordar y su música va a seguir sonando de aquí hasta que mis hijos se mueran, porque mis hijos van a crecer escuchando Jason Jiménez.
1: ¿Tú tienes hijos?
3: Eso. No quiero tenerlos, quiero. Ah, quiero. Entonces.
2: ¿No quiere o quiere tenerlos?
3: Quiere. Que quiero, sí quiero. Okay, yo tengo una familia.
2: Entonces, me encanta.
3: Todo este tema es importante cuando tienes algo real que ofrecer. Cuando no solo haces música porque, ay no, se me ocurrieron tres frases y entonces voy a repetirlas en bucle. Porque realmente también perdimos gusto a la hora de consumir música. Consumimos una música que no tiene sentido, no tiene orden, no tiene absolutamente nada. Pero se hace viral, ¿por qué? Porque tiene un ritmo que es pegajoso y entonces la gente dice, ay, esta canción me gustó. A pesar de que esté denigrando a una mujer o que esté denigrando cualquier cosa.
1: Gaby, tú estás. Te quiero decir dos cosas. La primera, mira si estás viendo la pantallita, que tengo una yegua.
3: Es que no te veo.
1: Ah, güey, pues tengo una yegua en la mano, ahorita te la muestro. Dirás tú, pero ¿cómo cabe una yegua en la cabina de Tropicanas? ¿Qué? Nosotros acá hacemos que todo sea posible, Liz.
2: Esa yegua, Dios mío,
1: la
2: no.
1: ¡Yegua!
2: La cuidado con la yegua, ojo de pronto, no sé, cuidado con un brinquito de esos.
1: Hoy vine montando a pelo, muchachos, y me voy a pelo también.
2: A pelo, ojo.
1: A pelo. Gaby.
2: Venga, muchachos.
1: Vos estás hablando de la historia de vida y qué es lo que conecta con la gente, además de la música. ¿Qué crees que conectaría con tu público que no fuera tu música?
3: Que lo he intentado mucho, que no me he rendido, he tenido obstáculos. Tú como mujer y creo que ustedes dos chicas saben lo que es tratar de hacer cosas grandes siendo mujer. Que tú llegues a un lugar y no te digan es un talento, sino ay, mira esas piernas tan bonitas. Uy, esa Karina cómo está de guapa, qué escote.
1: Ah, pero a Karina sí le gusta cosas que le digan cosas, ella sí.
3: Entonces,
2: calma, Juliana.
3: El tema es lograr conectar de esa forma, ser un ejemplo, decir, hombre, a mí me ha costado un montón y sé que lo voy a lograr porque me he esforzado por eso, pero llegar al punto en donde quiero llegar con integridad y mostrarle a las personas y mostrarle a las niñas que vienen detrás de nosotros, porque es que hay muchos talentos. Tú ves niñas de 8 o 9 años queriendo entrar a cantar música popular.
2: Claro.
3: Entonces, ¿qué es la idea? ¿Que ellas se suban al escenario a empelotarse o a venderse como
4: Oye,
3: si
4: Gaby, un pedazo de carne? Tú disculpa que yo te interrumpa y te voy a preguntar, yo quiero que tú seas 300% sincera.
3: Cuéntame.
4: Eres muy talentosa, entre otras cosas muy bonita, pero la pregunta es...
2: No le va a preguntar si tiene novio o no.
4: No, para nada. En algún momento, algún personaje de estos pesados de concierto, de radio y tal, ¿te ha propuesto algo en cuanto a la intimidad para pegarte, para ponerte a sonar? ¿Te han llegado
2: si
4: esas propuestas?
2: Si me lo
4: dan,
2: te pego.
3: Muchas veces.
4: ¿Qué ha sido lo más raro y lo más obsceno que te han dicho?
2: No.
0: Wow, denso.
3: Pues había uno que me quería mandar poner colita.
4: ¿Sí?
2: ¡Ay, sin culo no hay paraíso!
4: ¿Y cómo fue la propuesta? ¿Cómo te lo dijo?
2: Yo hubiera aceptado, no.
3: No, yo que voy a aceptar eso. Gordo.
4: ¿Pero cómo te lo dijo, Gaby?
3: Eso después toca hacerle mantenimiento y tras de que la gira...
1: Uy, bendito sea Cristo Jesús. ¿Cuántos años tenía más o menos el susodicho?
2: Es que hay que hacerle mantenimiento.
3: Tenía sus 50 y tantos yo tenía como unos... 18, 19 tal vez.
2: ¡Pollito!
5: De hecho, ¡Pollito! Por aquí me invitó y yo ya me gasté la pensión en otra persona.
3: Oye,
2: digamos,
0: viejito.
2: Para los hombres que están en este grupo, ¿a qué edad uno se vuelve viejo verde? O sea, ¿a qué edad le empiezan a gustar las niñas y no vayan a decir que no? Diga.
0: A ver, empiece George.
4: A mí siempre me han gustado las niñas.
2: Qué boleta, pero es porque usted es costeño.
4: Juliana, no, sino porque yo tengo buenos gustos.
5: A bueno, mí me dijeron que cuando ya comiencen a cambiar los dientes y le toca a uno poner una caja, y no precisamente la del vallenato.
0: No, yo pienso que uno se empieza a volver viejo verde después de los 60. Después de los 60 años. Cuando ya de verdad no le tiran una mirada ni el berraco, hermano. Usted puede tener una billetera larga. De pronto por ahí, por ese lado, lo miran. Pero si no es por ese aspecto, usted no... Mejor dicho, no
4: vea,
0: no,
4: mi hermanito, yo le voy a dar un consejo a usted con todos los ánimos que tengo en este momento y son muchos. Nosotros en esta vida tenemos escasez billete, compadre. Porque un hombre limpio no goce de mujer bonita.
3: Pero usted cómo va a decir eso si le echó en cara a
2: 70 mil pesos.
4: No, espérate.
2: No, señora,
4: dile a la invitada por qué razón te los estoy cobrando. Lo que pasa es que nosotros dos teníamos un contrato verbal. Que entre otras cosas me dicen, espera Karina, le espero 45 minutos en ese bendito aeropuerto. Óyeme, qué cosa. Y viene, y el contrato lo hizo así, ¿ve?
2: Cuidadito. Bueno, muchachos, vengan, ya que estamos hablando de artistas, antes de que terminemos esta horita, hay una situación muy complicada a esta hora.
4: Ah, sí.
2: Nos acabaron de informar, muchachos, de una situación con el artista El Chacal del Sur.
4: Sí.
2: Les cuento lo que dice el comunicado. El artista Chacal del Sur se encuentra en un asunto familiar en Jamundí, Valle del Cauca. Alrededor de las 4:30 de la tarde, mientras que se encontraba en una llamada de trabajo con su manager Víctor Espinel, al fondo se escucharon gritos y varias detonaciones similares a unas armas de fuego. Desde este momento no hemos podido establecer comunicación con el artista y desconocemos su paradero y estado actual. Necesitamos información urgente. Si alguna persona se encuentra en la zona o tiene información sobre el Chacal del Sur, pues por favor comuníquese de inmediato. En este momento nosotros tenemos el teléfono del manager Víctor Espinel. Vamos a llamarlo, vamos a preguntarle qué está sucediendo con esta situación, caballito.
4: Sí, ya lo estoy marcando, estoy tratando de comunicarme con él para preguntarle, para que nos dé detalles, bueno, los pocos que tenga, a ver qué fue lo que sucedió con este artista, El Chacal. Y una situación bastante densa, ¿no? Preocupante, porque también hay un artista vallenato, bueno, pero él no tiene la culpa, un artista vallenato de los jóvenes que se ha viralizado
2: Martín.
4: Por estos días. No, Martín no. No voy a decir el nombre, pero se viralizó un video donde él estaba cantando un tema... de los chistes del vallenato y se escucharon, o sea, se escuchó una ráfaga de disparos, pero estaban pues en una fiesta, departiendo y tal, y eso la gente lo ha replicado y ha causado una cantidad de reacciones entre buenas, malas y normales, en redes sociales. Entonces, es muy común, muy, muy normal, entre comillas, que eso en fiestas privadas pues suceda, pero preocupante de verdad lo que sucedió con el Chacal, porque no se sabe si entonces era una fiesta privada o qué.
2: Bueno, esperemos a ver que nos intente contestar.
1: Pero yo creo que Víctor, con la gravedad del asunto, no sé si vaya a contestar.
2: Espera que ya le estoy escribiendo, ya me está respondiendo acá.
4: Sí, ah, bueno, listo,
5: qué chévere.
2: Dame un segundo. Cosa,
1: ¿no? Complicado. ¿Dónde vive el Chacal?
2: En el Cauca, por Jamundí, creo.
4: Mira, yo recuerdo en Barranquilla, no sé si ustedes recuerdan que estaba en una fiesta y comenzaron, o sea, el cumplimentado como que le pegó a un muchacho que estaba ahí con él, y eso se armó una de padre y señor mío. Ahí estaban unos artistas peinatos, el amigo Julio Rojas, estaban otros ahí, otras agrupaciones. Se armó un tiroteo, ellos tuvieron que salir por los lados de la playa, y allí murieron creo que dos personas. Ahí murieron dos personas y ellos relatan que se salvaron de milagro, porque los instrumentos y también la parlantería los salvaron. Entonces, esto es preocupante, ¿no?
2: Fuerte. Listo, me dijo que sí. Le intento marcar acá o vuelves y le intentas de allá.
1: Sí, pues márcale tú si te contestas.
4: Sí, dale.
2: Listo, ya le voy a marcar.
4: A ver qué pasó.
1: Dios mío santo, qué delicado. Ojalá esté bien. Y la gente con la que estaba también.
2: ¿Aló?
6: Aló, muy buenas noches.
2: Hola, Víctor, qué bueno saludarte. Estás al aire en este momento por todas las tropicanas de Colombia. Mucho gusto, Karina Uribe, Caballito. Sí, no sé si lo identifiques, Edgar Castillo y Juliana. En este momento queríamos hablar contigo. Bienvenida a los micrófonos de Tropicana. ¿Cómo está la situación en este momento con el Chacal? ¿Cómo vas?
6: Muy bien, muy buenas noches para todos. Gracias, Karina. A ver, te cuento, pues estamos un poco preocupados. La situación, pues sí, se nos ha desconectado mucho con el hombre y estamos aquí a la espera de noticias de él también.
2: Okay, ¿han dicho algo las autoridades? No sé.
6: Por el momento no se han pronunciado las autoridades, pero pues ya tienen conocimiento del tema.
2: Okay, ¿él estaba en qué parte de Colombia?
6: Sí, te cuento, él estaba en Jamundí Valle, alrededor de las 4 de la tarde. Él estaba comprando unas cosas para el bautizo de la hija, que es precisamente mañana.
2: Okay. Entonces, ¿él estaba hablando en ese momento contigo?
6: Sí, en ese momento estábamos hablando porque tenemos un asunto de trabajo, de un lanzamiento de un álbum que estábamos haciendo, cuando de un momento a otro al fondo se escuchó unos gritos, unos disparos, unas detonaciones, y se cortó la comunicación con él. No supe desde ahí, no sé nada más de él.
2: No sé, ¿has tenido pronto con la familia o algo? ¿Todos están en este momento intentando buscarlo?
6: Sí, he hablado con el hijo y pues lo estamos buscando todo por el momento. No sabemos todavía la información o paradero del hombre.
2: Bueno, si alguien de pronto lo ve, lo encuentra, lo ha visto, ¿tienes un número de teléfono al cual se puedan comunicar o a las redes sociales para que todas las personas en este momento que te están escuchando a nivel nacional pues estén enterados y nos ayuden también?
6: Claro que sí, sería el número de WhatsApp 318-444-8141.
2: Y también.
4: Cari, y también al 310-206-3302, aquí que nos envíen, no sé, un videito, una foto o algún testimonio en nota de voz al 310-206-3302. Como estamos conectados con todas las estaciones de Tropicana a nivel nacional, es mucho más fácil pues que las noticias lleguen a las personas. Entonces, para que los tengamos ahí en cuenta.
2: Bueno, listo, Caballito, muchachos, ¿tienen algo para preguntarle?
1: No, pues es que realmente la información es muy poca. Agradecerle sí. Y pues por prestarnos atención en este momento, que sabemos que él y toda la familia del Chacal seguramente están atentos a lo que está pasando, y además ponernos a disposición para que podamos ser un canal de búsqueda para encontrarlo.
2: Estamos hablando de... ¿Lograste escuchar un poco ahí?
5: El Chacal del Sur, estamos hablando, es que está preguntando en redes.
2: Estamos hablando, están preguntando en redes que por quién estamos hablando del Chacal del Sur. Listo, Juliana te manda a decir que gracias también por aceptar esta llamada, que estamos atentos y que bueno también ayudar por parte de Tropicana como un canal de ayuda y así poder encontrarlo. ¿Listo?
6: Claro que sí, muchas gracias a ustedes por su tiempo.
2: Mil gracias, bendiciones, esperamos una respuesta y si tienes alguna información nos la envías de inmediato.
6: Claro que sí, Karina, con mucho gusto, muchas gracias.
2: Muchas gracias, Víctor. Ahí estaba Víctor.
4: Bueno, y es también...
2: El set manager.
4: No, y también hay que decirlo porque hay un chacal, si no estoy mal, en República Dominicana o en Puerto Rico. Entonces, por eso es el chacal del sur, ¿no?
2: Sí, es más, te voy a mostrar acá una foto, te voy a poner una foto, Chacal del Sur, para los que están ahí en el TikTok, Tropicana Colombia. Uh-huh. Muchachos, estos son cosas que...
7: Venga, compañeros, pero yo tengo entendido que las autoridades, uh-huh, si él tiene el dispositivo de iPhone a través del ID del teléfono, uh-huh, se puede localizar a la persona, uh-huh, desde que tenga el iPhone y se puede, uh-huh, localizar. Pues me imagino que las autoridades están dando... Con esta ubicación. Pues esperemos. Si lo hacen para el tema de investigación, mira, ¿cómo será para el tema de seguridad, caballito?
4: Oiga, sí. Ahí les tengo la foto. Entonces, bueno, las personas que de pronto tengan algún dato, algún detalle, es importantísimo, pues que lo compartan con nosotros al 310-206-3302. 310-206-3302. Aquí vamos a estar muy atentos, muy pendientes a lo que ocurre y de pronto también, si quieren comunicarse con nosotros directamente al 601-348-7601. Contacto directo aquí en la ciudad de Bogotá, con el que no me duermo de Tropicana. Bueno, entonces seguimos con Gabriela, Juli, ¿no?
2: Sí, seguimos, señor. Seguimos.
1: Ahí estás, Gaby, manifiéstate.
7: Bueno, yo les comento, chicas, que ella, aparte de Juli y Karina y Caballito, hace mil voces.
4: Oh, sí.
2: Ay, ¿cómo así? A ver,
7: mil voces.
3: ¿Cuál es mil?
7: Bueno, voy a llegar a hacer hasta 10,000.
3: Es que yo quedé frío ahí solo con la noticia de Chacal.
7: Haz tu recorrido para todos los oyentes de A Que No Me Duermo de lo que tú haces, que eso también
1: es su talento útil o inútil, sí, Gaby. Sí, sí.
3: Creo que es más inútil que útil.
1: A ver, pero échese.
2: No, pero a quién le interesa.
7: Pero a ver, cuente. Queremos escuchar.
2: ¿Cómo hace? ¿Qué hace?
8: ¿Pero qué quieres que te diga, Jorge Eduardo? Te habla Milena Castro aquí de Ráquira. Quería comentarle a los oyentes bacanos que vamos a realizar el Festival Internacional de la Feijoa. Para que pase.
3: No sé dónde es la Feijoa, pero
7: si
3: allá
7: te
3: timbra
7: el teléfono, ¿cómo hace la imitación de la contestadora del teléfono?
4: Ah, sí. Uy, esto es un clásico. Póngale cuidado.
9: Usted se ha comunicado.
7: A ver.
2: ¿Cómo haría?
3: No es la contestadora, es la del Didi.
4: Bueno, ahora les digo, también tiene la voz para hacer una nueva inteligencia artificial. A ver, ¿cómo es? Espérate, vamos a hacer algo. Karina, tú le dices algo y ella que te lo siga.
2: Listo.
4: Con Alexa Yuyaymi, dale pues.
2: Alexa Yuyaymi.
3: ¿Qué?
4: Alexa Yuyaymi. Señoras y señores, en Tropicana, las actrices Karina y Gabriela, Alexa Yuyaymi y Gabriela la bandida. Dale pues.
9: Hola Gabriela, ¿cómo estás? Buenas noches.
3: Hola, buenas noches.
9: Qué bueno conectarme contigo. ¿Dónde estás?
3: En este momento estoy en Duitama, Boyacá.
9: Si yo quisiera comerme un pedacito de lo rico que tiene Duitama, ¿cómo lo hago?
3: Viene a Tropicana, la más bacana, y pregunta por el pollo.
9: ¿A usted cómo le gusta el pollo?
4: Asado.
9: Si el pollo viene cubierto en una salsa o solo viene así parado.
1: Pero yo no sé si con Karina estamos en un Waze o en una línea caliente.
9: Si quiere, cuando quiera, viene y se acuesta conmigo.
2: ¡Karina, venga! Karina, hagamos que es una línea caliente. Venga, muchachos.
7: Si hay los que se emocionan con las voces de la IA ahora.
4: La que faltaba.
1: Esteban, ponele cuidado. Todos acá, incluida Gabriela, mami, independientemente de su orientación sexual. Si le gusta el amor, si yo sé, igual, finja, ¿listo?
4: Ella quiere el chorizo. Listo.
1: Todos vamos a llamar a Karina. Karina nos va a contestar y cada uno va a preguntar por un servicio que quisiera en la línea caliente. ¿Entendimos?
2: Listo, va.
4: Comienzo yo.
1: Listo, hágale, caballito. Entonces,
4: Espérate, yo lo hago en vivo, aquí está.
1: Listo.
4: Espérate. Juan, viste, dice. Faltaba Juliana.
1: A ver. ¿Qué hace ya?
2: ¿Pero qué?
1: Que yo lo hago en vivo.
9: Hola, bienvenido, ¿cómo estás?
4: Muy bien, gracias a Dios.
9: Qué rico escucharte esta noche.
4: ¿Qué se te ofrece? Pregúntame.
9: Cuéntame qué se te ofrece esta noche. ¿Qué quieres tú?
4: Yo quiero en este momento un viaje del Orinoco hasta el Caquetá. ¿Se puede o no se puede?
9: Se le puede entregar el viaje completo, pero si tú deseas otra cosa, me puedes decir.
2: Voy yo. No, mentira, no, que vaya Esteban.
4: No, tú.
2: No, primero Esteban, hágale Esteban.
10: A ver, listo, me toca a mí. Entonces,
2: sí, háganlo, ya.
10: Pollo. Entonces, pónganme a marcar ahí. Es que yo también soy el pollo, pero entonces.
2: No, ella ya está ahí.
9: Hola, ¿cómo estás? Buenas noches.
10: Hola, buenas noches.
2: Ah, se unió otro a la línea caliente.
9: Estamos los dos a esta hora conectados. ¿Qué quiere mi amor?
10: Bueno, yo quisiera preguntarte, si tú fueras humana, ya que estamos en esta línea caliente, si pues hacer el delicioso está catalogado con estado de salud, cataloga el estado de salud, ¿en qué condición estarías tú? ¿Estarías en cuidados intensivos? ¿Estarías de pronto a medio término? ¿O estás saludable?
9: Yo estoy muy saludable, pero a ti te noto con falta de energía.
2: Le colgó la línea caliente.
4: ¿Otro?
2: Gabriela.
9: Hola, buenas noches, ¿cómo estás?
11: Buenas noches, preciosa.
9: Nos hemos encontrado a esta hora, ¿qué quieres tú?
11: Lo que tú quieras, mami.
9: Ya sabe que a esta hora se pone rica la noche. ¿Qué deseas?
12: Ay, sí, así.
4: Esa vaina me recuerda una película que yo vi hace como 14 años. Pues venga, tío, ¿eh? Tienes el coño igual que la puerta de tu madre.
2: ¡Ay, no! ¡Esto me pone a miércoles!
4: ¡Chao, nos vamos, la pobre! Juliana, y tú. Dale.
2: Un minuto. No, yo le quería pedir leche porque yo que ahí no tengo, pero así está bien.
9: ¿Cómo quieres tú la leche deslactosada?
4: ¡Ay!
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0: Familia bonita, aquí estamos una vez más en esta nueva hora en la que no me duermo de Tropicana. Para todos ustedes un abrazo enorme, gracias por estar, gracias por continuar. A nivel internacional también, arroba Tropicana Colombia en el TikTok, en YouTube. Me dicen, hola caballito, ¿cómo estás? Mucho gusto, yo todas las noches los escucho y me disfruto a que no me duermo de Tropicana en la ciudad de Barranquilla. También para el gran José David Caicedo Melo en Barranquilla también dice, hola, aquí estamos escuchándolos. Y por supuesto, disfrutando de estas mujeres y de esas invitadas. Hola caballito, mi nombre es H y yo también estoy con la que no me duermo. Un beso para Juliana, aunque ella ya le pertenezca a otra persona. Hola, ¿qué tal? Muy buenas, mi nombre es Heiner Ortega. Heiner, ¿cómo estás? Un abrazo, papá. Para Luis Jiménez y para Jenny. Dice, mira lo que me dice Jenny, que eso es por culpa de Juliana. Los costeños se creen la última bebida del desierto. No nos creemos, nosotros somos. Bueno pues, señorita Karina, le cuento que ya a esta hora, una vez más, conectamos con nuestros hermanos de Boyacá, que tienen una tremenda invitada, que es Gabriela. Juliana, con sus cosas, la puso a hablar como línea caliente, ¿no? Hola, ¿cómo estás? Tesoro, ¿cómo has pasado? ¡Gaby!
1: Presente.
0: ¿Cómo te has sentido, Gabriela? ¿Qué tal?
1: Bien, muy, muy feliz. Gracias por este espacio, por la oportunidad. Unas mujeres muy hermosas.
0: Sí.
1: También, caballito, gracias.
0: ¿Cómo te ha caído Juliana?
1: Muy bien, Juli, es una linda.
0: Eso es un personaje, ¿no?
1: Sí.
2: Eso decía mi mamá desde chiquita.
0: Que ¿y Karina?
3: A mí me dijeron que ella hace como Shakira. Yo no sé, pero yo quiero escuchar.
1: Ah, no. No, pero vení. Gaby, pero si vas a cantar algo de Shakira, no me vas a cantar las nuevas. Me cantas algo de pies descalzos.
4: Lero, lore, lole. Lero, lole, lole.
1: ¡Wow!
0: Algo de pies. Oye, pero. Pero Gabriela, antes de que comiences con tu show, yo te quiero cantar algo, yo te quiero decir algo.
2: Ay, ya va a empezar. Con la canción de Humberto.
0: Sí, muestra. Mira esos ojos espectaculares, eso. Y yo te voy a cantar una canción que dice, esos ojos hablan cuando miran.
1: No, no.
0: Verdad. Pero, y entonces, déjame ser.
1: Yo me gustan ponis.
0: Esos ojos hablan cuando miran.
2: Vea.
0: Dicen algo, dicen que confidentes que saben de amor, pero lástima que yo no tenga.
3: No le pare bolas.
0: Para descifrarles ese idioma, reina. Uy, qué rico.
2: No. Yo no entiendo. O sea,
1: galán, quieto.
2: ¿Qué mujer con sus cinco sentidos bien puestos le hace caso a caballito?
0: Ella, no. Juliana. Ay, Juliana. Wow. Juliana.
1: Flores gorda.
3: Ahí si no hay cómo le va
1: con
3: a decir.
1: Su arepa.
2: Sí,
3: total.
2: Sí,
3: total.
2: Esa soy yo.
3: Ah. Wow. Cada una con su mugre.
5: Cada una con su mugre.
3: No.
5: Bueno, va a cantar como Shakira.
1: ¿Pero cuál canción?
5: Una de pies descalzos. Juliana, ella quiere.
2: Pero no, pero yo vi que Cabi como que no sabe la de los pies descalzos.
0: No, la que se sepa.
1: La de los pies descalzos no me la sé.
0: ¿Cuál te sabes?
3: Pero la que se sepa, cualquiera.
0: Y yo te la cortineo acá, dale.
1: A ver,
0: ¿cuál te sabes?
1: Antología.
2: Esa. Espérate. ¿Cómo? Amarte. Hágale ver.
0: Espérate, antología.
2: Amarte, ay, güey, pucha, sí.
1: Necesito una razón.
0: Desde ahí.
1: Y a pesar de creer que no existe otra más que este amor.
3: ¿Quién?

0: ¡Bravo!
1: A mí me encanta ese pedacito que dice lero, lero, lero.
2: Lero, lero, lero, lero. Es como el chiste que hace Shakira cuando lee los mensajes.
0: ¿Cuál es?
2: Lole.
0: Y me han dicho también que a ti te gustan los chorizos argentinos.
1: A ver.
2: ¿Para qué te traje, boludo? Yo a vos te voy a decir una cosa, caballo. Vos no sos caballo, sos un pony.
0: Yo no soy ningún pony.
2: Que cobra 70 de guita porque Karina se demoró un poquito en llegar. ¿Qué clase de caballero hace eso?
0: Lo que pasa es que yo solo estoy cobrando no porque se demoró, sino porque no me quiso entrompar, por eso.
3: ¿Qué hace ese argentino?
2: Me dejó callado.
3: Impresionante tu argentino, mi amigo.
4: Y mexicano, mexicano.
2: Un mexicanote, mi güera.
4: Ándale, cabrón.
2: Oye, Cari, yo te quería decir una cosa. Escúchame, chamaca. Si yo fuera un hombre, si yo fuera vato, la neta que te haría mía todos los días de esta vida. Porque eres la mujer más hermosa, más chingona que yo he visto en mi vida.
4: ¡Órale, cabrón!
0: No le digas mentiras a la muchacha.
2: Eres envidioso.
0: Mira, pero entonces interactúa con Juliana, que Juliana sí se sabe hacer esos acentos. Dale.
1: Sí.
0: Sí, Juliana sí.
3: No me pagan lo suficiente.
0: Como mexicano, como chileno. Ella tiene su vaina, ella tiene su cuento.
2: Yo quiero aprender a hacer el chileno, Juli.
3: No, yo no sé, mentira, yo no es caballito donde saco eso. Yo no sé hacer chileno.
2: Juliana de huepú, chica.
0: Ella es voiceover, ella hace esa vaina.
3: Ah, pero claro, la gente de más que sí.
0: ¡Ay, el paisanito!
3: Lo que pasa es que te voy a decir una cosa, mi Gaby. Lo que pasa es que a nosotros acá nos encantan los chistes de pastusos. Pero nos fascinan. Y entonces cada vez que hay de los humoristas, porque aquí hay presupuesto para los humoristas, entonces traen los humoristas y nos cuentan chistes de pastusos. Y por eso es que todo el tiempo estamos hablando así. Pero yo no sé hacer chileno, sé hacer de pronto un poquito de ¿cómo se llama? De argentino, también de mexicano, pero chileno me parece muy difícil, no sé hacer chileno.
2: No, el chileno es de respeto.
0: ¿Cómo es
2: pero
0: el
2: usted,
0: mexicano?
2: ¿Usted por qué es tan bonita?
3: Ay, pucha, espere. No, a mí me cuesta.
4: Eso parece como de Perú.
3: ¿Cómo habla la gente de Perú? Es que hay unos acentos que aún más.
2: De noche.
4: ¡Ay, qué tica!
1: Bueno, ¿y si fueran personajes de los cómics?
5: Uy, sí, claro.
1: Dibujos animados. Claro.
5: Una caricatura, un personaje también icónico.
3: Pero me la están poniendo a trabajar.
2: No, yo caricaturas no sé hacer.
5: ¿Tampoco?
2: Yo puedo hacer.
4: El caballo encantado.
6: ¿Te rebelas contra Elmo? ¿Quieres ser amigo de Elmo?
4: El mozo.
3: Sí,
4: el mozo. Quiero ser amigo del mozo, ¿de quién?
0: Oye, pero es talentosa, Juliana. ¿Tú no sabes hacer personajes de los muñequitos? ¿Sí?
3: Claro, claro que es talentosa porque ella es cantante. Bueno, sí. Ahora no todos los cantantes se les corre la teja como a Gabriela, que ponía cosas con la voz. Pero tiene la habilidad vocal para poder subir la voz, bajarla y jugar con ella, ¿sí o no, Gaby?
0: Ella juega con eso, con la voz.
2: ¿Y usted cómo a ella sabe? Le encanta jugar. ¿Usted cómo sabe? A mí no me gustan ponis.
0: ¿A ti qué te gusta, mi amor?
2: A mí me gustan los caballos.
0: Eso, mi amor, dice. No. Te voy a decir una cosa. Donde pise el caballo, más nunca vuelva a salir gramo, ¿viste? Y con ese sombrerito te vas a quedar bacana. Yo estoy buscando a alguien que me dome.
3: A él le cantan caballo de patas negras
4: con herraduras.
0: ¡De acero!
4: No, ni de acero. Bueno, Gaby, muchas gracias por acompañarnos en A Que No Me Duermo, compañeritos. Mil gracias.
0: Oye, Karina, tú si eres una vaina jodida, ya que le estoy echando los perros a la pelada, vas a despedir,
4: no,
0: barro.
4: La estoy salvando, porque usted, mi amorcito, no tiene con qué.
3: Ahí está.
0: El chulo.
3: El gallinazo.
2: Gracias por la invitación, gracias por el espacio. Realmente es la primera vez en la que hago una cosa así. Estoy muy biche. Prometo mejorar para la próxima. Quería comentarles algo y, bueno, pues también pedirles acá un apoyo solidario.
5: Otros 70 mil pesos.
2: Otros 70 mil.
3: No cuenta con caballos. Aprovecha que Tropicana es la emisora diferente. Mira que ayuda a los peluditos a la gente. Aprovecha.
2: Entonces, bueno, como es la emisora diferente que ayuda a los peluditos y a la gente, sería bueno que ayudara a esta bandida.
3: Ah, pero bandidas no ayudamos.
0: Lo que pasa es que ya tú le habías dicho algo y no te la pillaste lo que Julián te estaba diciendo. Como ¿qué? Es Tropicana, es la emisora diferente que ayuda a los peluditos. ¿Y qué es un peludito?
3: ¡Las pelas!
0: ¡Ay, ay, ay, ay, ay! ¡Juliana! ¡Ella te lo dijo!
3: ¡Juliana,
0: por favor!
6: ¡Ya no eres una zorra!
0: ¡Bravo!
3: Ay, espere que Gabriela nos ha pedido lo que nos quiere pedir.
0: El anuncio parroquial. Cuéntanos.
6: Anuncios parroquiales. Voy a lanzar una canción. Bueno, no la voy a lanzar. Compuse un vallenato.
3: ¡Ay, genial!
6: Quiero ofrecérselo a un artista que me encanta. Entonces, bueno, quería comentarles eso para ver si de pronto los oyentes nos pueden apoyar. Voy a lanzar una dinámica en la que vamos a etiquetar a este artista. Entonces, por favor, les pido de todo corazón que me apoyen para poder cumplir este sueño y ojalá que esta canción la coreen en todo el territorio nacional.
3: ¿Pero qué artista es?
6: Para cuando tú quieres pedirle cacao a alguien.
0: Miércoles.
6: Entonces, ahí lo dejo encima.
0: ¿Y no puedes cantar un pedacito?
5: Sí.
0: A ver, inspírate para el caballito. ¿Verdad?
5: Sí, regálate. Mira, tiene el caballito que le encanta. El
0: caballito es el exclusivo para eso.
5: Claro, es más, eso. te va a ayudar a llegar. A ver, cuéntame.
0: Claro.
3: Mira, Gabriela, antes de cantar, yo de vos dejaría el misterio y diría qué cantante vallenato, sí. Porque caballito conoce a todos los cantantes vallenatos. Sí, de pronto por ahí se le hace, mi hermana.
6: Después me cobras una especie.
0: No.
3: Pero
0: ¿Cómo? Yo te voy a enseñar algo y toda esta grosería yo la sé por Juliana. Y ella no se llama Juliana, ella se llama Importa Juliana. ¡Me paga con crédito! mira, Juliana, mira, todas esas cosas, esa grosería yo la aprendió de ella.
4: Bueno, venga. Listo, entonces al grano, ¿cuál es el artista?
0: ¿Cuál es?
5: Dígale, lánzalo.
6: ¿Será?
5: Está en una conversación, la mamá, a quien saludamos en este momento, está hablando con... la persona que le hace prensa a Rafa Pérez.
0: Ah, no, espérate ahí que yo lo tengo aquí en el WhatsApp. Lo llamamos.
3: Llámelo.
5: Hágale, pues, que le dedique. Que le dedique la canción de una vez.
3: Llámelo.
0: Primero se quiere dejar enamorar.
4: Rafa Pérez.
0: Pero espérate ahí.
3: Rafa estuvo en esos días por acá. ¿Sí o no, caballito? Hace como, sí, claro. Como 2 semanas.
0: Como 2 semanas.
4: Rafa es grande.
0: Sí, claro.
3: Sí, y sí, la esposa de
0: Rafa. Pero Rafa, yo lo vi que estaba por allá en España. Si está en España, no lo llamo porque el cambio de horario.
3: Sí, está de madrugada. Ya, ¿y usted cómo sabe?
0: Porque estaba con Peter.
3: No, pero ¿usted cómo sabe si está o no está? ¿Va a ver las redes?
0: Sí, mira, aquí está. Está en Francia. Está en Francia. Bueno. Sí, está en Francia, bueno, en los milagros.
5: ¿Dónde está Rafa Pérez? Ellos ya saben que es Rafa Pérez, caballito, que se podría ser el padrino tuyo. Y cántale entonces a Rafa, pero a través.
4: Pero márquele por WhatsApp.
5: ¿Sí? Pero enamorando al caballito, no se te olvide que la idea es que caballito que hay matado de una vez.
6: Bueno. ¿La actúa?
5: Dice el vallenato, claro.
0: No. Sí. Caballito, un pedazo de vallenato. Tiene su pedazo de picante la canción, cuéntale. Señoras y señores, en Tropicana estamos de lanzamiento. Aquí está Gabriela con Rafa Pérez, un artista Tropicana.

0: quieras.
1: Señoras y señores, un aplauso. Eso. Gaby, de verdad, gracias, un beso y un abrazo, bendiciones para ti, gracias por compartir con nosotros en la que no me duermo de Tropicana, a nuestros compañeritos, a quienes ya viven aquí en nuestros corazones y sin pagar una gota de arriendo, como siempre, un abrazo enorme.
2: Mentiras, mentiras.

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1: Esta invitada especial hoy gracias a John Edward Muriel. Esteban, muchas gracias.
2: No, George, a ti también, a Cari, a Caballito, a Julia, a todo el equipo allá en la mesa técnica.
3: Esteban se tragó un locutor.
2: María, pues aquí para lo que necesites.
3: Pero sí, claro que sí, la gente de Tropicana, la gente de Tropicana de Boyacá, te queremos mucho ese.
2: Me acuerdo la primera vez que me dieron paz. Oiga, ese man habla como diferente. Me acuerdo la primera vez que me escucharon allá en Bogotá, y decía yo, pero si hablo yo, siempre hablo. Me decían a veces, ay, usted habla como en las películas. Yo, sí. Sí. De verdad, gracias a ustedes, se les quiero muchísimo. Eso es A Que No Me Duermo. Y hoy, pues, el aplauso se lo lleva precisamente, pues, Bandy, que es nuestra invitadísima especial en esta noche.
4: Bandy, gracias. rapidito, tus redes sociales, síganla, muchachos, porque es una artistaza colombiana, colombiano apoya a colombiano, y por supuesto llegó el momento de tenderle la mano a esta artista nuestra.
5: Muchas gracias nuevamente por el espacio, gracias por ser tan lindos, espero verlos pronto. Mis redes sociales son @labandidacartelb y @cartelboficial.
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1: Bueno, seguimos. Era que no me duermo de Tropicana, el programa de todas las noches en toda Colombia. Gracias por seguirnos. Saludamos a la gente en Cartagena, en Bucaramanga, en Cúcuta, la gente en Ibagué, en el departamento del Tolima, nuestra gente en el Valle del Cauca, en Medellín, nuestra gente en Sincelejo, Montería, la gente que también nos sintoniza por allá, en Ipiales, en Pasto, a nuestros amigos en Neiva, todo el departamento del Huila. Gracias por seguirnos, gracias por estar. Y nuevamente, de verdad, a toda la gente que nos sintoniza en la otra parte del charco, en Europa. Gracias por estar con A Que No Me Duermo de Tropicana. Señoras y señores, ahora sí.
2: Levantando.
1: Sí, ahora sí, Karina, rapidito porque me quedan solamente media hora.
0: No sé, papaya.
3: Tengo miedo.
0: Quien A Que No Me Duermo, no le guardamos nada a nadie.
3: ¡Estoy caído!
1: Rigoberto Urán, ahora sí, porque resulta que Rigo dijo algo y nosotros comenzamos a charlar, nosotros comenzamos a hablar, pero no le dimos desarrollo al tema. Yo por lo menos sí estaba de acuerdo con lo que el hombre dijo. Le preguntaron por los princesos, qué opinaba acerca de los princesos, y dijo, no, lo que pasa es que hoy en día ustedes lo dan muy rápido. Por eso ya hay hombres princesos y no hay hombres caballerosos que cuando se terminan...
2: Caballo.
1: No, señor, yo soy distinto. A mí sí me gusta...
2: Escuche esto.
1: A mí sí me gusta conquistar a la mujer.
2: Caballeroso.
1: Bueno,
2: caballeroso.
1: Entonces, no, yo sí creo que hoy en día la gran mayoría, si eso se pudiera cuantificar, el 90% de las mujeres, pim, pim, pim, pim, ya, chao, llóralo. Eso es lo que les gusta, para eso están, y yo sí estoy de acuerdo con lo que dijo Rigoberto Urán.
2: Bueno. ¿Arrancamos o qué?
1: Pero por supuesto.
2: Oyentes, empiecen a opinar. ¿Creen ustedes que es verdad, que no es verdad? ¿Qué dicen? Confiésese si le ha tocado, no sé, volver a meter sus dotes de caballeroso para poder conseguir algo con una muchacha o ya los dejó tirados a un lado, ¿ah?
1: Tropicana, buenas.
2: Caballito.
4: 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La mujer que está...

0: activa sexualmente es aquella que cuando se acuclilla a orinar en una cancha de fútbol, el gallo le vuela con un grillo.
1: Amigo. Tropicana la mamá cana que no me duermo. Caballito ni pues el chira va a ir al gimnasio que se le achica, güey, ahora sí de la cara le encanto. Y vi cómo así que está cagando con todas las niñas de Caracol. Ah, la verdad que Juliana no le puede hacer nada. Feliz noche.
2: Es verdad, Juliana no, Julia. Es más, yo soy demasiado amigo de la mona. De
3: mi vida, y no es por chicanear, pero aunque pudiera, no quisiera. De una vez te voy diciendo. No, Juliana ahí mismo hace disque.
2: Oye, pero no, pero ven acá. Ay, o sea, siendo sinceros, las peladas de Caracol están bacanas, ¿no? O sea, por lo menos nosotros aquí en Tropicana tenemos...
3: No, mi amor, como usted sabe, pipiloco, cualquier hueco es trinchera.
2: No, Juliana.
4: Mi esposa dice que le duele más el cuerpo cuando hace el amor, porque le doy por ese culo bien...
2: ¡Ey! Es una nota de voz a Juliana.
5: Muy buenas noches, equipo fuerte de Tropicana. A que no me duermo, pendientes, cuape.
2: Vea, más oyentes.
3: ¿Quién más?
2: Tropicana.
6: Bueno, están equivocados ustedes todos. Yo soy de aquí, de la ciudad de Barranquilla. Ya les digo que si el hombre aporta, la mujer pide y el mamá aporta, la suelta enseguida, ahí donde la mujer cae y lo da enseguida porque no sabe cómo responderle. Y la mujer que no hará,
2: ¿Qué dicen los oyentes?
3: No entendí la mitad de lo que
7: no le entendí el final.
2: Sí. Yo también entendí poco.
8: Caballito. Las mujeres hoy en día se pasan de calidad. Ve, a mí me tocó salirme de allá del conjunto donde vivía, la verdad. Porque demasiado abusiva. Yo llegué a la cuadra, habían como unas 10 peladas. ¿Para qué? Habían como unas 6, 7 que estaban bien aceptables. Sí, bueno, empecé por allá a vacilar con una y... Y la otra, que era la mejor amiga, empezó a coquetearme, y bueno, yo vacilando con las dos. Y la otra empezó a hablarme, y tal, cuando me di cuenta, caballito, sin mentirle, seis, vacilaba con seis. Y de un momento a otro, las veo hablando a todas, como con guabuladas. Y empezaban a decirme en frisbee. Y frisbee, yo, frisbee, porque la una se la tira la una y la otra la otra. Entonces yo pensé que era eso. Y agarré la primera, que era la que más me quería, y le dije, hey, mami, ¿por qué me están diciendo frisbee? Dijo, no, pues, porque nadie lo hace como frisbee lo hace.
3: Pensé porque no tenía presa maluca.
2: Tropicana, montón de notas de voz que tenemos aquí.
9: Buenas noches, Tropicana, caballito, Karina, bendiciones, y a toda la mesa de trabajo, todos los presentes, todos los oyentes.
3: ¿Qué más?
9: Yo estuve pensando eso hace días. Y es que hoy en día las canciones, sea reggaetón, salsa, etcétera, no duran nada. Y usted se pone a pensar y mira el pasado, las canciones de antes duraban. Y hoy en día las seguimos escuchando. Ana Gabriel, José José, te estoy hablando de canciones viejas. Y si hablamos de salsa, que a mí me gusta mucho la salsa, hay muchas salsas todavía que son viejitas y todavía las escuchamos. Y es ahí mi gran pregunta, ¿por qué la música de ahora no se vuelven legendarias como esas antiguas, sino que ya duran el momentico y se van? ¿Por qué?
3: Como los hombres, duran el momentico y se van.
7: Ya sé por qué le decían frisbee al señor.
2: ¿Por qué?
7: Puro polvo de gallo.
2: Para ti, un talquito, ¿cuánto debe durar?
3: Ah, pero es que conmigo sí es diferente la cuenta, porque nosotras sí podemos decir que podemos durar, si queremos, no sé, 40 minutos.
7: Una hora.
3: Sí, porque no, pues nosotros no tenemos que... Ustedes nos tienen como retener, mirar para el techo, para que no me vengan rápido.
2: Sí.
3: Pero nosotras no tenemos ese problema. Entonces,
2: eso wow, usted,
3: lamento decirlo mucho, verdad. Pero...
2: O sea, ustedes hacen lo que quieren con nosotros, ¿verdad?
3: ¡Areperas uno! ¡No, heterosexuales
7: los cero! Hombres que están mirando para el techo, muchachos, ya saben por qué es.
2: Hijo de madre. Aló, Tropicana, ¿con quién hablamos?
3: Buenas.
10: Aló, buenas noches, Tropicana, la más bacana, con Juan Carlos.
2: ¿De qué?
10: Pereira.
2: De Pereira, Juanca. ¿Cómo estamos, mi hermano? ¿Qué se dice de nuevo? Vea, yo le quería hacer una pregunta.
11: Tómelo, caramelo, aquí camellando, escuchándolos. Oiga,
2: papito, ¿usted por qué le gusta escuchar este programa? ¿Qué tiene este programa que no tenga los demás, carajo?
11: Hermano, tiene a un man que es el piloto de la nave, pero se va temprano. tiene a dos hermosas mujeres, pero solo una puede acceder al premio.
2: Sí.
11: Bueno, no es Colombia.
2: Compadre, ahí, pero ustedes están equivocados. Porque aquí, Juliana es bisexual, ¿verdad?
7: Sí,
2: Juliana
7: yo le bisexual. Pego a todo, papi, lo que me atraviese.
11: Juliana, haberlo dicho antes, mi amor. Cuando me suelta. Dejémoslo así.
2: Mi hermano, yo le voy a decir una vaina, que yo llevaba como una semana de estar aquí en Bogotá y lo primero que me ha dicho Juliana, papi, yo le voy a decir un consejo, el que come de todo no se muere de hambre.
11: Eso sí es verdad. Salvación.
7: Mi mamá siempre
11: me decía
7: eso. Y el que
11: siempre come... nunca le hace falta.
7: Eso sí es cierto. ¿Sí?
3: Dependiendo de coma.
7: Bueno, muy galguito el niño.
2: Bueno, dale, pregúntale.
11: Para bueno, a ver, les comento sobre el tema. Pues a mí me parece hay dos factores para mí, obviamente, ¿no? El primero es que, por lo general, va a haber más mujeres que hombres. Es un factor. Y hoy en día hay muy pocos hombres que son caballerosos, que son... como uno lo crean antes, porque yo soy mucho peladito, que es muy, muy fit. Y las peladas son al revés, o sea, no sé, creo que ese puede ser un factor. Sí, la educación, como antes educaban a las mujeres o no educaban a los hombres.
7: Sí.
11: Hoy en día es como más liberal. Las redes, la tecnología también ha dado un plus de conocimiento, que ya un niño de 5 o 6 años ya sabe más que uno. Entonces, imagínate. Ya cuando llegan a los 12, 13, pues ya saben cómo es la vuelta. Imagínense, yo aprendí como a los 14, 15 más o menos.
7: Pero estaba
3: pequeñito.
7: Es
3: que ya usted ve a un niño de 14 o 15 años y usted dice, qué muchacho.
11: Sí, pero no había tanta información como la hay hoy en día, ¿sí me entiendes? O sea, uno sabía usted, lo básico, pero es que hoy en día ya un niño de 10 ya sabe qué es hacer un hijo.
3: Ve, usted ve una peladita de 15 años hoy día, la cosa más exótica del mundo, o sea, super nice, tales. Usted ve las fotos de uno de 15, ¡ay, no!
11: Sí, sí. Oye, qué baleta. Que no, porque yo siempre he sido de presencia, ¿para qué? No me las doy, pero ahí se tiene los suyos.
3: Sí. ¿Cómo lo criaron a uno? Va mucho ahí.
2: Hermano, dime. Entonces usted dice que hoy hay princesos o cómo es la película. Hoy hay princesos o es que las mujeres lo dan muy rápido.
11: Hay princesos y hay más princesas.
2: Okay.
11: Claro. O sea, nosotros estamos, es que inclusive eso es bíblico. Siempre dirá que va a llegar el día en que los hombres van a tener que esconder más. Ojalá que llegue el día, pero yo no me escondo. Yo algo aquí estoy. Hagan la fila ahí.
2: Juliana, y a ti te pregunto. Si hay más princesas, ¿y ustedes cómo hacen, por ejemplo, tú, para conquistar a una mujer? O sea, como, o sea, no ¿cómo? Sé, si ahora son más princesas.
7: No, no, eso depende. Todas las mujeres son diferentes.
3: Es que
7: todas las mujeres son diferentes, hay mujeres...
11: Esto depende de la labia, hay dos condiciones, que le guste mucho la mujer a uno... O que uno tenga una labia, papi, levanta a un muerto.
2: Juliana levanta.
7: Hombre, por ejemplo, y Karina usted también. No me dejará mentir, oyente, no me dejará mentir. Hombre feo tiene labia. O plata sí, o labia.
11: Sí,
7: una labia.
11: Pero después de la labia, ¿qué viene, Juliana? Después de la labia, ¿qué viene? El Kistinguis, si no hace bien Kistinguis, hasta ahí llegó.
7: Ah, sí, claro, sí.
3: No,
7: sí,
3: pero
7: sí.
3: Dicen que hombre feo, eso no, le da mi amor no. Como a cajón que no cierra. No,
7: también
2: señor, vea, yo le voy a decir una vaina.
11: Y hablando de eso, cuando uno termina más mal es cuando usted hace el amor con una flaquita, pues esos huesitos se le entierran a uno.
7: Amorcito, usted termina más dolorido después de hacer ejercicio o de hacer el amor.
11: No va a ser el amor. No preguntarle a la gente.
2: Vamos a preguntarle a los oyentes.
7: No.
2: Llamen de una al 601-348-7601 porque Juliana Cardona le va a hacer un test, le va a hacer una pregunta. ustedes quedan más adoloridos, después de hacer el delicioso o después de ir al gimnasio? 601-348-7601. Y si hay una mujer por ahí, que también nos llame y nos cuente su experiencia.
3: Porque para los que están en TikTok, pues voy a hacer mi show acá. Pues es que, hombre, yo no sé, de pronto las mujeres también. Pero es que un hombre después de estar así...
2: ¿Cómo?
3: Ra, a ver. Ñeque, ñeque. Vea, si yo hago, medio ejercicio de glúteo en el
7: gimnasio. Pero es que es el movimiento, Juli, pero es que ahí no solo hace movimiento el hombre. Eso es parte y parte. Tampoco pues el tirado ahí, no.
3: No, pues sí, pero pues igual ellos hacen su movimiento pélvico excesivo. Y yo siento que eso puede generar un poco de dolencia, también dependiendo de la edad.
2: Mira, está en la ciudad de Barranquilla el gran George, mi hermanito, el George Salsa, el Family Salsa. Un abrazo, mi hermano, escuchando Tropicana.
7: Con el patrocinio
2: él, y él te está viendo, ajá, Juliana, que si le puedes hacer otra vez ese movimiento pélvico.
3: Ya empezó con la payola, páguemela a mí, yo le hago el movimiento. Véame, se lo hace ese internamente. Movimiento... Porque, vea, bueno, las mujeres de TikTok. Pronto, Karina, ¿usted hace el helicóptero?
7: Obvio.
3: No, pero los hombres son más o menos, espere, enfóqueme la nalguita.
7: Ay, por fin, hoy sí está mostrando la nalga, vean, vean.
2: Ah, mi Juliana, Juliana tiene, Juliana es Rupertona.
7: Ah, sí, yo sí tengo. Pero no, algo. Pero no vas a mostrar aquí las cosas.
3: No, míralo, mira. Míralo.
2: Chiqui, chiqui. Juliana.
7: Prohibido, Juliana. Prohibido escenas para menores de edad. Prohibido. Juliana, pero...
3: Ahora me pregunto, ¿será que es por eso que los hombres casi no tienen nalga?
2: Yo creo que sí.
3: Porque la echan, claro, mucho para adelante. Sí,
7: qué tremendo, sí, secadero ahí, vea. Ajá.
2: Pero ¿por qué no sale barriga entonces? Porque eso también es un movimiento.
7: Porque claro, es que el movimiento es para adelante, entonces
3: sí, echan para adelante, ajá.
2: Okay.
3: Sí, porque es también que, he escuchado que dicen la barriga también empuja.
7: Es que okay, le voy a decir una cosa. Hay otra cosa importante. ¿Qué? Según un estudio
3: realizado por...
7: Según la profundidad del dedo en el ombligo, es que el hombre es buen catre o es mal catre.
3: Oiga.
7: Entre más profundo... Usted mete el dedo en el ombligo, los hombres... Meten el dedo en el ombligo. Ojo, mierda, pues, cochinos, véalos todos ahí, Dios, con el dedo.
12: Sí, ahora caballito, sí, caballito, buenas noches. Dios los bendiga de la ciudad musical de Colombia, Ibagué.
3: Ibagué.
12: Ya hacemos, caballito, mucho calor, hermano, mucho calor. Demasiado calor, caballito, ayúdenos. Muchas gracias, caballito, Dios los bendiga.
2: Un abrazo, hermano. Oye, Juli, de verdad que la gente le está pasando mal, ¿no, Karina? La gente le está pasando mal en Ibagué y bueno, en Barranquilla, uy, ni sí, se diga, ¿no? Barranquilla, impresionante la sensación térmica a la sombra, supuestamente es de 50 grados, o sea, horrible.
3: Es que feo. Está muy feo. ¿Pero por Dios. Qué? ¿Es por la época? ¿Por qué? ¿Por qué?
2: Sí, porque el fenómeno del Niño. O sea,
7: sí, el fenómeno del Niño. Acá, ya, por ya, ejemplo, ya. Se están secando las represas.
2: Qué vaina, ¿no?
7: Está complicada.
2: Tropicana.
12: Buenas noches, Tropicana, la más bacana, bacanísima. Oiga, hoy en día ya uno no necesita pedírselo a la misma vieja se lo pide a uno. Le toca a uno cuidarse a cuál grilla se lo da.
2: Total.
3: Uy, sí. Vio, les di.
2: Juli.
3: Que así son, señor.
2: Pero
7: así no son todas.
2: No, Yo no, te voy a decir una cosa.
7: No, así no son todas, muchachos.
2: Mira, hoy en día... Hoy
7: las
2: en
7: defiendo
2: día,
7: a las que son bien.
2: No, hoy en día uno tiene que ver dónde va a incrustar su cosita o hipotecarla porque...
7: Su cosita,
2: sí,
7: ay.
2: Porque es delicada la situación con el tema de las enfermedades venéreas.
7: Uy, sí.
2: Las ITS, claro, entonces eso no va.
3: Deje de estar metiendo ese cheche en todos lados, señor, que luego se le prende algo.
2: Sí, total.
3: Hay una canción de salsa, los que sabrán que amo la salsa, que justo habla de eso. Pero lo más triste es que le toca dejar a la familia o salvar a la familia porque él obviamente ya no se puede acostar con la mujer. Y además tampoco se lo merece, o sea, así no le hubieran prendido el CIA. Pero el caso es que la canción se llama Mi Vida Vencida. Póngala ahí un momentico.
2: Ah, Juliana,
3: no
2: me enseñó, se va.
3: Bueno, pero
7: ¿por qué no podemos?
3: Porque estamos en YouTube.
2: Sí.
7: Ay, tiene un momentico YouTube.
3: Sí, ya va a ser Cami. Uy, vea, escucha esta canción.
7: ¡Cami, botelo!
3: Ya lo muteó. ¿Usted ha escuchado esta canción, Cari?
2: ¿Y quién la canta?
7: A ver.
2: Mi Vida Vencida.
3: Vida Vencida.
2: Vida Vencida.
3: Vida Vencida.
2: Vida
3: vencida.
13: La canta Juliana.
3: Está bien.
2: Nada, Juli, no me aparece, no ve.
3: Ah, pero yo la busco.
13: Ah, qué pereza con caballo.
2: No, no, no, no, no me aparece.
3: Voy. De pronto con el artista le puede aparecer. Vida vencida.
2: Seba.
3: Vida vencida, ahí es del Gran Combo de Puerto Rico.
13: Es más, ponga vencida.
2: Gran Combo, vamos a ver. Espérate ahí.
3: Porque si no la encuentro, yo la pongo. Ay, no.
13: Ya lo encontré aquí.
3: ¿Sí?
2: Dale, pues.
13: Sí. No, un momento, calmado.
3: Ah, está bien.
13: Yo hundo el botón.
2: ¿Qué? Oja, tú sí eres lenta, Karina. Che, qué vaina.
3: Póngale no, cuidado, señor, maleta, a la que letra, no. Que la, esta letra es un poema.
13: ¿No escuchan ahí?
3: No.
2: No.
13: Ya. Perdón.
14: María llegó el otro día, cara larga y mirada fría, llamó a su mujer.
3: Escúchamelo. Escucha bien.

0: Ah, tentaciones. Ajá. Y es difícil decir no.
1: Y es verdad.
0: Ah, difícil.
2: No, difícil esta.
0: Y póngale cuidado. Ahí va.
3: Y por no decir
0: que no. Y por no decir que no, caballito.
1: Sí.
3: Sufro las consecuencias.
1: ¡Chimbo podrido!
3: Mi mundo se nubló.
0: Aquí describe el SIDA.
2: ¿Pero cuál?
0: Ahí.

0: muchachos, eso es una gran canción, se la recomiendo.
1: Hijo de madre.
0: Y luego le dice, y no es justo que tú y nuestros hijos tengan que perder por algo que hice solo por un rato de placer.
1: Qué vaina. Por eso es que yo digo, nosotros los hombres no podemos poner en riesgo y perder nuestro plato de comida bien servidito por un poquitico de lenteja. No, señor, no sea bruto.
2: Pero muy bien que usted lo ha dicho. Muy bien. Collo caballito, que le quede bien claro.
1: Porque me dices collo caballito.
0: Pero no aplica.
1: No, Juliana, tú sabes que yo no soy así.
0: No, oiga. No, Juliana. Antes porque sé es que digo.
1: Bueno.
2: Esa carita tiene.
1: No. Chicas, ¿qué hacemos? Recibo llamadas, ponemos opiniones, llamadas, porque esta vaina está.
2: Tírenlos.
1: Dale, de una, rapidito, 4 minuticos de audio.
3: Ay, pruébame, para que veáis que seguir pidiendo. Porque yo ya estoy jugado en esos asuntos. Ay, tú dices que solo quiero es probar eso. Y yo quiero probar para estar seguro ahí. Dame a mí lo mío. Ay, ya que está lo tuyo.
1: El man está en su vuelta. Ajá.
2: Pero entonado.
4: Caballito, Juliana, muy buenas noches desde aquí, Bucaramanga. Un saludo muy especial, lo escuchamos todas las noches. Y ese comentario del tipo de Frisbee, yo creo que el que mejor dicho... El que mucho arca, poco aprieta. Yo no creo que sea así.
1: Más oyentes, hola, Tropicana. ¿Qué dice?
5: Oiga, caballito. Ustedes son tan poco indispensables que nosotros podemos tener un consolador y un satisfyer. Vea, le digo que esas dos bellezas lo dejan a uno pegado como una araña en una esquina. Cosa que ustedes... No son capaces de hacer.
1: No todo.
5: Ahí se la dejo, caballito.
1: No todo.
5: Jenny. Ahí se la dejo.
1: Yo le voy a decir una cosa a usted, mi señora Jenny, es lo siguiente. El primer delicioso es como el trabajo, como una entrevista de trabajo. Si lo llaman al día siguiente, el trabajo es suyo. Por eso uno tiene que tirarla toda. Pim, pim, pim, pim, pim, pim. Eso tiene que ir uno con todos los hierros contra las de la ley. Entonces, hay unos princesos que sí no hacen las cosas como tienen que ser y por eso es que le pegan los cachos y los dejan.
4: Ah, que no duermo. Bueno, caballito, Cari, Juli.
2: Hola.
4: Bueno, eso es, no sé. Bueno, yo vivo acá en Chile, pero acá las mujeres son muy independientes. Y yo soy una de las personas que me considero muy caballeroso porque yo soy de los que me levanto, hago el desayuno, les paso el desayuno a la cama, me encanta la cocina. Entonces, soy de las personas de que quieren, mi amor, para aquí, para allá. Entonces... Pero no, resultan cero tóxicas o no sé, tenaz, porque igual hasta mi celular tiene las cosas, porque yo cuando me comprometo con alguien es con alguien. Entonces ya es solo esa persona. Entonces pues sí, se me han atravesado un poco de niñas que nada que ver. Y cuando por lo menos voy a Colombia, entonces también lo mismo, soy caballeroso, soy esto. Pues entonces ellas están ahí. Que deme tanto, deme para esto, deme para lo otro, deme para acá, deme para allá, y pues uno dice, no, estas ya son interesadas, no buscan algo material. Bonito.
2: Claro,
4: y yo soy
2: una persona
4: que tengo 46 años y pues la verdad quiero algo estable y algo lindo, porque ya ahorita a esta edad no estamos para jugar con nadie. Tropicana, la más bacana, bacanísima, a bueno, que yo no duermo.
1: Eso, Juli, bueno, ya para finalizar... ¿Cuál es tu última opinión al respecto de... Cari, ya para finalizar, ¿cuál es la opinión tuya, Karina y Juliana, al respecto de esto? ¿Hay mujeres que lo dan muy rápido o hay princesos?
2: Yo digo que por culpa de las redes, de todo hoy día, como se ha actualizado, la fama o como venden ya el cuerpo de una persona a la deriva y por lo que les dé la gana... Se ha dañado mucho el gremio. Pero no todas somos así.
1: Juliana.
2: No podemos generalizar.
0: Bueno, muchas gracias por invitarme a este programa. Primero que todo. Yo creo que hay princesos y hay bandidas. Muchos princesos y muchas regalonas. O sea, princesos, definitivamente los hombres, y sacan de excusa que las mujeres son regaladas para poder ser princesos. No, mi amor, usted siga siendo caballeroso, usted siga siendo detallista, usted haga lo que le guste hacer, así se lo den o no se lo den, no le eche la culpa a la muchacha. Si ella está calenturenta... Bueno, usted me te arrecha.
1: Bueno, me trata bien a las peladas, chao, un abrazo.
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0: Regresamos, señores, a que no me duermo de Tropicana. No me vaya a dormir, mi amor, que usted está trabajando. Pilas, pues. Estamos Karina Uribe y yo terminando estas dos horitas de este martes con ustedes. Un martes donde ella y María me ha hablado de todo como era, que hasta yo me puse a hacer posiciones sexuales y todo. El que no le tocó,
1: foto,
0: no le tocó.
1: Tengo foto. Vaya a YouTube, devuelve el videito un poquito hasta que encuentra las nalgas de Juliana.
0: Bendito sea Cristo Jesús.
1: Bendito. Bueno, llegó el momento de más chismes. Juli, más
0: cuente,
1: chismes.
0: Cuente, perdón, es que me agarró un momentico el sueño. Pero como
1: que no sueño, duerme. ¿Usted qué cree?
0: Pero sabe, no, mentira, no tengo sueño, estoy cansada, es que hoy le di como durito al gimnasio.
1: Ah, yo pensé que le daba durito a otra cosa, pero
0: no, está enferma.
1: Oh, gorda, qué rabia.
0: Sí, qué pecado. Y tiene gripa y donde de pronto me
1: no.
0: Donde me la ahogo un poco, no, y me va. No. Yo quería que se viniera y se fue. No,
1: cuidadito.
0: Cuidadito. Mi amor,
1: tírale,
0: cuente a ver.
1: Tírale chisme a esto, Juli. Tírale ahí el botón.
0: El botón del chisme.
1: Hundilo.
0: ¿Será que este encima me lo...? Ay, me pucha, listo. Esta no es. Ah, no. No, lo
1: papaya,
0: tengo.
1: Ponga papaya.
0: ¿Cómo es que es? ¿Papaya?
1: Papaya.
0: Papaya.
1: No. No vaya a poner mango ni sandía porque eso es otra cosa.
0: Está listo, 3, 2, se fue.
2: ¡No se empapaya!
3: ¡Tengo miedo!
2: ¿Quién a que no me duermo? ¡No le guardamos nada a nadie!
3: ¡Estoy caído!
1: ¿Ha caído?
0: ¡Estoy caído! ¡Ay! Más de uno dando papaya por ahí. Más de uno dando papaya.
1: La papaya, bueno, la papaya. Dando papaya y entregando de todo un poquito. Bueno, ¿cómo le parece que esta va para los conductores? Esto va como denuncia para que cuenten sus anécdotas. ¿Listo? Se fue un par de influencers para Bogotá.
0: Sí.
1: Entre la vía Medellín-Bogotá. Y vea lo que describen estos muchachos.
4: Ey, ojo, los que viajan para los Medellín-Bogotá.
5: Está demasiado peligroso porque hay muchísimos huecos en ambos carriles, entonces mucho cuidado. Mejor dicho, de noche no.
4: Ya, por ejemplo, ese carro donde le toca ir ya.
1: Bien, andando un carro ahí.
4: Dígame usted, va en ese hueco, ¿qué le puede pasar? Aquí hay más. Y estoy en la mitad de la carretera. Miren cómo está la vía. Miren cómo está la vía, vea. Viene ese camión. O sea, es impresionante. Ahí hay mucho hueco. Vea cómo le toca parar al carro allá, al camión. Tengo que pasar despacio. Hay otro hueco. Aquí esquivo otro. Miren por donde pasa. Por la mitad de ese hueco. Véalo allá. Fíjate lo que va a pasar despacio. Mucho cuidado, Medellín-Bogotá está muy peligrosa. Vénganse despacio, vénganse tranquilos. Vea, por ejemplo, ahí viene este camión. Este camión, como le toca pasar aquí por un ladito, vea. Mire, porque es que ese hueco, ahí, que mira, porque aquí está la moto.
1: Bueno, este par de muchachos están dejando aparte de una denuncia. Oiga, una situación que vive Colombia en este momento terrible. Si usted, que es conductor, nos está escuchando y le cuento que en este momento nos quiere informar de algún lado donde usted ha perdido una llanta, se ha caído, se ha accidentado, le ha pasado algo por culpa de esos huecos, por culpa de esas vías, cuente a través del Tropi WhatsApp que está disponible hoy. Historias, anécdotas de carretera donde estos huecos son los culpables.
0: Hay una cosa que me parece muy bacana de las personas que conducen camiones, de los camioneros, los de las mulas, y es
1: los
0: que siempre
1: están
0: eso. El de ese, el que le gusta a usted, ¿no, mi amor? El doble troque.
1: El doble troque, mi amor.
0: Esa gente siempre está ayudando. O sea, yo creo que si, por ejemplo, yo fuera camionera, ¿cómo sería si yo fuera camionera?
1: No. Se mete por todos lados.
0: Muy bacano que uno pueda en serio colaborarle a la gente que está por ahí en la vía, que se varó, que de pronto le pasó algo. ¿Sí o no?
1: Y es más, ya mismo en esas mismas historias de carretera, tengo otra anécdota de un chico que pasaba en su camión.
0: Ajá.
1: Un camioncito se iba a voltear y él con la tractomula le ayudó para que no se cayera.
0: Ahora, cuando uno puede ayudar, porque con esa huecamenta que encontraron ellos. Pero yo tengo una pregunta. La vía Bogotá-Medellín es solo una, ¿no? ¿Cierto? Hay varias. ¿Hay dos?
1: Sí, solo una.
0: ¿Solo una? No sé, sí. Que diga la gente experta en las vías de este país.
1: O si conocen por dónde se pueden meter para salir a Medellín, que no sea por la Medellín-Bogotá.
0: Yo sí le voy a decir por dónde se pueden meter.
1: Ojo con
0: ellos
1: eso.
0: Van a cojo con el cuidadito.
1: Bueno, ¿qué opinen? ¿Qué cuenten? ¿Qué manden noticas de voz? Anécdotas de esas de carretera, muchachos, donde ustedes puedan denunciar, pueden contar su historia. Hay más de uno que le juro que volvió a nacer después de un accidente por culpa de un hueco.
0: Uy, sí. Uf. La gente, es que un hueco, uno lo ve ahí como todo tranquilongo, pero un hueco puede hacer que usted pierda la vida. Seguramente.
1: ¿Pierde la vida? ¿Qué? Voltea el carro, ay, no, pierde un montón de cosas.
0: Muy peligroso. Empezamos a escuchar
1: a alguien que, por ejemplo,
0: señora,
1: se ha accidentado en vías principales, Juli.
0: Sí.
1: Y llevando carga, se le roban la carga.
0: ¿Larga y ancha? ¿La carga?
1: Larga, ancha, cuadrada, volteada. ¿Cómo
0: hombre,
1: se apelan,
0: sí, qué lástima. Y a mí me da mucho pesar porque muchas veces las cargas que ellos llevan, pues obviamente no son de ellos, ellos solamente son los conductores y son frutas, verduras, alimento que va para otra ciudad que lo necesita, mi amor.
1: Hasta ayudas.
0: Ah, toca abajo. ¿Abajo?
1: ¿Qué, abajo qué?
0: Es que Cami va a traer bueno, cafecito y toca
1: ¿qué están
0: abajo?
1: Hablando internamente? Ah. Bueno, ¿qué hay ahí? ¿Qué oyentes hay, Juli? De una, al grano.
0: Espere pues, ya mismo, a ver, Johncito.
6: ¡Me puta! Yo una vez fui a Medellín a rescatar la camioneta mía, que es con la que trabajo hoy en día. Y yo solamente sé que salí por los 80 y dele patín para allá y para allá. De ahí no supe más. Que con decirle, me fui en uno de esos buses de dos pisos y puta, llegué sin lombriz allá a Medellín. Me hice el puesto de arriba del que queda encima del conductor. Ave María, hueputa. Llegué sin lombrices.
1: No, de verdad, eso es muy peligroso.
0: ¿Usted ha montado en bus de dos pisos?
1: No, yo he montado en otras cosas de dos pisos, pero no en bus.
0: No, ya van a ir a cachicanear, mentirosa.
1: Mentiri.
0: Darwin.
1: Bueno, a ver, ¿quién más?
7: Tropicana, la más bacana.
1: Buenas.
7: Karinita y Caballito, buenas noches. Y para mi Julia hermosa, un beso grandote.
0: A Caballo ya no le saludé, que ya le fue. Bien, mi amor.
7: Uy, quería comentar, Caballito. De verdad que para lo que dice Karinita de los 70 mil pesos que le está cobrando, está quedando es como un princeso.
1: No.
7: Sea la justificación princeso. Que sea, no, eso no es de un caballero. Y menos por dejarlo esperando, no, ¿quién le va a cobrar 70 mil pesos? Princeso, de verdad
0: princeso.
7: Que sí, Caballito.
0: Ahí es que hay mucho princeso. Caballito, el primer princesito que existe acá. Nada que hacer, no tengo que escucharme sin poderse defender. Pero las cosas como son. 10:19, Gillo Rap.
8: Escucha, ve y comparte Tropicana. Juliana Mamazota. Karina Mamazota. No la bendiga, la amo. Si a usted no le gusta bailar, si a usted no le gusta, si a usted no le gusta tomar, no es mi problema. Oiga, vale, cuidado. Una vez yo le estaba insistiendo a una persona, a un chico, pero hágale, un chico, hágale todos los días, hermano. Y nunca me decía que no, que la cogiera, que es loca, que no sé qué me trataba re mal. Y el día que me dio la oportunidad, me dijo, si llega ya, se la doy. Y me voy yo en el taxi. Ta, ta, ta, ta. Y había un hueco y pa. Se me toteó la llanta trasera aquí mismo. Ay, no, Julia. Carina. Nunca más lo volví a ver. Nunca más. Perdí la oportunidad de mi vida. Oiga, te la bendiga.
1: Con un chico.
0: No,
1: ay,
0: pero...
1: Ay, Gillo.
0: No, pero así no fueron las cosas. Debe explicar a Gillo.
1: ¿Fueron?
0: No, seguramente era un negocio. Lo volvemos a escuchar porque yo tampoco entendí.
1: Pero eso no parece un negocio.
8: Gillo Rap, escucha, ve y comparte Tropicana.
1: Dale, bolas.
8: Juliana Mamazota, Karina Mamazota. No la
1: bueno,
8: bendiga,
1: adelante,
8: la amo. Si a usted no le gusta bailar, si a usted no le gusta, si a usted no le gusta tomar, no es mi problema. Oiga, vale, cuidado. Una vez yo le estaba insistiendo a una persona, a un chico, pero hágale, un chico, hágale todos los días, hermano. Y nunca me decía que no, que la cogiera, que es loca, que no sé qué me trataba re mal. Y el día que me dio la oportunidad, me dijo, si llega ya, se la doy. y me voy yo en el taxi.
1: La oportunidad se
8: le había un hueco y ¡pah! Se me toteó la llanta trasera aquí mismo. ¡Ay, no, Julia! ¡Carina! Nunca más lo volví a ver. Nunca más. Perdí la oportunidad de mi vida. Oiga, Dios la bendiga.
1: ¿Vio?
0: Ay, Gillo, se le iba a dar el doble troque por Detroit, ¿cómo así?
1: Nosotros no sabíamos esa Gillo.
0: Ve, Gillo le pega también a las dos cosas como yo, vea pues, yo no había eso.
1: Bueno, pero déjelo ahí tranquilo, menos mal sobrevivió, ¿listo?
0: Sí, señor, es que sobrevivió. Solo había un vaso.
1: Bueno, cuente a ver.
0: A ver, Alberto.
9: Hola, buenas
0: el que
9: noches.
0: Tiene el cu-
9: Juliana, buenas noches para todas. Todos, Juliana. Oyentes de... A que no me duermo de Tropicana, la más bacana, vea, por aquí de la ciudad de Cali, ve, mira, ve. Ah, pues, ¿qué les digo, chica? Yo que una vez iba por la vía Candelaria para Popayán, y en una reta de esas yo voy bien, chévere ahí, cuando veo sí. que va pasando una pacha y una llanta. una pacha, pues, dos llantas en una pacha. Cuando la veo que va pasando, veo una pacha del trailer que yo iba manejando. Menos mal no pasó nada porque cogió para un cañal de... Ese es lo que
1: o
9: me
1: sea,
9: pasaba
1: se le salió
9: así
1: una
9: suavecito.
0: Ajá, sí señor.
9: Y él pensó que era la más bacana.
0: Él pensó que era de otra persona y era de él, del camión que iba a
1: conducir. Y era el camión de él.
0: Ajá.
1: Uy, qué susto.
0: No, mentiras, don Alberto es que ojo, Juliana, ojo.
1: No,
0: don Alberto.
1: Vea, no le den papaya. No le den papaya, Juliana.
0: La mente abierta.
1: Bueno, ¿qué más dicen?
0: Vea, ya respondió Gillo Rap, nos va a sacar de la duda. ¿Qué fue lo que pasó?
8: Ah, no me extraña. Ayer se lo dije, la vez pasada se lo dije, sé que usted no me para olas. Yo le dije que yo, no, yo soy bisexual y yo no lo niego. Lo sabe todo el mundo.
0: No,
8: a mí
0: no,
8: me da pena.
1: Ah, ok.
8: Nada, yo le. Sino que esa vez, ¿sabe qué? Julián y Karina, uy, Dios. No, es la única oportunidad de mi vida y preciso ese por culpa de los huecos de Bogotá.
1: No.
8: Se toteó la llanta. Pero sí, no, nada. Por eso te amo, Juliana. Y por
0: te
8: eso
0: amo, no te Gillo.
8: Amas, porque ve. Nos sentimos representados.
0: Eso, mi amor. Eso, que viva la marija.
1: Juliana.
0: Gillo. Gillo, no le convenía. No le convenía a Jehová.
1: Por menos mal, quién sabe de qué se salvó.
0: Sí. Vea que las mamás uy, siempre sí. dicen, si usted tenía un plan y hijo no le sale y pasa algo muy raro que usted dice, pero a mí nunca me pincha la llanta, pero es que se no tenía que llegar a ese lugar. ¿Quién sabe? De pronto el muchacho no se había lavado ese ojo por él.
1: El destino, Juliana. Ah.

0: Pailita. A ver, nos bueno, está hablando nuestro Tommy Amarillito de Cali. Fiel oyente de...
1: Buenas.
0: Este hermoso programa.
2: Tropicana, la más bacana, Karina.
1: Mi amor.
2: Brasil y aquí de Cali, pero Karina, eso no es solamente en carretera. Acá en Cali, la más llavial. Hace mucho años me mete mano y hay unos cráteres. Ahí me ha tocado que ayudar varias gente en moto que se han caído y se han quebrado los pies. Me ha tocado llevarlos en el taxi. Porque la malla ya le está bastante deteriorada acá en Cali. Tropicana, la más bacana.
0: Me acabo de acordar
1: de las ciudades también.
0: Ah, me hacen un favor, Karina.
1: Dímelo.
0: Venga, habla. Ah, bueno, no, espere que acá hay otro audiecito porque yo necesito que los oyentes hablen.
1: Es que
0: porque
1: es que
0: me acabo de acordar de un video
1: ¿de
0: que
1: qué?
0: Yo no se la mostré. De un video que yo no le a mostré ver. Hoy y hay que hablar. Uh-huh. Ahora me acordé porque el Tropi Amarillito de Cali y el video es de Cali. Entonces yo necesito hablar con todos sobre eso. Pero mientras que.
1: Pero ahorita, video, ahorita.
0: Ajá.
1: Ahorita, tenemos dos horas.
3: El camión que saquea la carga. En Boyacá, ¿cómo? Camión que se vuelca, le recogen la carga, se la arruman, se la apilan y se la tienen listica para que la vuelvan a cargar.
0: No. Ay, muy bacano, ¿no? ¿Ves? Que los camioneros pues ayudan un montón. Sí, los quiero mucho, tan lindos.
1: Y o sea, hay... pero si ayudan o se lo roban.
0: No, él dijo, se lo apilan, se lo acomodan y se lo vuelven a meter.
1: Ah, ¿qué? ¿De qué estamos hablando, Juliana?
0: Pues de la mercancía que lleva ahí
1: se
0: en el camión.
1: Se lo apilan, se lo organizan y vuelven y se lo meten.
0: Se lo vuelven a meter, señora. Así son las cosas,
1: señora.
4: Yo escucho, veo y comparto Tropicana, la emisora diferente que yo a los peluditos y a la gente. A que no me duermo de Tropicana. Buenas noches, mi amor, mi Luchi, mamacita linda y hermosa.
0: Hey, ¿cuál Luchi?
4: Carinita, mi amor, linda y hermosa. ¿Cómo me gustaría Luchi, verte en el WhatsApp?
0: Luchi, Juliana.
4: Y a usted también, carinita, mi amor, lo linda que estás. Toda querendona. Ambas. Para solicitar mi canción que he dicho, la salsa. Esa cobardía de mi amor por ella hace que la vea igual que una estrella. Para dedicársela a Julianita, mi amor, linda y hermosa.
0: A ver, pero él metió que acá estaba Luchi, Karina y yo.
1: Y Juliana.
0: Tiene ese oído muy desarrollado, más que usted y yo de una vez.
1: Un humor potente, le cuente. Oh.
0: Bueno, contexto a ver, ¿qué dicen? Para los que se van conectando. Resulta que... hay unos moteros, una gente que hace contenido y grabó un montón de huecos en la vía. Y entonces están en la vía de Bogotá,
1: Medellín. Bogotá.
0: Entonces estamos hablando qué ocurre en las carreteras, si la gente ayuda, no ayuda, avisa, no avisa. Si ustedes piensan que las carreteras en serio están en muy mal estado para atravesar de ciudad a ciudad. Y que además esa vía en particular que estaban denunciando en ese video que Karina nos puso a escuchar, es muy concurrida, porque hay unas vías más concurridas que otras en el país, todo hay que decirlo, y esa vía es muy concurrida.
1: Y si a usted le han pasado cacharros, le ha chocado, se ha accidentado, si le ha pasado de todo, cuente también. Estamos hoy con esas anécdotas, confesiones de carretera, que nos las compartan.
0: Sí, señora. Bueno, acá José Gámez.
1: José.
5: Ahí yo concuerdo con el oyente. Sí, en la parte donde hay gente más honesta es en mi Boyacá, lindo y querido. Boyacá, cuando hay un accidente, sí la gente ayuda es a resguardar la carga y la carga. Pues evidentemente al conductor, las personas que se vean implicadas en el accidente. Será en la única parte de Colombia donde somos así. Que viva Boyacá.
0: ¡Que viva Boyacá! Ahora estamos conectados con Boyacá de 8 a 9, de 8 a 9 y media más o menos nos conectamos con ellos, nuestros compañeros muy maravillosos de Boyacá. A ver, Janel.
1: Bacano. ¿Quién por ahí?
3: En
1: buenas.
3: En la costa, camión que se vuelca le roban la carga, pero en Boyacá se la apilan y se la vuelven y se la cargan.
0: Uy, eso es un mensaje.
1: ¿Viste?
0: Eso es un mensaje. O sea,
1: ¿pero por qué sabiendo que...? O sea, es que la gente tiene una mentalidad de que

0: Nos llevamos eso porque es que el dueño de eso es rico.
1: No,
0: o sea, yo, qué tristeza.
1: Yo no. ¿Será que la gente piensa eso? Yo creo que es porque la gente está mal enseñada. O sea, es como, y además...
0: No.
1: Y además yo siento que cuando usted le quita algo a alguien que no es suyo, así esa persona, digamos que esa persona tuviera mucha plata, eso es una maldición muy hijo de madre. Usted siempre va a vivir en escasez, nunca va a tener abundante, porque es que esa vaina no era suyo y usted sabía. ¡Qué horror! Ese día lo que le tocó al pobre camionero que le robaron las cosas, ¡ay, Dios mío!
0: Vea, le voy a decir una cosa, acá en Medellín, bueno, al ingreso de Medellín hubo un accidente hace poco.
1: Ajá.
0: Creería yo que un año o más. Bueno, el accidente al fin y al cabo de un camión de licor.
1: Sí.
0: Transportaba licor, el conductor falleció. Y mientras que la gente veía que el conductor estaba ahí, o sea, vulnerable, incluso como en sus últimos minutos de vida que podían hasta ayudarlo.
1: Ajá.
0: La gente prefería robar que ayudarlo a él. O sea, estamos llevados del berraco. Bendito, estamos llevados,
1: estamos
0: Colombia.
1: Mal. Esta sociedad
0: ¿qué
1: está
0: opinan?
1: Muy acabada.
0: No.
1: A ver, señores, espérenme que por acá es que los mensajes a veces se demoran un poquitiquitico en cargar. 310-206-3302. 601-348-7600. Opíneme del tema, mi amor, que usted es conductor y seguramente ha cogido carretera. Sabrá si es muy complejo o no lo es. ¿Qué tipo de situaciones le ha pasado en carretera? Donde de pronto usted lo hayan ayudado, haya tenido que ayudar a alguien o algo que usted acuerde que le haya pasado en carretera en las vías de este país.
2: Uy, eso me hace recordar, ¿ustedes se acuerdan de lo que pasó en Tasajera con el tanque de gasolina? Ese tipo de cosas pasan.
1: ¿Qué era? Yo no me acuerdo.
0: Que se incendió. No fue que te chocó, se incendió y varios vehículos se incendiaron.
1: No sé, pues si
0: y
1: ustedes
0: se le robaron
1: la
0: las cosas a la gente.
1: Sí, ya me acordé. Sí, señora. A ver, ya completé mi misión. Ya completé mi misión. Así que tenemos el otro tema listo.
0: Pero ahorita. Ahorita, sí, Julia, sí, maneja la calma.
1: Mi amor,
0: maneja los tiempos.
1: Como tenemos varios temas.
0: Sí, manéjalo. ¿Qué más dicen por ahí? Buenas.
1: No dicen nada, mi amorcito. A ver, José.
0: ¿Por qué no?
2: Bueno, las entro en contexto. Se volcó el carro tanque de gasolina. Y llegaron las personas, en vez de ayudar, llegaron a robarse la gasolina y se estalló el carro y se murieron un poco de personas en ese accidente.
1: Uy, qué difícil, no.
0: Imagínese.
1: Ay. Uy, yo no me acuerdo de eso. ¿Eso hace cuánto fue?
0: Poquito, ¿o no fue este año?
1: No.
0: Sí,
1: no,
0: yo creo
1: este
0: que
1: año,
0: fue este año.
1: No, señora. No, mami, usted hágame el favor y se detea bien.
0: Pero yo creo que fue este año.
1: Vamos a ver.
0: Sí, señora.
1: Bueno, mire, ya veo. Mire. Leo, ¿accidente con qué? ¿Era qué? ¿Gasolina?
0: En peaje, ponga accidente en peaje. Incendio. Venga a verle.
1: 2025, mija, creo. O sea, el año pasado. Pero igual, como José sí se sabe la historia, nos va a decir. ¿Cuándo fue eso, José?
2: Eso fue hace como 12 años.
1: No, mami, se
2: ahí
1: me
2: lo pueden buscar por YouTube.
1: No, mija, menos mal que eso
0: no,
1: fue
0: pero
1: este
0: el de hace poquito.
1: Hace poquito. ¿Cuál hace poquito?
0: El de hace poquito que fue llegando a Bogotá.
1: No, señora, usted está mal.
0: Bueno, hace 12 años, yo por allá no me acuerdo.
1: ¿Viste? Otro oyente me dijo, Julianita, eso fue 2020. Sí, madre, eso fue hace rato. Eso fue hace rato.
0: O sea, que fue otro.
1: Eso es cuento viejo. Bueno, señores.
0: Ya saben, opinen. Aquí les tengo, mientras Juli. ¿El tuyo es también de conductores?
1: Claro, yo tengo dos. Tengo uno de un señor que hizo un escándalo en un avión. Ese es el que más me parece divertido. Y otro de un servicio, de un man que presta servicio de moto y bajó a la pasajera y eso yo lo envié por el grupo.
0: Ese me gusta.
1: Listo.
0: Pero tiene palabras, el man habla.
1: Sí, claro, pues hombre, si no, no lo mostraría, me extraña mi hermanita, porque yo no soy tan bobo.
0: Fue, aquí fue.
1: Pues espere, contestemos esta llamadita. ¿Aló?
0: Buenas.
3: Aló, buenas noches, qué carinita, mi Yuri.
1: Buenas noches, mi amor, ¿cómo estás, mi vida? Suéname el pito, suénamelo.
3: Ay, ¿sabes con quién hablas? No sabes con quién hablas.
1: Karina, sí, porque usted siempre llama a Karina.
0: ¿Con quién?
3: Jackson Barrios, deja de barrio. Jackson Barrios.
1: Jackson Barrios, ¿qué más?
0: Con
1: ¿cómo
0: Jackson?
1: Estás?
3: Bien, mis amores, bien. Bueno, la pongo en contexto sobre la tragedia de Tatuera. Eso fue lunes 6 de julio del 2020, donde un camión cisterna se salió de la vía. La comunidad de Tatuera comenzó a coger combustible y uno de esas personas también sacó, intentó robarse la batería, como eso hizo chispa, se quemaron todo.
1: Ay, sí, ya me acordé.
3: Lunes 6 de julio 2020.
1: ¿Ves? 2020.
3: 45 personas muertas.
1: O sea, hace 6 años, ah, señora.
0: Uy, pero ya me
3: señorita, estaban robando. Hace 6 años.
1: Dios mío, santísimo, mi amor.
0: Amor, ¿a usted le ha tocado? Bueno, usted, ¿vos trabajas con tu carro?
3: Sí.
0: Amor, ¿y a ti te ha tocado algún accidente? ¿A ti te ha tocado puntualmente algún accidente así en carretera donde se involucre, no sé, su vida, la vida de varias personas?
3: Hasta el momento, gracias a Dios, yo no he tenido ninguna clase de accidente que sea así de alta gravedad. Pero sí he observado accidentes y sí me he puesto la 10 en ayudar. Incluso, mira, en una de esas ayudas, yo iba a Barranquilla, Bogotá, y hubo un accidente donde un compañero, un colega, que no se quedó dormido. Se estrelló de frente con un carro particular y nosotros no, y yo, mi persona, me bajé a ayudarlo y cuando vine a ver me robaron el radio del carro.
0: No le creo.
3: Sí. Me bajé a ayudar a las personas que estaban en el siniestro y cuando regresé a mi carro, al camión, se me habían robado el radio.
1: Ay, no puede ser.
0: ¿Viste?
3: Sí.
1: Uy, no. Yo siento, con mucho respeto, que eso pasa mucho en la costa. En serio. ¿Por qué?
3: En la
1: ¿por
3: costa,
1: qué?
3: Bueno, en la carretera, porque ella ya salió de la costa ya.
1: Ah, bueno.
3: ¿Qué sucede? ¿Y es para
1: qué? No sé, pero me siento...
3: Oye, Karinita.
0: Mi amor.
3: Karinita, mi amor.
0: Mi vida. ¿Puedes
3: mandar un saludito? Así que, hola, mi amor, ¿cómo estás?
0: Hola, mi amor, ¿cómo estás? Un besito. ¿Ah? ¿Qué más, pues, papacito? ¿Bien o no?
3: Me dice.
0: ¡Está lindo! Amor, pero venga, todos porque.
3: Bueno, ustedes, mi amor.
1: Un besito, mi Jackson, gracias. Un abracito, que te vaya muy bien.
0: Jackson, picos por allá.
1: Donde no le alumbra el sol, mi Gillo Rap.
0: No, Gillo por allá Rap en Barranquilla.
4: Ve y comparte Tropicana. Eso fue en 2020. Uh-huh. 2020, Julianita. El accidente que están contando los compañeros ahí en Tamazán.
5: Tasajera.
4: 2020.
5: Marzo del 2020.
4: Marzo del 2020. Guapé.
0: ¿Con quién va por ahí Gillo Rap? Melvary nos cuenta y que muchas gracias.
1: Don Darwin,
6: Juli, pero sí, hay uno que hubo hace poco, un accidente de un camión que arrasó con varios
1: en
6: carros
1: peaje.
6: En un peaje, por los lados de Zipaquirá, algo así fue más o menos, de Zipaquirá hacia arriba, por los lados de Simijaca más o menos, que hubo un camión que se quedó sin frenos, y arrasó con varios carros y cruzó el peaje que se incendió.
1: Ah, sí. Sí, pero ese no fue un camión cisterna. El de...
0: Sí, también fue un camión cisterna.
1: ¿Sí?
0: Sí, señora.
1: Yo no sé, yo no le creo nada a usted, mía, porque usted habló de Tasajera y ni que
0: pero es un camión cisterna. A ver, ¿los cisterna transportan varios productos o solo gasolina?
1: Gasolina.
0: Bueno, entonces era como un carro tanque. Un tracto camión que transportaba leche perdió los frenos y colisionó contra varios vehículos que estaban haciendo fila en el peaje de Ubaté, o que comunica a Zipaquirá con Ubaté.
1: Mi amor,
0: eso fue el primero de abril de 2026.
1: Bueno,
0: donde cinco personas murieron y 21 estaban heridos.
1: Para el oyente que me está preguntando por YouTube, ya no estamos en YouTube, ¿no? ¿Cami, sí?
0: Sí, todavía.
1: Ah, sí, ya,
0: todavía,
1: es que dijo todavía. Que nos estaba escuchando.
0: A las 11, bebés, a las 11, gracias.
1: Es que dijo que nos estaba escuchando, por eso le iba a decir que se pasara para TikTok, pero bueno. Andrés Yepes, bueno. Este es el número de A Que No Me Duermo. Sí, mi amor, este es el número de Tropicana, pero si nos quieres llamar por teléfono, es 601-348-7601. Si no, aquí, Andrés, donde escribiste, está perfecto. Gillo le está respondiendo que fue por La Calera. A ver, López.
7: Sí. El accidente que estaban contando fue en el peaje de Casablanca.
1: Ajá.
7: Entre sí. Zipaquirá y Ubaté.
8: Sí, señor.
0: Ese es el que estaba mencionando.
7: Saluditos. Amarillito 376. Activo con Tropicana, la más bacana.
1: Me acuerdo perfectamente porque yo estaba en Cómo Amaneció Bogotá y obviamente el otro día cuando pasó eso, porque eso fue en nocturno, pues lo primero que hicimos fue arrancar el programa con esa noticia, entonces sí me acuerdo perfectamente.
9: ¿Qué pasaría con Caballito? Se fue para el baño y no volvió.
0: Ah, no, ese está por allá, lo tienen clavado.
1: Que Dios le salve el alma porque ese culo lo tiene, pero podrido.
0: No, Juliana. qué muchachita, ¿no? No, no se puede pues con Juliana. ¿Qué vamos a hacer con esta muchachita? No.
10: Y también la tragedia que pasó en Fundación de los niños que murieron. Murieron como 15 niños quemados, que se quemó el mundo. También eso fue antes de eso o después, algo así.
1: Dícenos que tantas cosas que pasan, Cristo bendito.
0: No hay tantos accidentes así tan fuertes.
1: Ajá. Sí, señora, sí, señor. Mis amores lindos, los escuchamos. Pase a saludar. Unas llamaditas no le caen mal a nadie. 601-348-7601. Acá estamos, Carillo. Pendientes de ustedes en este Día Que No Me Duermo y hablando de historias de carretera. ¿Qué le ha pasado a usted en la carretera que sea de recordar? Cuéntenos esa historia. 310-206-3302. Pase a
7: saludar. Carinita, cuéntame. Sáqueme la duda. ¿Qué es la vida del Freddy? No lo volvemos a escuchar.
1: La vida de Freddy,
0: está comiendo mejor.
1: La vida de Freddy, en paz descanse.
0: No.
1: No, pero del programa.
0: Ah, ok.
1: Freddy ya no, mi amor, usted hace cuántos que no escucha el programa, mi vida. Freddy ya no es
0: Welcome.
1: Él ya no nos acompaña. En su reemplazo trajeron a un costeño.
0: Juliana.
1: No, a mí no, yo ya estaba aquí, mi amor. Trajeron a un costeño que se llama Edgar, alias el Caballito. Definitivamente hicimos una adquisición por internet muy buena, que es Karina Uribe. Y pues les tocó la pata internet. Conmigo. Una patita, como metamos otro ahí. Porque una mesa con dos patas no se sostiene, con tres sí.
0: Bueno, listo. Ya, va a dejar de alegar. Vea, se le va a sostener esa pata. Listo,
1: ¿Qué dijo este año? Es mala, muy mala. ¿Quién es mala? ¿Yo? ¿Karina? Karina sí es mala, ella tiene cara de mala.
0: More dependiendo.
1: ¿Quién sabe?
0: Andrecito. ¿Qué más dicen los oyentes? ¿Quiénes están conectados?
11: Hola, Juli, hola, que no me duermo. Juli, hola, Karina. Bueno, Juli, te Buenas. Comento, yo soy de la costa. Y en la costa también hay personas muy buenas, demasiado buenas, y ayudamos mucho porque yo me considero una persona muy, pero muy servicial. Así que tu comentario es que en la costa pasan más esas cosas. Yo pienso que no, yo pienso que en toda Colombia es igual, porque desafortunadamente el ser humano hoy en día está muy, muy dañado de corazón. No piensan de pronto en ayudar, sino en la oportunidad de ver qué pueden cogerse o de qué robar para solucionar de pronto por media hora o 15 minutos lo que le puede demorar lo que se roban, para solucionar, porque como tú dices, el que roba es una maldición que le cae. Y yo pienso que no hay que generalizar simplemente que es en la costa y ya no, no. Eso es a nivel nacional de toda Colombia, lastimosamente es así. Aunque no me duermo, las quiero mucho.
0: I love you, mi amor.
1: Es que mira que yo dije lo de costeño porque justo un oyente había dicho algo así, como que...
0: Ay, qué y la verdad es como en la parte de Colombia donde más se ve.
1: Ah, porque dijeron que... sí, ya me acordé. Hubo un oyente, no fui yo, mi amor, no fui yo. Un oyente que dijo, acá en Boyacá, allá en Boyacá le recogen, le apilan y le guardan. Y acá en la costa se lo roban. No fui yo. No fui yo.
0: Fue un oyente.
1: Fue un oyente. No fui yo. Me lavo las manos, mi amor. A ver, Darwin.
8: Bueno, yo voy a contar una historia aprovechando que acabé de dejar servicio.
1: A ver.
8: Iba para Chuachi con dos pasajeros. Los dejé y venía de regreso. No sé si Juli conozca la vía de Chuachi, que es demasiada curva. Delante mío iban dos carros. El segundo carro, en un momento a otro, empezó como a ladearse hacia la derecha y cayó al barranco. Gracias a Dios lo sostuvieron todos los árboles que habían ahí, porque ya de donde quedó el carro, ya ahí para abajo era abismo. Obviamente nos parqueamos los otros dos carros que quedábamos ahí y ayudamos a la muchacha, lastimosamente se había quedado dormida, y la ayudamos a salir del carro. Y como pudimos, medio amarramos el carro con unas cuerdas que tenía el otro señor del otro vehículo. Ajá. Lo amarramos, ayudamos a salir a la mamá de la muchacha porque venía inconsciente mientras llegaba la ambulancia. Lastimosamente, eso sí fue un caso duro. No me pasó a mí, pero sí lo viví porque nos tocó meternos entre todo ese barranco ahí para abajo. Ayudar, pues, obviamente, a sacar la chica y la mamá.
1: Ajá.
8: Ay, gracias a Dios pues salieron bien, llegó la ambulancia, subieron a la señora en la carrilla porque ya el shock que tenía no se podía mover casi, y ya pues no supe qué pasaría con el carro porque ya pues yo colaboré ahí en lo que más pude y ya arranqué, pero eso pasó en Chuachi, pues en la vía de Chuachi.
1: Uy, fuerte, qué bueno que estuviste ahí, Darwin, para ayudar, Dios mío.
0: Y que sean más las personas que ayuden, no los que estorben y se queden solo grabando.
1: Sí, por favor.
0: Uy, porque eso sí hay. Hay un choque, un accidente, y son 30, 20, 50 los que están grabando y uno ayudando.
1: Los que están preguntando por TikTok, por el chacal, calmen esos frioles, que si nosotros supiéramos ya les hubiésemos dicho, tranquilos. Es una situación muy delicada.
0: Estamos esperando que respondan.
1: Y obviamente todo el mundo está buscándolo, cálmelo, cálmelo. 10:47 minutos, Ricardo.
12: Bueno, ahí sí estoy de acuerdo. O sea, la costa no, yo pienso que, bueno, la costa un poquito, pero a veces los conductores cuando se accidentan y el producto es de, o sea, que se puede dañar y ellos lo regalan. Yo lo regalan para que está peor es que se pierda. Yo sé, a la gente como que está acostumbrada, no, eso se va a perder, vamos a dar, se lleva su vaina. No, está malo, pero así como también se ayudan full, ayuda más que en Bogotá. La gente para ahí, ¿qué estás haciendo? La gente es más solidaria acá, y que lo diga Karina, mamacita, estoy enamorado de ti.
1: Ay, mi amor, gracias, que digan mi amor. Que sí, la gente es muy solidaria en la costa.
0: Ay, Dios mío, o sea, hay que analizarlo.
1: La cosa es de análisis. Dependiendo de varios factores. No sé, caballito, ¿qué? Sirve para nada, vamos, da, sirve. Mis amores lindos, a las 11 les tenemos otros temillas. Ay, no, yo no me puedo ni parar ahorita. ¿Cómo voy a responder en mi casa?
0: Es que eso sí le encanta a Juliana. Amor, usted no puede mandarse tanto de esa manera.
1: ¿Que en el gimnasio o haciendo el I love you?
0: No, las dos cosas, bebé.
1: No, el I love you no es.
0: Manejando los niveles.
1: Vea, yo como soy tan honesta, hoy yo dije que no, fui yo.
0: Bueno, ahorita hablamos de eso, listo. Después de las 11 puedes desfogar tu idea.
1: No la voy a desarrollar, solamente quería decirle eso y ya está, para que lo sepas, ¿listo?
0: Qué berraca. Okay. Mira, ¿así son todas las caleñas?
1: No, las caleñas son como las flores que vestidas van de mil colores. No lo dije yo, lo dijo el maestro Piper Pimienta. Chao, mija, ya nos vemos. Okay. Hasta luego.
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0: Es un poquito contradictorio hacer un programa que se llama Que no me duermo cuando yo estoy que me duermo. Muchachos, no sé, hay días de día, hoy me siento cansada. Como tanto video en TikTok que dice, es el cortisol. No sé, muchachos, pero despiértenme, por favor, conversemos, póngame conversa, charla, haga de cuenta usted, Tropia Amarillito, usted.
1: Que activen a Juliana.
0: Conductor de plataforma, el del camión, ajá, el que me esté escuchando. Haga de cuenta que yo voy manejando y usted es el copiloto y no me puede dejar dormir. Así es. Ahí entró la llamada, son los mejores, los quiero mucho.
1: Métale, buenas, Tropicana.
2: Mi cucharita, mi carinitas hermosas, las heroínas de más? Tropicana.
1: ¡Ole!
0: ¡Fan, fan, fan! ¡Fan, fan, fan, fan!
2: Escucha mi pito, ¿no?
0: Claro, mi amor, ese claxon. Eso es de un carro grande, de una persona grande.
2: Bueno, cariñita y Julianita, ahí rápido les voy a echar una historia. Imagínense que yo era conductor de servicio público en tiempos pasados, ¿sí?
0: Ajá.
2: Y pues yo tenía una ruta, para los que conocen, yo tenía la ruta que era Jerusalén Tres Esquinas.
0: Sí.
2: De Ciudad Bolívar a Codito Norte. Y pues resulta y pasa que, bueno, pues mi carro, el que yo tenía de fijo, lo metieron a arreglar o a pintar. Y pues me dieron un bus muy grande que era un coche bala. No sé si ustedes se acuerdan de esos coche balas grandes que habían de servicio público anteriormente.
0: Ajá, sí,
2: pues
0: sí.
2: Pues resulta
0: sí.
2: Y pasa que, pues bueno, pues eso por lo grande no se siente la velocidad. Y pues el motor como queda en la parte de atrás, quedaba en la parte de atrás, pues uno no siente ruido del motor, nada. Solamente pues esos carros eran automáticos. En ese tiempo pues la gente utilizaba mucho el servicio público. Uno bajaba esa lomita, póngale usted, en 15 minutos bajaba, ya estaba en el barrio, en la Candelaria, pero ya usted iba como con 100, 120 personas en el bus ya montadas, porque pues en hora pico eso era bendito en ese tiempo.
0: Ajá.
2: Resulta y pasa que, bueno, bajando ahí, pues mataron a una persona, lo asesinaron. Entonces, pues, el primer susto fue que llegaron y me tocó, pues, desviar. Y donde desvié, pues, era la primera vez que yo manejaba un bus de esos. Pues, resulta y pasa que las llantas de adelante de ese bus quedaban como 2 metros hacia atrás mío, ¿sí? O sea, quedaban en la parte de atrás, tras del lecho. Entonces, claro, pues, imagínense, pues, me tocó pasar por un volado y, pues, la trompa del carro, pues, en encima del volado, pues, eso le da un vértigo, no, ni el berraco. Bueno, salí de allá, bajé la loma, y vuelvo y lo digo para los que conocen, la vía que va de La Coruña a La Boyacá, que se llama la Gaitán Cortés, donde es ahorita, donde está el semáforo de peatonal que ingresan a un patio así, donde queda con motores, ahí hay un bache, un altibajo, pero violento. Pero resulta y pasa que yo no sentí ese altibajo, pues yo no sentía que el bus andara. Pero resulta y pasa que, ¿sabe qué? Cuando sentí fue el bajonazo, pues imagínese, intentó volcarse el bus. Ay, y Dios. Casi, mejor dicho, donde volqué ese bus, hubiera matado un poco gente.
0: Bendito
2: que pero no fue por mal conductor, sino que el mal estado de las vías.
0: De las vías, sí, señor. No, y acá en Bogotá, dígame usted, ¿ja? Con
2: sí,
0: esta señora tan grande, no. Sí, señor. Mi amor, gracias por esa historia y Dios te protegió a ti y a todos los que iban en ese bus. Antes, buen conductor tú, porque me imagino que te tocó maniobrar de alguna manera para que eso no pasara.
2: Ese susto nunca me lo he metido en mi vida y segundo, no se lo recomiendo a nadie. Yo creo que es menos el susto cuando uno se vuelca.
0: Uy, sí.
2: Eso sí me han dicho.
0: Dios mío, santísimo. Mi amor, beso enorme. Muchísimas gracias por escuchar a Que No Me Duermo de Tropicana. Hola, Tropicana.
1: Buenas.
3: Buenísima noche.
1: Pero bájale primero, mi amor, a todo el radio para que podamos hablar.
3: Ah, de verdad que se hace el Big Bang, ¿cierto?
0: Sí, mi amor.
1: Sí, mi amor.
3: Porque en radio.
0: ¿Cómo? Es que lo tengo bajo porque si no. ¿Listo, mi vida, ya?
1: ¿Ya lo bajaste?
3: Sí, ya.
1: No. Bájalo, mi amor, del todo. Por el teléfono. Del todo.
3: Ya. Incluso me alejé de allí. ¿Ya?
0: ¡Ay, no! Pero vení.
3: Aló, aló, Karina.
1: Él no quiso mermarle, quiso correrse.
0: No, él ya. ¿De ya dónde nos estás llamando? Si adivina, Karina, ¿de dónde nos estás llamando? Le regalas un cuy.
1: Nos está llamando desde por allá de Pasto.
3: Yo sí. Yo estoy llamando de Santiago de Cali. Yo acabo de Pasto.
1: ¿Qué de Cali? Ah,
0: espérate,
1: ¿qué
0: entonces?
1: ¿Cuál Pasto?
0: Puse la que no era, pero.
3: Vení, vení. A ver, Karina,
1: no importa. ¿Quién
3: es la otra?
1: ¿Quién se te hace favor y me dice quién se está riendo de usted por allá?
3: Ay, yo no sé. O sea,
1: ¿usted está con quién
3: risa
1: a esta hora?
0: Ah, pero no.
3: Venga,
0: mi
3: venga,
0: amor.
3: ¿Cómo llaman la otra? Pues.
1: Juliana, otro? Juliana.
3: Vea, Juliana, a ver, señorita, buenas noches.
0: ¿Sabes? Buenas noches.
3: Yo aquí estoy en mi casa solo y, o sea, ustedes me tienen. Yo estaba que llamaba. O sea, estoy nerviosísimo, por favor, Juliana y Karina.
1: ¿Pero por qué? Nervioso, mi amor, nosotras nos mordemos.
3: Yo sé que no muerden, pero es que estoy apenadísimo. A mí me gusta mucho la radio y estoy al aire en todo Colombia. O sea, creo que son 20 y pico, ¿no? De ciudades.
0: Mira, para que se te bajen esos nervios.
3: A ver, poneme algo.
0: Tírate un paso ahí.
3: Que me relajo.
1: Pa.
0: ¿Ya pagaron YouTube? Claro, mi amor, usted sabe.
3: Karina, mira que estoy mirando para arriba. Ya va pasando un avión. Estoy acá, mira, yo estoy aquí en Santiago de Cali. Como una 20. Barrio Valverde, señor Camargo. Y hay un avión arriba. Pero mira, tan bacano, ¿no? El humo con la luz roja.
0: ¿Usted qué está fumando, mi amor?
3: No, yo estoy bien.
1: Está viendo aviones, está viendo algo rojo.
3: Ustedes están escuchadas aquí en Colombia. Es más, vea, no sé, deberían de mandar todas dos un beso al mismo tiempo. Mándenle un beso durísimo.
0: Pero que al mismo tiempo, Karina. Uno, dos.
1: Un, dos, tres.
0: ¡Mua! Ya.
1: ¿Ya pagaron YouTube?
0: Claro, mi amor, usted sabe.
3: Karina, mira que estoy mirando para arriba. Ya va pasando un avión. Estoy acá, mira, yo estoy aquí en Santiago de Cali. Como una 20. Barrio Valverde, señor Camargo. Y hay un avión arriba, pero mira, tan bacano, ¿no? El humo con la luz roja.
0: ¿Usted qué está fumando, mi amor?
3: No, yo estoy bien.
1: Está viendo aviones, está viendo algo rojo.
3: Ustedes están escuchadas aquí en Colombia. Es más, vea, no sé, deberían de mandar todas dos un beso al mismo tiempo. Mándenle un beso durísimo.
0: Pero que al mismo tiempo, Karina. Uno, dos.
1: Un, dos, tres.
0: ¡Mua! Ya.
3: Y hay un avión arriba, pero mira, tan bacano, ¿no? El humo con la luz roja.
0: ¿Usted qué está fumando, mi amor?
3: No, yo estoy bien.
1: Está viendo aviones, está viendo algo rojo.
3: Aquí en Colombia. Es más, vea, no sé, deberían de mandar todas dos un beso al mismo tiempo. Mándenle un beso durísimo.
0: Pero que al mismo tiempo, Karina. Uno, dos.
1: Un, dos, tres.
0: ¡Mua! Ya.
3: Por la noche, que me hacían mucha falta cuando ustedes no salían, o sea, cuando recién hubo ese terremoto, ay no, ese hijo puta, eso era tan aburrido eso aquí. O sea, en ninguna parte hay nada bueno ahora. El magazine ahorita en la radio colombiana es Tropicana.
0: ¡Eso!
3: Es que verdad, uno busca en el dial y no hay ni mierda. O sea, no hay ni puta mierda de nada. O sea, ay no, usted no tiene competencia, entonces haga mejor y bueno, en la buena y a todas, o sea, a todas las putas mujeres, o sea. Bueno, perdón, ¿quién es el putazo?
1: Él está borracho.
3: Lo máximo, y las amo.
0: Te amamos a ti, mi amor, cuídate mucho.
1: Está borracho.
0: Oye, pronto estaba contento, no sé.
1: Me encanta, qué lindo. Mi amor, un piquito. Y cuando quiera, mi amor, una lulavea para estas dos.
0: Bueno, vamos a hacer un trato. Si ustedes llaman, saben que tienen que bajarle todo el volumen, mi vida. ¿Cómo estás? Te queremos mucho, baja el volumen del radio y ya te empezamos a hablar, ¿listo?
4: Ya lo hay todo, buenas noches.
0: Buenas noches, mi amor, ¿cómo vas?
4: Bien, gracias, yo bien, mira, el compañero que habló ahora, eso no es un avión, sí. Es un elefante, allá en Lleras, Yo era el camargo con una humarada que mantienen, eso es un elefante.
0: Y rojo.
4: Está así brilla aquí de Cali.
0: Ave María, no, ¿qué más, mi amorcito?
4: Bien, gracias a Dios, bien.
0: ¿Qué tal el camello el día de hoy? ¿Cómo me le ha ido?
4: No, pues gracias a Dios, a mí todos los días me va bien.
0: Amén, eso es, qué rico.
4: Todos los días me va bien, gracias a Dios.
0: Mi vida, le voy a hacer dos preguntas. La primera es, ¿usted se cansa más haciendo ejercicio o haciendo el amor?
1: Responda, mi vida.
4: No, haciendo ejercicio. Haciendo ejercicio.
0: Entonces no
1: sí,
0: es porque
1: no
0: hace
1: el amor todos los días.
0: Mi vida, y la segunda es, usted que es conductor seguramente hace muchos años, ¿qué historia tiene de carretera que nos quiera compartir?
1: ¿Qué ha pasado?
4: No, yo tengo, pero es aquí en Cali porque yo manejo como manejo urbano.
0: Ajá.
4: O sea, aquí en Cali.
0: ¿Corta?
4: Uy, aquí sí.
0: Conta.
4: Le cuento una historia de aquí.
1: Cuente.
4: No te lo puedo creer.
1: A ver. Espere, mi amor, 11:11, pidamos el deseo.
0: Pidamos un deseo. Ajá. Deseo. Que el muchacho que llamó ahorita de Cali vea todos los elefantes voladores que él quiera. Amén.
1: Que la próxima que nos vea también con alitas en el cielo.
0: Bendito Dios, amén. Mi amor, ahora sí, ¿cómo fue la historia?
4: Hace más o menos 2 meses.
0: Sí.
4: Recogí una pareja en una apartamento aquí en Cali que se llama Lemoa.
0: Ajá.
4: Los que viven en Cali, ¿saben dónde queda, no?
0: Sí.
4: Era una muchacha por ahí de unos 26 años. La muchacha era venezolana. Le digo porque porque ella hablaba de mamagüevo.
0: Ajá, el
4: entonces
0: acento,
4: por
0: sí.
4: Eso sé que era venezolana, ¿no?
0: Sí.
4: El acento. Y se fijaron a taxi en la parte de atrás, eran las 6 de la mañana, y se pusieron a discutir allá atrás en el taxi ellos dos. Entonces el muchacho llegó y le dijo, mamagüevo, deja la cansadera que todo lo que vos tenés, yo te lo he regalado.
0: Ay,
4: esa muchacha le entró una rabia y se quitó esa blusa. Bueno, para resumirles, se empelotó toda, quedó toda.
0: En peloto.
4: Toda en pelota, ¿no?
0: Ay, juepucha.
4: Y abrió la puerta del carro, se iba a tirar del carro. Entonces, como se iba a tirar, yo paré el carro y ella se bajó y se fue caminando beringa por el andén. No, Karina, eso llegaron por unas 50 motos. De pronto, los que la vieron, saben que no es mentira, eso a morbosearla porque estaba bien buena. Estaba tan buena que estaba rodando por debajo.
1: Por eso es que no
4: y
1: le pida.
4: A morbosearla y con esa picadera pues llegó la policía. Y la hicieron subir nuevamente al taxi. Pero ya el novio ya se había bajado y tenía la ropa. Entonces el policía me dijo que se la llevara a la estación de Junín. A la muchacha, yo arranqué para unir con ella.
0: Ajá.
4: Usted no va a creer que detrás mío iban por una

0: esta moto siguiéndome.
1: No te puedo creer. ¿Pero llegamos por la muchacha?
0: Pues, para seguirla viendo, yo creo, con la morbosidad que...
1: Imagínese, Ave María.
2: No.
0: A lo que llegamos allá, sí, el presidente Junín, el policía llamó y le hizo un comparendo a la muchacha, y ahí llegó el novio con la ropa de ella. Y usted va a creer que la muchacha se vistió en el taxi y le estaba chupando a trompa al novio. No me diga más.
1: ¿Vio? Mi amor, y es que hoy estábamos hablando que hay muchachas que lo dan muy fácil, de verdad. De verdad. Y uno ahí se mete y terminó uno de sapo y de payaso. Mi vida, te mandamos un beso muy grande. Gracias por escucharnos siempre, todos los días. Que te termine de ir muy bien hoy. Picos
2: por allá, mi vida.
1: Vamos a escuchar a Utiecito, Andrés.
2: De una.
1: A ver.
3: Andrés. Capitana, la más bacana. Juli, no te preocupes. O sea, tú no viniste a reemplazar a nadie. Tú eres única. No. Viniste a imponer tu propio estilo. Déjame decirte que hablas muy rico. Ese acento caleño es increíble. Me pones a pensar de todo. Igual, por el rendimiento hoy en la casa, esta noche no te preocupes. Pues de ladito. O la pose del gallinazo. Te haces la muerta.
1: Esa estuvo buenísima.
2: Hombre, esa no la había escuchado nunca.
1: La pose del gallinazo.
2: Te haces la muerta.
1: Ave María, Andrés, con eso me conquistaste. Qué bueno que les guste mi voz. Vea, yo le puedo hacer muy franca. Y gracias a Dios, vea, bendito sea Dios. Gracias a Dios a mí no me han tocado compañeras que tengan voz chillona, porque, oiga, yo como odio escuchar a una mujer. Y yo, pues obviamente a mí
2: yo
1: me hicieron...
2: a veces también, como así que le empollo.
1: No, amo, no, ni siquiera que finjas, porque vos no tenés la voz así. O sea, una cosa es el acento y otra cosa es el tono de la voz. Mi amor, usted puede hablar como usted. Exactamente. Yo podría decir en este momento... que de mis compañeras de aquí, porque pues yo no conozco las peladas de toda Tropicana. De aquí de Bogotá, es decir, Luchi, Dariana y yo, ajá, que tiene de la voz más chillona, es Dariana. Pero de resto...
2: La más chillona.
1: Pues de las tres, ¿sí o no, Cami? Sí. Dari es la que
2: ignoro,
1: tiene la voz.
2: Si escucho que me ironó.
1: ¿Por qué, amor?
2: ¿Me qué? Me ignoró. Este hijuepucha retorno.
1: Ajá, sí, claro, esa es la chicaron.
2: Por el retorno que le hago, pues.
1: Que me hidronó. A mí no me gustan las voces chillonas, entonces si yo fuera Andrés, a mí también me gustaría mi voz, porque mi voz es gruesa y es ronca, no es chillona, entonces es más bacana de escuchar. ¡Punto final! ¡Punto para la gente que tiene voz de tarro! Mi amor, pero tú no me vas a querer escuchar recién levantada. Yo soy Julián, mucho gusto.
2: Amor, yo también.
1: Uy, qué
2: cariño. Yo recién levanta. Es más, les voy a grabar una notica de voz mañana.
1: Hágale,
2: y se los paso.
1: Hágale. Grabemos una nota de voz recién levantada y la ponemos en el programa, Liz. ¿Cómo será? Voy a decir, en una emisora que yo trabajé urbana, ¿sí o no? En Pereira.
2: La meca.
1: Entonces, en esa emisora.
2: Que usted no puede decir nombres aquí. Esto.
1: En esa emisora, cuando nos estaban haciendo las presentaciones, y como, Karina Uribe, es una voz bacana de Tropicana, digamos, ¿no? Pero la de allá.
2: Tararana.
1: Exacto. Yo, a mí me dijeron como que mandara un audio mío, creo, o algo así, y yo envié eso. Y mi compañero dice que no, parce, no puede ser usted. O sea, esa es la voz de un man, y yo le juro que es la mía. Y me tocó hacer eso, mandarle un audio mío recién levantado para que se diera cuenta que esa sí era yo. No era Julián, era yo.
2: Juliana, no, Julián.
1: Oiga, pues,
2: es
1: ahí
2: más,
1: está.
2: Yo la pongo gruesa, mi amor, y hablo como un muchacho.
1: Ay, póngala gruesa, pues.
4: Hola, ¿cómo estás?
1: Si usted fuera hombre, ¿cómo se llamaría, Karina?
2: Me llamaría, si fuera hombre...
1: No vaya a elegir un nombre de
2: Simón.
1: Simón el Pobito, no.
2: Nah, pero Juliana. Me gustaría también Juan Pablo.
1: Juan Pablo es lindo. Uy, bueno, lindo. Está bien. Sí, me gusta.
2: Juan Pablo. Hola, mucho gusto, Juan Pablo.
1: Mucho gusto, Juan Pablo, mi amor. ¿Cómo estás? ¿Cómo te va esta noche?
2: Y si usted fuera hombre, Bueno, ya, mentira, no, perdón. Usted, Juliana, ¿cómo se llamaría?
1: No, pues yo creo que Julián. A mí me pusieron así por mi papá se llama Julio. Entonces, Tim, que la niña llame Juliana, listo, pa, gracias. Vea, le está diciendo el tropi amarillito de Cali que él también la tiene gruesa y no precisamente es la voz.
2: Cuidado con eso. Cuidado. Ojo, cuidado. ¿Dónde la mete?
1: Meta a cambio mío porque queda ahí.
2: ¿Primera, segunda y tercera o qué? ¿O solo primera?
1: Señores.
2: O neutra todo el tiempo.
1: ¿Usted ve que usted está disléxica?
2: Sí, pero enredada.
1: Sí, está muy enredadita. 601.
2: Con este retorno.
1: Para que vean que para ser locutor uno no tiene que tener una gran habilidad vocal. De pronto para
2: no,
1: otras
2: güey,
1: cosas.
2: No, güey, pucha.
1: 348-7601. Señores, llamen, esperamos su llamada. Quiero saber además cómo les fue el fin de semana. No les preguntamos cómo les fue el fin de semana. Si hubo camellito, mejor camellito, no camellito. Y si Karina me lo aprueba. Yo le quiero soltar un audio de un señor.
2: Suéltelo.
1: Que yo no te puedo creer que estuviera haciendo esa reclamación, pero de todo se ve en la viña del señor, como dice mi mamá. Peri, verá que está cargando. Y dice, está cargando.
2: Espere, Juli.
1: ¿Qué pasó?
2: Tengo información.
1: Ay, sí, lo del chacal.
2: Apareció, confirmó su familiar Laura Silva, que el artista huilense Chacal del Sur, cuyo paradero había sido reportado como desconocido en Jamondí, Valle del Cauca, ya apareció. Así lo informó entonces su familiar Laura Silva. La preocupación surgió después de que su equipo de trabajo divulgara un comunicado sobre la pérdida de contacto del cantante. Según este reporte, durante una llamada con su manager, se escucharon gritos y detonaciones similares a disparos. La información entregada reportó que por el momento no se cuenta con detalles sobre las circunstancias de su aparición ni sobre el estado de salud. Pero bueno, gracias a Dios ya apareció.
1: Y no creo que se cuente tampoco, la verdad. ¿Cierto? Pero si nos cuentan cositas, les contaremos. ¡Aló! ¡Aló! Hola, Tropicana.
4: Hola, Tropicana, buenas noches.
1: Ah, déjeme adivinar, Victoria.
4: No.
1: ¿No? Ah, entonces no,
2: no, no. Otra dama, dama, mujer, ¿desde dónde? ¿Cuál es tu nombre?
4: Desde Manizales, Joana Londoño.
1: ¿Qué mami yo?
2: Joana y Manizales, qué dicha.
1: Mi Joana.
4: Que quería.
1: Antes de cualquier cosa, yo quiero saber, ¿a qué te dedicas y desde cuándo estás escuchando A Que No Me Duermo?
2: Bienvenida.
4: Mira, en este momento estoy trabajando en una estación de servicio. Soy Islera.
1: Uy. Ah, mira.
2: Islera, qué bien. Ella es la fuerte con la manguera.
1: Eso. Ella se lo mete y se lo llena.
4: Tengo un estilo con la manguera.
2: Ella se lo requinta. Ella se lo requinta si es necesario.
1: Requintado. Mi yo.
2: No, usted le dice, se lo requinto, amor.
1: ¿Desde hace cuándo escuchas A Que No Me Duermo?
4: Llevo por ahí cuatro o cinco meses escuchándolo.
1: Me alegra mucho, mi amor. Richo, me alegra muchísimo.
4: Cada que trasnocho me hacen compañía.
1: Ah, qué bueno, mi vida. Esa es la idea.
2: Qué linda.
1: Mi Joa, resulta que hoy estamos hablando que de pronto vos no sos conductora, o sí, bueno, no sé, pero trabajas en una estación de gasolina donde pasan muchísimas cosas, porque en una estación de gasolina pasa mucho. Contanos una historia que te haya pasado, no tiene que ser reciente, que nos quieras compartir.
4: A ver, una historia, no, así pues como historia no, aquí más que todo, como aquí hay una nevera. Ajá. Entonces llegan los chinos todos extramureados a pegarse en del Gatorade, les da por meter ese polvito rosado, y ese polvito les da mucha sed, entonces esa es como, pero no, anécdotas así aquí en la estación, no.
1: ¿Nunca te has peleado con nadie? ¿Nunca has vivido con nadie?
2: ¿No te han robado?
1: ¿Contigo? ¿No te han robado?
4: Ay, sí, mentiras que sí. ¿Cómo te parece que sí? ¿No? En julio del año pasado, siempre se trasnocha una persona solita.
1: Ajá.
4: Y
1: A ver, espere.
4: En julio del año pasado, iba a poner a hervir el agüita para hacer el café. Y un man en una moto se bajó gritando algo. Y yo, ¿qué? Entonces me dijo que cuando se acercó a mí, me dijo, ¿qué pasa, la plata, maricona? Y me puso el revólver en el estómago. No. Entonces yo recién, mis hijos me habían dado un celular, pues carito, y yo con susto que se me llevaran el celular, era bregando abrir el canguro para entregarle la plata.
1: Sí.
4: Y nada, se me abría. Cuando me dijo, ¿qué me pasa, la plata, maricona? Y me puso el revólver en la cabeza. Y ahí sí sentí la adrenalina. Ahí sí, mejor dicho, el susto fue tremendo. Y yo llegué y saqué la plata y le dije al man, pues tenga, y le pegué un grito y un estrujón. No sé cuál de los dos nos dio más susto, si a él que me estaba poniendo el fierro en la cabeza o yo cuando le pegué el grito y lo estrujé. Pero ya se subieron a la moto y se fueron. Al rato ya llegó la gente de la vigilancia, que se pasa de tata. Bueno, no sé, eso ya quedó pues hasta ahí.
2: ¿Cuánta plata robaron?
4: Esa noche yo había entrado, a esa gente unas veces los acompaña el diablo y otras veces los abandona. Esa noche los acompañó, porque yo entré a las 9 de la noche y eso fue a las 10:22.

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1: Aló.
2: Aló, mundo.
3: Bueno, buenas noches, mis amores lindos de Tropicana. ¿Cómo me les ha ido?
2: Mi vida, bien.
3: Aquí no me duermo de Tropicana. Mi amor, hace mucho tiempo hubo un accidente en Fundación Magdalena y ahí murieron unos primos míos en una iglesia evangélica, en una lucita que se incendió. Mi amor, eso fue en Fundación Magdalena, mi amor. Mi amor, y para dedicarle una canción a usted, Julianita, compréndeme los hermanos Rosario, mi amor.
1: Oiga, pues yo ya le he puesto la canción, mi hijo, Ave María. Lo quiero mucho,
2: y varias
1: amor,
2: veces
1: gracias.
2: Mi vida.
1: Y varias veces.
4: La par de bizcochas, ¿cómo están?
1: Ay,
4: pues que les cuento, aquí se subió una usuaria, conductor de plataforma, y... bueno, fuimos charlandito todo el servicio, ya como indagando que esto, que lo otro.
1: Ajá.
4: Que si me gustaba mucho la rumba, bueno, en todo caso todo el camino fue pues como muy amable. Llegando me iba a pagar por transferencia al Nicky, pues, y entonces ya le di el número ahí y le dije cuánto era y me transfirió, y era con la insistencia de que yo mirara pues el como el voucher, como la notificación de que ella me había enviado la plata. Y yo le dije, no, tranquila, que ya llegó. Y me dijo, míralo, y me cuentas.
1: Fue pucha que
4: tan raro. Cuando al otro día fue a mirar, y ahí se pueden poner observaciones en la transferencia, y me dijo, agrégame el WhatsApp y hablamos. Y ahí tuvimos la charlita, hablar, y sí, hasta que nos vimos, salimos, y nos comimos los dulces un tiempito. Y muy chévere todo eso, y un momento a otro, pum, se esfumó, se desapareció y listo, pero así como eso, rarito y bueno.
1: Uy, pero rarito y
2: si
1: muy bueno.
2: Si se desapareció fue por algo.
1: Mi amor, ya que me estás contando eso, me encantaría saber si a ti te duele más hacer ejercicio o culiar. ¿Cuál de las dos, pues, con la muchacha? Ay, pero eso es muy bueno. Hombre.
2: A mí me han escrito.
1: Ay, Karina, y es que usted anda recogiendo gente por ahí.
2: Esperen, no, es que hola, los que me han llevado a veces.
1: Ave María.
2: Es que hola, ¿cómo estás? Te voy a dejar el número de teléfono ahí por si necesitas algún servicio. Yo, servicio.
1: ¿Qué tipo de servicio?
2: Mi amor.
1: Un alineo y balanceo.
2: Amor, ¿qué necesita? ¿Que le cambien el aceite o qué?
1: Bendito sea Dios, no, señor. A ver, Gillo Rap, que usted estaba muy callado.
5: Gillo Rap, escucha, ve y comparte Tropicana.
2: Señorita, cuente.
5: Juliana, Karina. Para que así rapidez. Yo fui canzón, en mi época de canzón, una vez tuvimos una reunión y íbamos a esperar una vuelta que supuestamente habíamos coronado, no se coronó, habíamos almorzado en el restaurante. Cuando me llaman, me dicen que no, que la vuelta se había caído. Yo dije a los socios, pues parce, va cada uno saliendo con el celular, que va a contestar una llamada y cada uno la va cogiendo. Así fue, la gente pues, del restaurante como que se durmió, fue saliendo el primero, fue saliendo el segundo, fue saliendo el tercero. No sé qué me pasó a mí, el de la idea, dejé el celular encima de la mesa y salí.
1: Y adiós.
5: Y baila. Me tocó volverme a poner la cara, eso sí me iban a dar duro. Y ay, nada, grande. Me tocó decir a la niña, me dije, dejo el celular y me van a poner la plata y se la pago. La niña picaba a rico y que no sea que ella. Bueno, tal vez, esa fue la peor. Caída en mi vida. Oiga, Juliana, Karina, una pregunta. Contésteme esa pregunta. Si una gota de semen tiene más vida que una gota de sangre, ¿por qué en las películas de Drácula lo ponen a chupar sangre y no lo ponen a chupar? Oiga,
1: no. Bendiga, un abrazo, Gillo, haga el favor.
5: Una feliz noche, ya me despido. Vamos
1: a dormir. Chao, mi vida, descansa, mi amor. Qué calle,
2: pero qué consejos.
1: Pero tiene mucho sentido. O sea, ustedes lo piensan. Tiene mucho sentido. Oiga, nuestro amigo del servicio aquel con final feliz nos respondió que le duele más entre hacer ejercicio y hacer el amor.
4: No, mi amor, pues eso depende de ese tibio, como sea. Porque, por ejemplo, con esta negrita de la historia, mientras me ejercitaba, dolía, pero qué cosa tenía que hablar.

0: televisión, porque me duele así siempre.
1: Ave María, ustedes son tremendos, les quiero decir.
2: Pero nítidos, oiga, yo no sabía tantas curiosidades de esta gente.
1: Conteste curiosa esta llamada. Aló.
2: Buenas noches, hola, Tropical.
3: Aló, muy buenas noches.
1: Buenas noches, mi vida.
3: Con Giancarlo aquí desde Bucaramanga.
2: Centeno, manga,
1: mano.
2: Un osito dormilón le regalé.
1: Tan bobas, no tan ridículas.
3: Confiaba el osito dormilón, hermoso.
2: Hermoso, venga, ¿cómo estás?
3: Bien, mi mamacita, ¿ustedes cómo están?
1: Bien, mi vida, ¿qué hacen?
2: Bien, mi amor, ¿estás trabajando en la
3: trabajando, casita? Trabajando, mamacita, sí, en la aplicación.
2: ¿Y en qué trabajas?
1: En aplicación.
2: En aplicación.
3: En aplicación.
2: Le aseguro que en este momento bajo la silla está recostadito.
1: Oiga.
2: En algún puntico por ahí haciendo pereza. ¿O no?
3: No, mi amor, me salí el carro a fumar un cigarrillo con ustedes.
2: Ah, esperando eso. Que le pite.
3: No, la pagué también.
1: Mientras tanto, Mi amorcito.
2: Bueno, mi amor,
1: ya que usted es conductor, tendrá varias historias. Cuéntenos una de esas.
3: Bueno, les cuento una, pero es una cosa así como, digo, estilo paranormal.
1: Ah, bueno, hágale pues, espere.
2: Ay, qué
1: un momento,
2: yo le pongo. Ponele.
1: Listo, amor.
3: Donde iba con el usuario, íbamos pasando un puente en una parte oscura.
1: Ajá.
3: Y nos salió la llorona así de un monte. Y pasó por delante del carro y brincó para el río. Brincó como unos 4 metros y se tiró al río.
1: ¿Qué?
3: El usuario abrió la puerta para botarse del carro. Yo quedé estático. ¿Cómo? Yo iba con el carro, iba que como a 20, pero no, eso no hallaba ni reaccionar ni nada tampoco.
1: Yo no te puedo creer eso. ¿Cómo así? ¿Y ustedes cómo sabían que era la llorona?
3: El único bicho que pasa a las 12 de la noche por el lado del puente y pega un brinco de 4 metros y se tira al río. Yo creo que es la llorona, porque una bruja no creo que se tira a nadar a esa hora.
1: Pero, ¿y qué tal que sea un espíritu cualquiera? No, ¿o qué?
2: ¿O no sea nadie, una persona normal?
1: Ay, no, una persona, no.
3: Una persona normal no está como 4 metros de alto. Y se tira al río de loco. No, ni que estuviera loco.
2: Bueno, tiraron un chivito al agua.
3: O lo sacó y lo tiró. Lo sacó y no lo dejó terminar. Botaron todo el paquete.
1: Mi amorcito, ¿y el man que llevabas o la persona que llevabas contigo qué?
3: No, el man ahí en el carro abrió la puerta para tirarse del carro y yo, ¿usted está loco? ¿Para qué va a tirar?
1: No, bendito sea Dios.
2: Ya no hay nada que hacer.
1: ¿Y estaba muy tarde? ¿Qué hora era?
3: Las 12 de la noche, y lo más triste es que me tocaba volverme solo.
1: Ay, no, bendito Dios. Ay, no, qué paridera. ¿Qué significará que uno vea espíritus, por ejemplo, y espíritus como tan específicos, como espantos, pues, que uno conoce? Dios mío.
2: Dios me guarde, Dios me cuide. No.
1: Amén. Mi amorcito, ¿usted sigue camellando? Nosotros lo seguimos acompañando.
2: Pregúntele, ¿qué le duele más?
1: Antes de colgar, quería saber si a ti te duele más hacer ejercicio o hacer el amor.
3: No me duele, me canso. Me canso más haciéndolo. Me canso más haciéndolo.
1: ¿Haciendo el amor?
3: Claro, porque toca atenderlas bien. Toca darlas muy satisfechas.
1: Eso, hijo de pucha.
2: Muy bien, muy
1: hay que darla
2: bien.
1: Toda. Así como yo la di hoy con mi movimiento pélvico acá.
2: Movimiento sexy.
1: Un movimiento sensual.
2: Un movimiento sexy.
1: Bueno, David, a ver.
4: Tropicana, la más bacana. Buenas noches.
1: Buenas noches.
4: Bueno, para contar una historia que me sucedió a mí. Un día recogí una chica en la moto. Y lo mismo que el compañero, nos fuimos hablando todo el camino. Ella trabaja de... ¿cómo es que se llama eso? Bueno, la que le lleva la contabilidad a las rutas de los buses. Es que no me acuerdo cómo
1: se
4: llama.
1: Ah, sí, la que tiene el cuadrito, la que tiene el cuadrito.
4: Me quedé todo el día con ella, viéndola trabajar, fuimos a almorzar. Y cuando terminamos... Cuando terminó ya.
1: ¿Fueron a volver a almorzar?
4: Nos fuimos a tomarnos una pola.
1: Ajá.
4: Resultamos chupando jetica.
1: Sí.
4: Tomándonos varias polas. Ella me dijo que me iba a gastar una pola por haberla esperado. Y pues obviamente ya sabrán lo que sucedió después de las polas.
1: Sí.
4: no sé, cosas que pasan. Pues ella dijo que era soltera, yo soy soltero, entonces no vi nada de malo. Ya después nos dimos el número, seguimos hablando y resultamos así, casi que de novios, duramos un tiempo así. Pues la verdad no fue mucho el tiempo porque pues cada uno vivía como muy bien su cuento. Pero bueno, sí, a veces pasan cosas como esa. Uno distingue personas de momento y, y resultan pasando cosas extrañas.
1: Cositas bueno, mágicas, tal, deliciosas.
4: Fue una buena experiencia con la chica.
1: Ay, qué rico.
4: Yo soy tropicana, la más bacana, bacanísima.
1: Bacanísima. David, y entonces en ese momento te dolió más el amor o el ejercicio. Pasa, a ver, son datos, hay que darlos, Darwin.
2: Hay que darlos, hay que darlos.
5: Porque estaba toteada de la risa.
1: ¿Qué? A ver, otra vez. Espere.
6: No lo entendí.
5: Era la llorona porque estaba toteada de la risa.
1: Darwin tampoco.
2: Darwin.
1: Ay, vea, yo tengo acá un montón de audios en espera, es decir, que son audios nuevos. Y no había aceptado, a ver.
7: Yo soy una persona agradecida con los camioneros. Viajando desde Cocorná, cerca ahí, esos son unos kilómetros nada más de Medellín, me varé, no sabía qué hacer con el carro, no tengo ni idea de mecánica. Paró un camionero, me ayudó, me revisó el carro, nunca prendió. Lo que hizo el hombre fue sujetar con el camión de él mi carro, que eso donde un retén o un policía se llega a dar cuenta, lo molestan a él. El señor no tuvo ningún inconveniente y me llevó hasta La Vega. Prácticamente casi que me lleva hasta la casa y me acuesta a dormir. Me dijo, hasta aquí lo dejo, ya está cerca de Bogotá, ya ahí se puede desvarar. Sí, los camioneros tienen todo mi respeto por ser unas personas tan amables.
1: Ay, qué lindo. Sí, sí, sí, hay unos camioneros
2: bonitos,
1: que,
2: bonitos.
1: Ayudan mucho en la vida. Vea, que un saludo desde Táchira, Venezuela, escuchando Uy. Tropicana, Gerson. A ver.
8: Buenas noches, Tropicana, la más bacana, bacanísima. Un saludito para Julianita, mi pétalo.
1: Mi amor.
8: No, aquí bregando a no dormirme con ustedes, con esas historias suyas. Gracias por hacernos el turno más corto. Felicidades.
1: Ay, esa es la idea, esa es la idea. Ojalá los pudiéramos acompañar más, mentira. No digamos eso porque nos ponen a trabajar ni hasta las 4 de la mañana. Elkin.
9: Hola, chicas hermosas. Buenas. Bueno, a mí me pasó algo muy raro. Yo iba hacia Palita César. Resulta que en el camino, como a las 2 de la mañana, me quedé dormido. Cuando yo escuché fue que una mula me echaba pito. Yo me alcancé a salir de la carretera como hacia un bache. No sé cómo me desperté y pude retornar.
2: Mi quiero sueño.
9: De allá no pude, ya me tocó porque las partes hacia donde va uno después de pasar un tramo no encuentra nada. Los peajes son muy distantes de uno a otro. Ajá. Llegué a un peaje llamado La Gómez y cuando pasé el peaje vi una caseta para tomar tinto como a 100 metros del peaje. Pues resulta que yo dije, bueno, me voy a tomar un tinto y continúo. Antes de llegar a la caseta, habían unas sillas. Había una niña sentada más o menos de 14 años. Yo pasé, vi la niña, parqué adelante a 1 metro, 2 metros, me bajé el carro y miré hacia atrás y la niña ya no estaba.
1: Ay, no.
9: Pues nada, le pregunté al señor del negocio y él me dice que no, que ahí no hay en ningún momento ninguna niña, pero yo la vi, fue algo muy raro.
1: Uy, Cari, es que a los camioneros, a la gente que conduce en carretera de noche,
2: no le digo
1: le
2: que les ha pasado de todo.
1: Uy, sí.
2: Y a esta hora sí que nos escuchan conductores. Es más, en 4 minuticos empezamos a hacer las llamadas corticas, rápidas, sencillas. Bueno, empezamos a hacer las llamadas, no, a recibir las llamadas de nombre y ciudad. Nombre y ciudad o a qué se dedica, listo. Ahí lo vamos a esperar.
1: Tatán.
10: A que no me duermo, buenas noches.
1: Buenas
10: noches. Un saludito para Sebastián Conde, que está cumpliendo años hoy. Desde Neiva, Centro Efectivo Prosegur Neiva.
1: Pues le vamos a cantar el cumpleaños, ¿cómo es que se llama?
10: A que no me duermo, buenas noches. Un saludito para Sebastián Conde.
1: Sebastián Conde, listo. A la 1, a las 2, a las 3. Cumpleaños feliz. Que lo cumpla muy feliz.
2: No coordinamos pues nada por el retorno, pero
1: por el retorno,
2: picos para allá.
1: Sí. Pero lo intentamos, que es lo importante. Vea, antes de empezar con las llamaditas, yo no me quiero quedar con la duda de...
2: Duda.
1: Espera, yo escucho uno que me enviaron por mi WhatsApp.
6: Hola, mi caleña hermosa, ¿qué cómo es que vamos?
1: ¿Qué, mami, güey?
6: Hoy me dio por trabajar un rato más.
1: Vea, pues.
6: Hasta ahorita me desconecté un poquito para ir del trabajo para saludarla. Como se lo dije la vez pasada, me encanta escucharla, será que es mejor dicho. Rico, aquí vamos, mi Juli. Un abrazo, te quiero.
1: Un abrazo, mi amor. Will es un oyente muy especial que se ganó mi corazón y mi número. Porque un día fue hasta... Uy, yo estaba haciendo...
2: ¿A dónde la llevaron?
1: No, yo estaba haciendo un remoto. Creo que estaba en un...
2: Sí.
1: ¿Dónde estaba? En un Jumbo. Y él fue hasta allá y me llevó un postre así gigante. Y él siempre está súper pendiente de Tropicana, se ganó mi corazón y mi número también. Venga, antes de que empecemos con las llamaditas, Cari, yo no me quiero quedar con este video. No me quiero quedar con este video en el tintero. Entonces yo se la voy a mostrar. Se nunca la aviso. Y
2: déjalo
1: yo
2: pa
1: se
2: mañana.
1: La voy a mostrar. No.
2: Déjalo para mañana, Juli.
1: Bueno, pero el otro también, el de acá de Bogotá.
2: Sí, déjalos.
1: Sí, los dos. Oh.
2: Déjalos. Es que mira, nos queda poco tiempo y la gente va a empezar a opinar. Mañana.
1: Bueno, pues que empiecen, porque aquí ya no hay más opiniones.
2: No, espere que se ya vienen las llamadas. Ya vamos a empezar a recibir solo llamadas. Es más, que arranquen a llamar ya. Recuerda el teléfono, Juli.
1: 601-348-7600. 310-206-3302. Mami, pero es que usted tiene que invitar con energía. Bueno, muchachos, empiecen a llamar. Los vamos a saludar. Díganos de dónde nos llaman, qué están haciendo, si son conductores tropi amarillitos o qué. Llamadas cortas,
2: nombre,
1: pero efecto
2: ciudad,
1: largo.
2: ¿Qué hacen?
1: Exactamente.
2: Ya.
1: Nombre, ciudad, usted a qué se dedica, desde dónde nos llama. ¿Aló? ¿Cómo?
11: ¿Adiós? ¿Aló?
1: ¿Aló, hola, mi amor?
11: Buenas noches, ¿cómo están?
1: Bien, mi vida, ¿cómo
2: bien,
1: te
2: llamas? Bien, ¿y tú de dónde?
11: De aquí, en la Sabana de Bogotá.
1: Sabana de Bogotá. ¿Cómo te llamas tú, mi amor?
11: Morena. Dime.
1: ¿Cómo te llamas?
11: Oscar.
1: Oscar desde Oscar, la Sabana de Bogotá. Oscar, ¿eres conductor?
11: Sí, señora.
1: Ah, bueno.
2: ¿Qué maneja mi amor? O si no me dice yo lo
11: camión.
2: Manejo. ¿Camión?
11: Sí.
1: Ay,
2: ¿qué
1: vea.
2: ¿Qué tipo de camión? A ver, chismoseme.
11: La FDR.
1: Uy, usted sí sabe de eso, Karina.
2: Es chévere. Sí, mi amor, claro.
1: Ave María.
2: Claro.
11: Ah, sí.
1: Pregúntele. Hágale una pregunta acorchadora, pregúntele.
11: ¿Cuántos cambios tiene?
2: Ah, no, tienen dos cajas, ¿no?
11: Dos cajas, ¿cómo así? Explícate.
2: O sea, usted termina los cambios y tiene que volver al inicio para tirar los otros cambios. ¡No!
11: No, es caja sencilla.
1: Caja sencilla.
2: Ah, es caja sencilla. Mi amor, eso la caja no importa, con tal de que maneje bien.
1: Además es que yo creo que Karina entendió mal. Ella pensó que era, ¿cómo?, que cuántos cambios tenía ella, y ella tiene hartos.
2: No.
11: ¿Ah, sí?
1: Sí, señor.
2: Amor, pero si es necesario, también le digo, depende en el cambio que me necesita.
1: Ay.
11: ¿Así serían las revoluciones también o qué?
2: Obvio, depende. Si es en cuarta, amor, eso es velocidad, tenga.
1: Dios mío. Mi vida, digamos, si tú fueras un camión y estuvieras en cuarta, ¿te cansarías más haciendo ejercicio o haciendo el amor?
11: Juliana. No, yo creo que haciendo el amor uno se puede cansar, pero desde que hayan ganas uno sigue haciendo.
1: ¡Ay! Ese es.
2: Esa es la actitud.
1: Mi vida hermosa, gracias por escuchar a Que No Me Duermo, te queremos muchísimo. A ver, vamos a escuchar un audiecito.
12: Karinita tiene duplicador y triplicador. Y bajo.
1: Ay,
12: ¿no?
2: Mi amor, cuidado con esos cambios. ¿Listo?
1: Aló, la tropi.
13: Aló, el Taceri de Cali.
1: Bro, no te cansas de llamar. Esto
13: estoy dando en la voz, en la barriga.
1: ¿Cómo?
2: En la barriga.
13: Lo que pasa es que yo me lavo y la barriga.
2: Taxiris, un besito, mi amor.
1: Chao, mi vida, te queremos muchísimo. Bueno, señoras y señores, llamadas cortas pero sustanciosas, 601-348-7601, ahora más despacio, 601-348-7601.
2: Parece en cuarta, mija.
1: El tele, yo siempre estoy en cuatro, mija, ¿qué tal? Oh.
2: En cuatro no, en cuarta, gracias.
1: Ah, en cuarta digo, ya está bien. Aló, hola, Tropicana.
14: Hola, buenas noches.
1: ¿Qué más, mi vida? ¿Cómo Olé. Vas?
14: Bien, gracias a Dios, trabajando.
1: ¿De dónde nos llamas? ¿Qué haces y cómo te llamas?
14: De Bogotá.
1: Sí.
14: Trabajo en aplicación.
1: Ajá.
14: Me llamo Leonardo.
1: ¡Leonardo! Leonardo, una preguntita pues rápida. Haz de cuenta que es una entrevista sexual con Karina. ¿Te cansas más haciendo ejercicio o haciendo el amor?
14: Haciendo ejercicio.
1: Ah, no, fallaste.
2: Yo también, no, fallaste, no. Yo también me canso más de haciendo ejercicio. Eso es muy mamón.
1: Mi amor, un besito enorme, que termines de tener una linda noche. Chao, mi vida. A ver, Alexander. Uy.
15: Julianita, Karinita.
1: Mi amor.
15: Buenas noches, saludos desde Toronto, Canadá. ¿Qué creyeron, mis amores? Que las había olvidado.
1: Ay, no, sí, no. Alexander.
15: Acá estamos, con la emisora. Estamos aquí frente al cañón. ¿Cómo están, mis niñas?
1: Bien, mi amor.
15: A ver, yo les cuento una vez una cosa así como rápida que me pasó a mí, una anécdota o algo. Antes de venirme de Colombia, bueno, fue así mucho rato, no, fue mucho antes. Ajá. Resulta que yo me fui por allá. Yo estaba recién separado de mi ex mujer en ese entonces. Recién, o sea, estaba como en la esta de la tusa que llaman, y nos fuimos con un poco de amigos de Uber. Éramos varios, ellos tenían sus mositas, consiguieron sus mositas allá y eso. Estábamos en medio del periquín en ese entonces. Yo no hago eso, pero pues esa vez lo hice por probar.
1: Sí.
15: Y el trago, pero qué borrachera tan importante. Pues resulta que el conductor sí no, bueno, no tomó. Yo sé que no tomó, pero no sé el tema del perico, de la droga, de la vaina esa.
1: Ajá.
15: Resulta que cuando veníamos de La Vega de vuelta, a él le gusta mucho el tema de los piques, de correr en los carros y toda la vaina y eso, y hacer drift y todo eso. Pues en una curva el carro le ganó. Y las llantas de atrás, una de las llantas de atrás, la llanta izquierda, le chocó contra el borde del volardo. Y pues, sí señor, que ese carro se levantó, se paró.
1: Ay,
15: y empezamos a dar vueltas, y era en plena curva y bajada, pues empezamos a dar botes por el carro. Pues claro, yo iba en la silla de atrás, dormido, o sea, yo no...
1: Qué susto tan berraco.
15: Nada. Cuando pues yo como que prum, yo ya a las vueltas pues me desperté, yo me tuve como pude el carro mientras dábamos vueltas.
1: Ajá.
15: Y cuando me levanté pues yo sí sentía que como que me salía como si estuviera mojado, pues estaba lloviendo, el piso estaba mojado, el carro de la carretera. Pues yo creí que era que se me había mojado la cabeza, pues cuando menos pensé que la gente empezó a gritarme porque yo salí del carro, bueno, cuando me lograron sacar y todo. Pues yo tenía como un chorrito de sangre que salía así como estilo cuando uno deja goteando una llave.
1: Ay,
15: así
1: ay.
15: Como... Pss, pss, pss.
1: Ajá.
15: Y pues bueno, no, gracias a Dios no pasó a mayores. Me cogieron 13 puntos en la cabeza, porque fue en la cabeza. Y me quedó un poquito molesto esa vez el vaino del brazo, como un poquito como jodido y la cadera. Pero pues bueno, fueron cosas de ese momento y ya, pues a los días ya estaba bien. Pero pues esa fue como mi anécdota o mi susto más grande. Incluso pues en honor a eso me hice un tatuaje de un corazón.
1: Ajá.
15: Como cuando uno está en el hospital, ¿cómo se llama eso? Con los latidos del corazón.
1: Sí, el electrocardiograma.
15: Eso, yo me hice en honor a eso pues un tatuaje en mi brazo izquierdo. Pues como por recordar esa vaina.
1: Ay.
15: Y pues sí, fue eso. Pues al conductor, él se jodió un... disco 12, algo así de la columna, pero pues ya, pues igual está bien y pues quedó bien. Y el otro, el copiloto, y no le pasó nada, solo que se le regó el trago y le quedó el culo coqueto. Tropicana más basana.
2: Se acabó el tiempo, Juli.
15: Tropicana
2: se acabó,
15: chao. Mamacitas, un abrazo.
2: Lindo, cuídense. Chao.
16: Y a todos los conductores. Gina Curramba, de la capital pa'l mundo. 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

0: Son las 4 de la mañana. 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

0: mis mañanas. Ya son las 4 de la mañana en punto. Qué bueno acompañarlos en este miércoles, mitad ya de semana, mitad inclusive hasta del mes. Un abrazo muy especial, muy grande para cada uno de los oyentes que a esta hora se conectan con la más bacana de Neiva, que se llama Tropicana 98.3. Oiga, desde ya, para que usted me reporte sintonía, nos diga presente, presente, el gremio transportador, en sintonía, por supuesto, hasta ahora con la emisora más bacana, nuestros amigos campesinos, la gente de los diferentes municipios del departamento del Huila. Aquí nos levantamos absolutamente todos con la mejor, mejor energía. Dios me los bendiga en ese maravilloso día. 317-26-00-983. Se sigue sintiendo bastante las temperaturas altas en la ciudad de Neiva. Y bueno, pero bueno, hay que agradecerle siempre a nuestro Padre Celestial por darnos un nuevo, nuevo día. Estamos bajo la dirección de Néstor Hoyos. Aquí está Chavitoski. Mi querido Néstor, feliz mañana. Buenos días.
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2: Muy bien, Chavita. Buenos días para usted y para todos los oyentes de Tropicana, un bendecido miércoles 16 de septiembre. Yo escucho, veo y comparto Tropicana, la más bacana, bacanísima. Les estamos acompañando, estamos trayéndoles la información, lo que está pasando en Neiva y el departamento de El Huila. Gracias también a la gente que ya se está reportando con nuestro WhatsApp. Oiga, la gente que le gusta el tema de las motos, este próximo 20 de septiembre, cuarto de milla en la Inés García de Durán. Cuarto de milla, los que les gusta la moto y tal, el domingo en la Inés García de Durán, para que lo tengan en cuenta. Un saludo para nuestros amigos de Cultura Motor, que nos han hecho la invitación especial para este fin de semana. Bueno, atención oído, Tropicana, la más bacana, bacanísima, algunas de las informaciones de lo que está pasando en la ciudad de Neiva. Ojo, porque el Consejo de Estado inhabilitó por 9 años y medio al exalcalde de Neiva, Gorky Muñoz, por irregularidades contractuales en la pandemia. Sin embargo, la lentitud del proceso y los vericuetos legales abren la puerta a una peligrosa prórroga que mantiene en suspenso el castigo político. El fallo fulmina a Muñoz, pero el tiempo juega a su favor. La información a través de Tropicana. Buenos días, bienvenidos. ¿Cómo amaneció Neiva?
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1: Con todo el gusto, más noticias de Neiva y el departamento del Huila, aquí a través de Tropicana. Yo escucho, veo y comparto Tropicana, la más bacana, bacanísima. Muchísima atención a esta hora. Yo escucho, veo y comparto Tropicana. Sí, esa es la clave para ganar. Ojo, pégale al peluche, en este mes de amor y amistad. Muchas gracias a todos ustedes que a esta hora también ya siguen conectados con nosotros. Atención, que una fuerte colisión entre dos motocicletas terminó en tragedia en la ruta 45, donde uno de los conductores perdió la vida en el lugar del accidente y otro sufrió heridas de consideración. El siniestro ocurrió en el sector de La Guaira, sobre el tramo vial que comunica a Altamira con el municipio de Timaná. Bien, a esta hora Tropicana les acompaña. Atención, que se da un nuevo ataque contra la fuerza pública. Se registra durante la mañana del martes en zona rural de Batallón de Neiva de las tropas de artillería número 9 Tenerife, donde fueron blanco de agresión con drones. Ahí está la información que se conoce de primera mano a través de Tropicana, la más bacana, bacanísima. En la mañana, en el miércoles, yo escucho, veo y comparto Tropicana.

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1: Ya son las 4 de la mañana, 19. Está amaneciendo y aquí los acompañamos en los

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1: Bien, la información en esta buena mañana del miércoles, chavita. Yo escucho, veo y comparto Tropicana. Oiga, nada que baja esta temperatura. Bastante alta temperatura en las últimas horas en la capital del departamento de El Huila. Atención que la policía recupera en Neiva vehículo hurtado en Nariño y captura a una mujer por receptación. El automotor había sido reportado como hurtado mediante la modalidad de alado en Ipiales, Nariño. Los hechos se registraron en inmediaciones de la calle 21 con carrera séptima, barrio Quirinal, comuna 3, donde los uniformados realizaron la verificación de antecedentes a un vehículo tipo campero de placas JDN479. Al consultar la información del automotor a través del dispositivo institucional, se evidenció un requerimiento judicial vigente. Ante esta situación, el vehículo y su ocupante fueron trasladados a las instalaciones policiales para adelantar la respectiva verificación. El automotor recuperado de servicio particular, el cual había sido hurtado en Nariño, en Ipiales, pues la modalidad de alado. Ahí está entonces, recuperado este vehículo precisamente en las últimas horas aquí en la capital del departamento del Huila. 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
1: Feliz mañana, 4:37.

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1: Llegamos a las 4 de la mañana, 40 minutos. Recuerden que luego de las 6 de la mañana, ¿quién viene? El mejor equipo de la radio del sur de Colombia. Quiero saludar a mi gente del municipio de Pitalito, Garzón, la gente de Isnos, Timaná, que a esta hora se conecta con Tropicana, Guadalupe también. Un abrazo muy grande, Elías, Palermo.

0: Blog 3, vea, ya con Doña Otilia estamos haciendo el conteo regresivo. ¿Cuántos lunes, cuántos martes, cuántos miércoles, cuántos jueves ya nos quedan para el primero de diciembre? Es que esto va así, en bombas, en bombas, en bombas, Doña Oti.
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1: Estamos al aire en ¿Cómo amaneció Neiva?, el único programa hecho por los oyentes. Vea, si usted tiene denuncias a esta hora, no sé, de pronto pasa algo en su barrio, alguna intersección semafórica, algún accidente en la ruta 45, para que nos cuente cómo se comporta también la movilidad en esa buena mañana. Nuestros amigos conductores, para que nos cuenten, 317-2600-983.

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1: Ya son las 4:53 minutos de la mañana. Nico Vázquez, Néstor Hoyos, Doña Otilia, Don Fran también nos va a estar teniendo las noticias del entretenimiento luego de las 6 de la mañana. El mejor equipo de la radio del sur de Colombia. Y ya en unos minuticos nos encontramos en nuestro devocional. Aquí en Tropicana, primero Papito Dios. Luego de las 6 tendremos también el devocional. Si tiene alguna intención, lo invito para que me deje su mensajito a través de nuestro WhatsApp de la emisora más bacana.

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3: Son las 5 de la mañana. 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

0: pasa? ¡Feliz mañana! Ya son las 5 de la mañana, un minuto. ¡Feliz, feliz mañana en esta segunda hora! A cargo de la emisora más bacana, bacanísima. Por aquí los acompañamos, el mejor equipo de la radio del sur de Colombia. Está aquí al aire con la más bacana, bacanísima. 317-26-00-983. Para que usted a esta hora me diga presente, presente. Oiga, quiero saludar a mi gente linda del municipio de Palermo, la vereda San Juan. A esta hora en sintonía con Tropicana. A doña Norma, a todo el equipo ahí que está camellándole fuertemente. Dios me los bendiga. También a la gente de la vereda Brisas del Carmen, del municipio de Palermo también. Un abrazo a mi querido Angelito. Angelito, Angelito, en sintonía con Tropicana. Mi amigo Pedrito también, nuestros amigos amarillitos, que también están en sintonía con la más bacana. Bajo la dirección de Nes Oroños, por aquí está Chavitoski en esta segunda hora. Con la más bacana, bacanísima.
1: Isabel Muñoz, Chavita.

0: En esa buena mañana, gracias a cada uno de ustedes por acompañarnos a las 5 de la mañana en punto. Aquí nos encontramos en nuestro devocional. En Tropicana, primero Papito Dios, por supuesto, agradecerle por este nuevo día. Hoy ya miércoles, mitad de semana, se ha pasado no solamente la semana rápido, sino que también se ha pasado el mes muy, muy rápido. Yo sé que muchos de nosotros, el día de hoy, y llevamos varios meses clamando por lluvia, lluvia, lluvia, que ojalá esas nubecitas que a veces uno ve oscuritas en la parte de arriba comiencen ya de una vez a abrir la llave, pero como que todavía no pasa nada. Así que hoy vamos a pedirle desde el fondo de nuestro corazón a nuestro Padre Celestial por lluvia, que realmente lo necesitamos, no solamente nosotros, las plantas, los animales, los árboles, los ríos que se están secando poco a poco. Ese fenómeno del Niño ha avanzado muy fuerte y se prevé, según las autoridades, que va hasta el mes de febrero del siguiente año. Así que, como dice por ahí, esto va para largo. Hoy quiero que hagamos esta oración desde lo más profundo de nuestro corazón. Señor amado, hoy levantamos nuestra voz con humildad para clamar por la lluvia. Solo tú conoces la necesidad de nuestra tierra. Ves los campos secos, los ríos que han disminuido y a las familias que esperan con esperanza el agua que da vida. Padre Celestial, abre las puertas del cielo y envía una lluvia serena pero también abundante. Una lluvia que refresque la tierra sin causar daño, que alimente los cultivos, que fortalezca las semillas, que devuelva el verde a nuestros campos. Bendice especialmente a nuestros campesinos, quienes trabajan cada día con fe, aun cuando la sequía amenaza sus cosechas y también su sustento. Señor, permite que cada gota sea una señal de tu misericordia, que el agua llegue a los lugares donde más lo necesitan, calme la sed de los animales, renueve la esperanza de quienes sienten que todo se está perdiendo. Protege también a las comunidades que están sufriendo por la falta de agua potable y a las familias que deben recorrer grandes distancias para conseguirla. Perdónanos por las veces que hemos desperdiciado el agua o que no hemos cuidado la naturaleza. Enséñanos a valorar ese gran regalo, a proteger nuestras fuentes hídricas, a compartir con quienes tenemos menos. Danos sabiduría para utilizar responsablemente cada gota que recibamos. Hoy confiamos en ti, Señor. Aunque el cielo parezca cerrado y la tierra en ese momento esté seca, creemos que tu amor nunca abandona a tus hijos. Escucha nuestro clamor y permite que pronto podamos sentir la lluvia caer, no solo sobre nuestros campos, sino también sobre nuestros corazones, renovando nuestra fe y devolviéndonos de alguna manera la esperanza. En tus manos dejamos esta necesidad, Papito Dios, confiando en tu voluntad y en tu tiempo perfecto. Hoy les quiero dejar una reflexión, como siempre. Así como la tierra seca espera pacientemente la lluvia, que nuestro corazón también necesite confiar cuando la respuesta tarde. La esperanza es sembrar con fe, aún bajo un cielo sin nubes, creyendo que Dios enviará la bendición solo en el momento indicado. Gracias, Papito Dios, por escuchar esa bonita oración y gracias a los oyentes por orar con fe y desde lo más profundo de nuestro corazón. Que sea en el nombre del Padre, del Hijo y del Espíritu Santo.
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0: 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Bueno, aquí iniciamos esa segunda hora de noticias, de buena música, pero también de información a través de la más bacana, bacanísima. Estamos muy atentos, por supuesto, a sus denuncias, a todo lo que pasa en las diferentes vías del departamento del Huila y demás. Mucha atención porque se conoció en las últimas horas tropas del Batallón de Artillería número 9 Tenerife fueron atacadas durante la mañana de este martes en el corregimiento de Aipecito, zona rural de Neiva. Según información preliminar, los agresores utilizaron drones para lanzar granadas contra los uniformados mientras estos desarrollaban labores operacionales en este importante sector de la ciudad de Neiva. Por ahora, las autoridades verifican las circunstancias del hecho y buscan establecer qué estructura estaría detrás de este ataque. 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La ADID convocó a los docentes de Neiva a una movilización que se realizará el día de hoy, miércoles, desde las 3 de la tarde, con punto de encuentro frente a la Secretaría de Educación Municipal. Según la organización sindical, la protesta se debe a la falta de garantías para que maestros de base puedan participar en espacios de carácter racional, pese a solicitudes que aseguran han sido presentadas y negadas por la Secretaría de Educación. 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Estamos en esta segunda hora con la más bacana.

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1: Aquí los acompañamos 5:10.

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1: Yo escucho, veo y comparto Tropicana, la más bacana, bacanísima, por supuesto, las noticias de Colombia y el mundo aquí a través de Cómo Amaneció Neiva, el único programa hecho por los oyentes. En las últimas horas se conoció que el presidente Abelardo de las Priella encabezó este martes en Quibdó la entrega de la primera vivienda de un proyecto que contempla 1,000 casas para familias afectadas por el terremoto del pasado 10 de agosto. La vivienda fue entregada en el barrio Medrano y hace parte de una iniciativa financiada mediante donaciones de la Fundación Grupo Agros. El mandatario señaló que la reconstrucción del departamento avanza con participación del gobierno nacional y también sectores privados. 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Un drone del gobierno de los Estados Unidos apoyó con imágenes en tiempo real la operación de la fuerza pública que permitió rescatar a 8 personas secuestradas por el ELN en zona rural de Convención Norte de Santander. Según información revelada por Semana, el apoyo del Comando Sur y la DEA permitió obtener información sobre los movimientos en el lugar donde permanecieron secuestrados y facilitó la planeación del operativo ejecutado en la madrugada de este martes. 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Bueno, noticias deportivas. Nuestro querido James Rodríguez ya confirmó a través de redes sociales su retiro de la selección Colombia, poniendo fin a su etapa con la camiseta tricolor. El futbolista agradeció los momentos vividos, los partidos, las alegrías y las dificultades que enfrentó durante su carrera con el combinado nacional. Abro comillas. Defender los colores de la selección Colombia fue uno de los mayores honores de mi vida, cierro comillas, expresó en su mensaje de despedida.

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1: Feliz mañana, 5:36 en Tropicana. 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

0: Muy bien, ¿qué tal, oyentes y seguidores de Tropicana? ¿Qué tal? Buenos días. Aquí estamos en Cómo Amaneció de Tropicana. 6:05. 6:05. Noticias de Neiva y el departamento del Huila. Aquí les estamos acompañando en este maravilloso miércoles, ya mitad de la semana. Chavita, de nuevo con los buenos días.
1: Hola, Néstor. Feliz mañana. Buenos días. 6:05. Así es, en esta tercera hora de noticias, por aquí los estamos acompañando. Un abrazo especial a don Luis, a Claudia, a doña Selmira, a Pedrito, a Willington Rojas. Vean, nos están escuchando, Néstor, desde Bruselas. El Emporio Cafetero, nos dicen por acá, bendecidos. Por acá dice que llovió toda la noche. Gracias a Dios.
0: Anoche estaba haciendo, mire, anoche. Y con ventilador estaba haciendo calor.
1: Estaba haciendo calor.
0: Con ventilador está haciendo calor.
1: Dios mío, es que ya ni siquiera el aire acondicionado da hoyo.
0: No.
1: Virgen Santísima. Dice por acá, para solicitar la canción Gotas de Lluvia del grupo Niche. Atentamente, Willington Rojas. Un abrazo, Willington. Jimmy Castañeda. Julia, Miriam, Jonathan Reyes, Florecita. Bueno, ahí va llegando la gente. Dice doña Otilia, ¿me le puede ver un saludo de cumpleaños a mi hijo Matías Osorio en sus 10 añitos de vida? ¿Ya?
0: Muy bien.
1: Qué bueno, qué bueno.
0: Hola, mijo.
1: Mijo. Oiga, Néstor, pero en la madrugada estuvo como cayendo la chispita, ¿no?
0: Pero a chispita sí, no.
1: No, papá. Pues yo lo digo porque como salí, mi moto estaba mojada, yo dije, uy, ¿y aquí qué pasó?
0: Yo lo único que les digo es que las palabras tienen poder.
1: ¿Por qué?
0: Si usted de los que está de coqueto y se puso a decir, ay, me hace falta tu calorcito, pues tenga su calorcito.
1: Miren,
0: ay,
1: santísimo.
0: Es que últimamente tengo frío en mi corazón, tenga su calor.
1: Tenga su calor. El diablo es puerco, dijeron por ahí.
0: ¿Por qué no se baña?
1: Pero bueno, hay que seguirla porque qué más. Uy, ayer hizo muchísimo calor.
0: Sí, ayer calor.
1: Virgen Santísima, pero es que usted, Néstor, sale de bañarse y ya está sudando.
0: Sí.
1: Uy, Virgen Santísima.
0: Ay,
1: pero bueno. Agradecidos por este nuevo día.
0: Bueno.
1: Miércoles. Esa semana se pasó volando, ¿no?
0: ¡Volanda! Sí, señora.
1: Se pasó volando y ya, doña Oti, 16 de septiembre.
0: ¡Ay!
1: ¿Cómo la ve?
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0: ¡Oígame, pero lo tengo encima! ¡Encima, ay, encima! Sí.
1: Doña Oti, ¿sabe cuánto falta?
0: ¿Cuánto falta?
1: Para el 1 de diciembre.
0: ¿Cuánto falta?

0: ¡Qué calor!
1: ¡Qué calor!
2: Muy bien, falta entonces. A esta hora le explotamos
1: Centro Mexicano.
2: Mijo. ¿Cuánto falta para que llegue el primero de diciembre?
0: Uy. Faltan 75 días, 17 horas.
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0: Muy bien, 6 de la mañana, 8. 6 de la mañana, 8 minutos. La frase del día, señora Isabel.
1: Claro que sí, como que no. Le regalo el doña. Bueno, mi frase para el día de hoy: el que arranca la mañana con un corazón agradecido ya tiene la mejor fortuna.
0: Muy bien, muy bien.
1: Esa es mi frase para el día de hoy. No todos los días empiezan como nosotros queremos, ¿no?
0: Mamá.
1: ¿Cómo que mamá? Pero Néstor, despertar ya nos entrega algo que muchas veces damos por sentado. ¿Y sabe qué es? ¿Otra oportunidad?
0: Sí, sí, sí, sí.
1: Otra oportunidad para abrazar, para trabajar, para intentar de nuevo.
0: Sí, sí, sí, sí, sí.
1: Así que esa es mi frase para el día de hoy. El que arranca la mañana con un corazón agradecido ya tiene la mejor fortuna.
0: Son las 6 de la mañana, 9 minutos. 6-9, buenos días, bienvenidos. ¿Cómo amaneció Neiva de Tropicana?
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0: Lo escucho bien hoy, comparto. Tropicana, la más bacana, bacanísima. Oiga, una violación grupal de un trans está enredando al director. Hoy la primera plana del diario La Nación accedió a un expediente judicial que describe los vejámenes sexuales a los que fue sometida Brigitte, una mujer transexual, al interior de la cárcel de Neiva. Además de la condena a varios de los responsables de la violación grupal, pues la justicia compulsó copias a la Procuraduría de la Fiscalía General de la Nación para que investiguen al entonces director del reclusorio, Adrián Tobar Zambrano.
1: 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Mucha atención, el barrio Las Palmas, comuna número 10 de Neiva, tendrá suspensión programada del servicio de agua para el día de hoy, debido a trabajos de mantenimiento y optimización de la red de acueducto. La interrupción, doña Oti, está prevista desde las 6 de la mañana hasta las 6 de la tarde, mientras se realizan labores de enmalles de tubería en el sector de Barreiro.
3: ¿Cómo? Repítame, quiero saber la cuenta. Haga el fútbol, lave la ropa.
1: No, pero ya no alcanza.
3: Ay, hijo
1: ya paila la mocha.
3: El último soplito. El último soplito. Se fue el agua entonces.
1: Las últimas goticas. Comuna número 10, barrio Las Palmas, desde las 6 de la mañana hasta las 6 de la tarde. ¿Cómo la ven? Pero mire que estoy leyendo los comentarios y mucha gente estaba muy molesta.
3: Otra vez.
1: Porque inclusive desde la noche anterior ya les habían quitado el agua.
3: Ya les habían quitado el agua.
1: Sí, entonces...
3: Pero como uno llama y pregunta, ay, ¿dónde no nos han reportado?
1: Sí, sí,
3: ay,
1: sí.
3: Ay, no sabemos. No, si hay servicio de agua.
1: Sí. Y vea que dice por acá, por ejemplo, hay un comentario que dice, Mayra, para la Comuna 9, ¿cuándo vuelven a colocar el agua? Ya llevamos 3 meses sin nada. Uy, ay, pero mira. ¿Cómo así?
3: Ay.
1: Comuna número 9.
3: La nine, come on.
1: ¿Cómo la ve, doña Oti? Barrio Las Palmas, el día de hoy entonces estará sin agua.
3: Bueno.
1: Comuna número 10, desde las 6 de la mañana hasta las 6 de la tarde.
0: 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Atención, oído, Tropicana 4. Se elevó ayer el número de ataques con drones en el Huila en menos de mes y medio. Los casos han ocurrido en Teruel, La Plata y Neiva. El general Carlos Marmolejo, antes de dejar el mando de la quinta división del ejército, lo había advertido.
1: ¡Tropicana! Mucha atención porque las condiciones asociadas al fenómeno del Niño comienzan a generar cambios en el abastecimiento de algunos alimentos que llegan a Neiva. Comerciantes de Surabastos reportan variaciones en la disponibilidad y en los precios de diferentes productos.
0: ¡Tropicana! Dos menores de 14 y 17 años de edad resultaron heridos tras ser atacados a bala por sujetos en motocicleta. El episodio se registró en el municipio de La Plata, Huila. La policía investiga los hechos.
1: ¡Tropicana! La personería de Neiva confirmó que ya fueron instauradas las denuncias ante las autoridades competentes por el presunto caso de maltrato animal relacionado con un reptil en el humedal El Curíbano. La persona involucrada acudió voluntariamente a la entidad para participar en un espacio de diálogo.
0: 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Hay zaperoco en el gobierno de la Espriella tras la salida del DANE, ¿no?
1: Sí, sí.
0: Hay zaperoco porque, pues... Según las fuentes cercanas, este director no estaría hablando el idioma del actual gobierno.
1: ¿Cómo la ve usted?
0: Esto cuando se dio una rueda de prensa, ¿sí? Se hablaba de la rueda de prensa donde aparecía el director del DANE, Ricardo Valencia Ramírez. El mismo Abelardo de la Espriella declaró insubsistente al director del DANE.
1: Increíble.
0: Y prácticamente el hombre dijo que las cifras de Petro bien. Y vea, por eso es desde allí se viene hablando el modelo de portavoz de la Casa de Nariño, así como en la Casa Blanca. Y pues ahí el tema, ya en una entrevista, Ricardo Valencia pues ha venido hablando de los detalles de su salida y demás.
1: Bueno, inclusive tengo entendido que el presidente le ha prohibido rotundamente a los ministros a dar declaraciones, ¿no? Nada. A los medios de comunicación.
0: Como le digo, nada.
1: ¿Pero por qué le quieren esconder tantas cosas al país?
0: Más que esconder, es un modelo. En Estados Unidos es lo mismo. En Estados Unidos siempre sale el portavoz de la Casa Blanca a referirse a un tema X y determinado. Ya cuando la cosa es muy de vital importancia, pues sale Trump o sale el que tiene que hablar.
1: Sí.
0: Pero siempre hay un portavoz.
1: Pero es como escondiéndole las cosas al país.
0: No.
1: Así estén bien o estén mal.
0: No, pero no es esconderlas. Así, ese es el modelo, Isabel. Entonces es un hermetismo y es la información. Solo unos pocos cercanos al gobierno podrán tener la información que sí se requiere. ¿Sí?
1: Sí.
0: Pero de resto, lo que diga el portavoz. Por eso es que está prohibido el tema de las ruedas de prensa y demás. Ahí le dejo ese dato. Aquí
1: increíble.
0: En Neiva, un exalcalde o su equipo de comunicaciones quiso hacer ese modelo.
1: ¡Ah! ¿Ah, sí? ¡Ah! ¡Ah! A lo trauma.
0: ¡Ah, sí! ¡Ah! Pero no, un exalcalde, claro. Un exalcalde.
1: Pero ¡ah! No le funcionó.
0: Ni lo hicieron. Y bueno, no hablo más.
1: Ay,
0: pero
1: Dios
0: sí,
1: Dios.
0: Ese es el tema. Ese es lo que está en tendencia. La salida entonces, declarado insubsistente por el mismo presidente, el director del DANE, el señor Valencia.
1: Yo escucho, veo y comparto Tropicana, mucha atención, porque ante el anuncio de la presidencia de permitir el ingreso de la fuerza pública a las universidades cuando se presenten situaciones que alteren el orden público, el concejal de Neiva, Humberto Perdomo, cuestionó la medida y advirtió sobre sus posibles efectos en la autonomía universitaria.
0: Tropicana. Yo escucho, veo y comparto Tropicana, capturadas 4 personas que estaban extorsionando a una empresa de cárnicos en Neiva.
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0: Denunciar sí paga, chavita.
1: ¿Ah,
0: ahí
1: sí?
0: Le dejo el dato, sí, señor.
1: Vea.
0: Ahí le dejo el dato.
1: Habitantes en un sector de Neiva, Néstor, denunciaron el robo de varios contadores de agua, una situación que estaría afectando a los usuarios y generando preocupación entre los residentes. La comunidad cuestiona qué está ocurriendo con esos dispositivos y pide establecer quiénes estarían detrás de estos hechos.
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0: Muy bien, 6:16, 6:16. Ayer que estaba haciendo una rondita, estaba fuera de servicio el semáforo de la calle Novena, carrera 12 y también calle Octava. Ayer en la tarde.
1: Vea.
0: Ayer en la tarde. Muy bien, 6:17.
1: Oiga, Néstor, ¿qué habrá pasado con ese semáforo que hay detrás del Palacio de Justicia?
0: Semáforo detrás del Palacio de la calle Quinta, calle Sexta.
1: Calle Sexta, ese semáforo lleva, o por lo menos la última vez que yo pasé, que fue hace unos días, ya llevaba varias semanas fuera de servicio y eso se colapsa. Usted sabe que eso es pleno centro de Neiva. Y eso es un dolor de cabeza para la gente. Si de pronto usted ha pasado o está pasando en ese momento y dicen, oiga, no, ya lo arreglaron, o sigue igual, para que nos haga el reporte de sintonía, porque ese semáforo detrás del Palacio de Justicia estaba fuera de servicio y llevaba varios días fuera de servicio.
0: Muy bien, 6:17. 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
0: Estamos a esta hora acompañándoles en Cómo Amaneció de Tropicana, a nombre de EPM. La información en este buen miércoles.
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0: Muy bien, 6 de la mañana, 19.
6: Faltan solo 2 días.

0: Muy bien, un bendecido miércoles. Qué lindo despertar. Gracias, papito Dios, por la oportunidad de brindarnos de estar de pie, con vida, con la salud. Gracias, papito Dios, por nuestro trabajo. Gracias, papito Dios, por esa infinita misericordia. El milagro de nuestra vida con nuestra familia, de permitir levantarnos juntos, de poder cumplir esos propósitos y salir adelante. Te damos gracias, Señor, por ser tan bueno. A pesar de que nosotros todos los días y por nuestra condición humana te fallamos, te ofendemos, te volvemos a crucificar, tú no te cansas de perdonarnos. Tú no te cansas de transformarnos, si lo permitimos. Haznos como la vasija de barro. Haznos de nuevo. Reconstruye nuestra vida, sana las heridas de nuestro corazón. Esas heridas que con el paso de los años se han convertido tal vez en llagas y en una carga, en un dolor que solo tú puedes quitar. No hay medicamento, no hay acción de este mundo que pueda sanar, que pueda curar esas heridas que cargamos. Eso que llevamos ahí en el corazón. Eso que nos causaron desde la niñez, en la adolescencia. Eso que nos causaron, tal vez iniciando nuestra vida adulta, tal vez una pareja, tal vez un amigo, tal vez nuestros mismos padres. Yo te pido, Señor, en esta mañana que me concedas esa dicha de perdonar. Te pido, Señor, de que me concedas la dicha de poder sanarme, de poder empezar de cero. Y ya lo hiciste con esta bendición de poderme levantar y hacerlo mejor hoy. Hoy queremos orar por los cumpleaños, por los 15 años de Mariana Triana, de parte de toda su familia, de parte de sus seres queridos. Pero hoy también queremos darte gracias, Señor, por la vida de nuestro compañero Nicolás Vázquez Vázquez, este gran hombre de radio que ha llegado a este maravilloso proyecto de Tropicana que tú diriges, que tú acompañas, que tú bendices. Papito Dios, concédele la vida, la salud a Nicolás, acompáñalo siempre por donde vaya, bendícelo y protégelo de todo mal y peligro. Gracias, Señor, por su vida, gracias, Señor, porque nos ha permitido tenerlo en nuestro grupo de trabajo para seguir creciendo en su vida profesional y que se sigan abriendo puertas, que siga su prosperidad, que siga esa buena salud para que pueda cumplir todos sus sueños y sus propósitos. Mi amado Dios, hoy me presento ante ti para darte infinitas gracias por tu bondad y por tu amor. Gracias por brindarme la oportunidad de despertar en esta mañana con el don de la salud, con la fuerza de voluntad para ponerme de pie, luchar por alcanzar mis sueños y mis más grandes anhelos. Qué maravilloso es sentir tu hermosa presencia a cada instante de mi vida. Te pido que en este nuevo día me des paz en mi mente y alma, sabiduría para tomar decisiones sabias y que me ayudes a cultivar el don de la esperanza, pues aquellos que siembran sus semillas en campos de fe siempre habrán de cosechar hermosos frutos. Papito Dios, por favor acompáñanos en cada una de las actividades que tengamos hoy. Sé nuestro guía y ayudador. Permite que todo lo que hagamos sea para honrar tu santo nombre. Gracias, papito Dios, por escuchar mi oración. Gracias por tu amor e infinita misericordia. Bendice mi hogar y mi familia. Bendice el hogar de cada uno de nuestros oyentes. Bendice las familias de nuestros oyentes. Abre las puertas correctas y acompáñanos a donde quiera que transitemos. En el nombre del Padre, del Hijo y del Espíritu Santo.
1: 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En Tropicana son las...
2: En 6.25.
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0: Muy bien, yo escucho, veo y comparto Tropicana, la más bacana, bacanísima. Estamos en este bendecido miércoles. Buenos días, yo escucho, veo y comparto Tropicana.
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2: Yo escúchame hoy, comparto Tropicana. Son las 6 de la mañana, 30 minutos, Chavita. ¿Sí? Le retomo el tema de los semáforos. Ese semáforo que dicen que queda detrás del Palacio de Justicia, ese es el de la calle Sexta con Carrera Tercera. Ojo, porque la misma secretaria de Movilidad comentaba sobre la situación técnica de estos semáforos, que son bastante viejos y que en este momento están en el proceso de consecución de los repuestos y demás.
3: Ah,
2: okay. No es fácil, por eso es que lleva tanto tiempo fuera de servicio. Está en la consecución de repuestos y demás herramientas para que puedan entrar en funcionamiento. ¿Saben dónde están empezando a quitar las intersecciones semafóricas?
3: A ver.
2: El de la calle 25 Sur en Timanco, o Carrera 25. Uh-huh. Carrera 25 en el sur de Timanco, si no me falla el GPS, Carrera 25 con calle 18 Sur. Allí por esta zona.
3: Ah, ok.
2: Allí por esta zona, 18, 17 Sur, si no me falla la ubicación, en este tramo de la comuna número 6. Comuna número 6, a esta hora les contamos el tema de la semaforización, lo que nos han reportado los oyentes de Tropicana, la más bacana, bacanísima.
3: ¡Tropicana! Yo escucho, veo y comparto Tropicana 632. Mucha atención porque la Secretaría de Salud de Neiva informó que mantiene el seguimiento a la dispensación de medicamentos para usuarios de EPS Sanitas y Nueva EPS en medio de cambios en los operadores y dificultades reportadas en el servicio. En el caso de Sanitas, la dependencia participó en una mesa de trabajo con la Superintendencia Nacional de Salud, la EPS, y el nuevo gestor farmacéutico que se llama Ramédicas, para revisar la capacidad de atención y el plan de contingencia. En el sur de Neiva se contempla, Néstor, un punto de atención las 24 horas con 27 frentes durante el día y dos horarios nocturnos. Además, está prevista una nueva sede en el Altico desde el primero de noviembre.
2: Estamos al aire, 6 de la mañana, 32. Si usted tiene motocicleta y le gusta el tema de cuarto de milla,
3: ¿sí?,
2: no se le olvide este domingo. En la avenida Inés García de Durán Chavita van a tener esta actividad del cuarto de milla con la gente de Cultura Motora. Mi amigo Jason, un saludo especial.
3: ¡Qué bueno!
2: No se les olvide. Si es un motociclista que le gusta organizado, que usted tiene esa afición, que nos parece muy bien, vea, este evento va a estar organizado como tiene que ser, sin afectar a la gente, este domingo 20 de septiembre.
3: Cuarto de milla.
2: Cuarto de milla.
3: Oiga, a mí me gustaría, ¿se acuerda que la vez que vinieron nuestros amigos de Cultura
4: Motora? No me diga que quiere coger en su licuadora e irse por allá a correr, ¿no?
3: No, pero ellos nombraron que, por ejemplo, las personas que tienen motos automáticas, ajá, tienen grupos.
4: Claro.
3: Entonces.
4: ¿A usted quiere?
3: Me gustaría.
4: Claro, yo le colaboro con mucho gusto.
3: ¿A usted no le gustaría, Néstor, por ejemplo? ¿O pasa?
2: No tanto que pase. A mí me gustan el tema en las motos. Mire, yo hace muchos años, yo ahora por unos 20, 20 y pico de años, había un restaurante en el Quirinal que se llamaba, porque ya no está, La Competencia.
3: Ok.
2: Eran los jueves, yo me ahorraba la platica y yo me iba a comerme una hamburguesita, tal, solo con ir a ver las motos de alto cilindraje que habían aquí en Neiva en ese momento.
3: Vea.
2: Y eso era una pasión, y eso llegaban las motos de alto cilindraje. No, había una, faltaba el uno que otro de la Pulsar colado ahí. en esa época estaban saliendo las Pulsar,
3: sí,
2: pero no
3: sí,
2: faltaba
3: sí.
2: El colado que llegaba con las motos de alto cilindraje.
3: Ah,
2: pero eso era una belleza ver esas motos. En esa época estaba de moda una moto de Suzuki que ya no volvieron a cara, llamada Freewind.
3: Sí, sí, sí.
2: Estaba saliendo la Bistrom. Estaba la de L o de R650.
3: Sí.
2: Era una locura, eso era muy bacano. Esas eran las motos de alto, habían las Yamaha, también habían unas de alto cilindraje. Era bacano. Pero yo el domingo sí tengo otros compromisos.
3: Uh-huh. Dice por acá Sebastián, para que lleven a la Furia Roja.
2: No, se la llevaron para Ibagué.
3: Pero bueno, muy chévere ese tema de nuestros amigos de Cultura Motor, que ellos sí están bien organizados. Ellos están, digamos que con todas los temas de seguridad y demás, o sea que no cualquiera vaya, pues, pero muy chévere participar entonces este domingo, ¿no? En la avenida Inés García de Durán. Allá vamos a estar.
2: Sí, ahí vamos a estar acompañando a nuestros amigos de Cultura Motor para que este domingo 20 de septiembre usted disfrute.
3: Sí.
2: Disfrute como tiene que ser este tema de las motos organizados en un espacio que no
3: no moleste a nadie.
2: Sí, sí, sí.

0: sí, sí.
1: Qué bueno, qué bueno. Muy ya bien. Vamos a estar.
0: 6:35. Don Fran está madrugando a esta hora. Sí, está con la información a través de Tropicana, la más bacana, bacanísima. A esta hora, 6:35.
1: Venga, sientes aquí al lado mío, que a yo ver. No muerdo.
2: Vea, por acá me están escribiendo. Saludos para Chavita Schumacher.
1: ¿Cómo que Chavita Schumacher?
0: Me amigo Jorgito, un saludo.
1: Un abrazo. No, yo, es que mi motico no pasa, don Fran, más de... No, mi motico es normal, normal, no, pero, ella anda normal.
2: Pero ¿cuál es tu afán de que tu moto pase 100, 100?
1: No, no, y además que yo le tengo pavor a la velocidad, bueno, ¿no? Entonces yo ando como en su avena y su pitillo, dijeron por ahí.
2: Le tiene temor a la velocidad, pero aquí en la emisora se la pasa acelerada.
1: No, no diga eso, no diga eso. Bueno, don Fran, ¿cómo está? Buenos días.
2: Ay, no, qué calor. Ay, no, no, no, no, no, no, no.
1: Tranquilo, tranquilo.
2: Es que no, Dios mío.
1: Tranquilo, don Fran.
2: Me tocó prender ayer el aire. No, mejor dicho, ayer...
1: Oiga, don Fran, pero es que ayer, ni siquiera con el aire acondicionado.
2: Ayer Electro Willa estaba sonriendo facturando, oiga. No.
1: Pero ojo, porque lo pueden penalizar, ¿o yo?
2: No, no, no, no.
1: Ojo, don Fran.
2: Ya sabe quién es este artista,
1: por
2: ¿no?
1: supuesto que
2: lo,
1: sí.
2: Lo conoce, vea.

0: beso en la boca.
1: El chacal del sur, imagínate tú, María Isabel, que ayer estaba por allá en el Valle del Cauca, si no estoy mal, en Jamundí, estaba en una llamada de trabajo, estaba con su manager y güere. Imagínate tú que donde estaba el chacal, pues se escucharon unas detonaciones. Y bueno,
0: Dios mío,
1: y unos gritos, y de ahí el manager perdió comunicación.
0: Sí, don Fran, pues resulta que el equipo de trabajo del artista colombiano, Fabio Nelson Silva, que es su número, su nombre de pila.
2: Sí, el nombre de celular, sí.
0: Emitió pues una alerta a través de redes sociales, luego de, como usted lo dice, perder contacto con el cantante en la tarde de este 15 de septiembre. Según las declaraciones de su entorno cercano, los hechos habrían ocurrido en el municipio de Jamundí, Valle del Cauca, mientras el intérprete sostenía una conversación telefónica laboral con su manager. Y desde entonces se desconoció su ubicación y también su estado de salud. De acuerdo con un comunicado oficial por parte de los canales digitales del artista,
1: ya apareció
0: el chacal. Sí, señor, su hija fue la que a través de redes sociales dio a conocer que afortunadamente ya lo encontraron y que está, pues obviamente, bien, está con vida, está bien de salud.
1: Bueno, la niña que dice, cántalo, vea.
0: ¡Cántalo, papá! Esa.
1: Ella.
0: Pero sí nos pegó un susto, porque, claro, en la noche, ayer como a eso de las 8 o 9 de la noche, fue que se dio a conocer que no había aparecido, que nadie sabía qué estaba pasando con el chacal, que si tenían información y demás. Y nos tenía todos como a la expectativa de saber qué había pasado, porque sí decían que se habían escuchado algunas detonaciones, algunos gritos en la llamada, y no sabían qué era lo que estaba pasando. Pero bueno, afortunadamente apareció y está bien, sano y salvo.
1: Ahí está la información, ha vuelto sano y salvo, el chacal del sur ha aparecido, el chacal del sur.
0: Esperemos a ver que de pronto él salga a los medios de comunicación o a sus redes sociales a dar un poco más de detalles de qué fue lo que pasó, o sí, que nos cuente un poco más qué fue lo que pasó en esa llamada y con esas detonaciones y con esos gritos. ¡Llegado! Pero lo importante es que está bien.
2: Déjeme mandar el jingle.
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4: Y eso es.

0: chacalito.
1: ¡Ay! ¡Ay, mamá! ¡Ay, mamá!
0: ¡Cántala, doña Otilia!
1: ¡Ay! Esto se llama la pirateada. Como el CD está quemado,
0: como el CD está pirateado, como el CD. ¡Esa!

0: Yo escúchame hoy, comparto Tropicana, la más bacana, bacanísima, doña Oti. Llegó el momento suyo otra vez, doña Oti.
1: A ver, doña Oti, a ver,
2: preparito. Mi princesa, dile como quieras, pero participa en Péguele al Peluche con Tropicana.
3: Oh, sí.
4: Fue horrible.
1: Venga. A ver.
4: No se haga el pendejo.
1: No, ¿cómo así que el pendejo?
4: No se haga la pendeja porque estamos en amor y amistad. Oh. En Tropicana estamos. ¡Péguele al peluche!
1: Ahí sí usted puede decir, déjame verte la cola.
4: Uy, sí.
1: Pues sí, no, porque estamos de Péguele al Peluche.
4: Sí. Entonces, usted verá. Usted verá para que le pegue a los poderes. Una buena cena.
1: Eso.
4: Un buen momento. Es más, si usted quiere, le ponemos serenata.
1: ¿Ah, sí?
4: Claro.
1: ¿Y quién canta, usted?
4: No, ¿cómo se le ocurre?
1: No, pues uno nunca sabe, doña Oti. ¿Usted qué saque ahí sus poderes mágicos?
4: Le ponemos boleritos, si usted quiere.
1: ¿Cómo quiere? Quiero. Con piedad, yo te lo pido.
4: No, pues tampoco, porque uno está camellando ahí para pegarle a Peluche y no puede cantarle Ódiame con piedad, yo te no. Pero, por ejemplo, esta.
1: A ver. Uy.
5: Es la culpable.
4: Claro.
5: De todas mis angustias.
4: Uy, no, pero es que mejor dicho.
1: ¡Wow!
4: Eso me ha dicho, lo pone uno a hablar como el pisco. ¿Usted sabe que le dijo el pisco 4 pisco?
1: ¿Cómo? No, es que ya me da miedo preguntarle.
4: No, tranquila, ¿cómo? Que no es una guachada. ¿Usted sabe que le dijo un pisco 4 pisco?
1: No, ¿qué le dijo?
4: ¡Apágalo! ¿Usted sabe qué le contestó el otro pisco?
1: ¿Qué le contestó?
4: ¡Apágalo tú! Bueno, estamos hablando de pegarle el peluche. ¡Oiga esto!
5: ¡No!
4: Chava, ¿qué hay que hacer para pegarle al peluche?
1: Doña Oti, muy fácil, muy sencillo, a través de nuestro WhatsApp 317-2600-983. Usted nos va a regalar un mensaje, nos va a decir, oh,
4: ajá.
1: Doña Oti, déjame verte la cola.
4: Sí, ¿verdad?
1: Pero va a decir, no, en ese mensaje va a decir, doña Oti, todavía no me he inscrito en Péguele al Peluche.
4: Mande el mensaje.
1: Y doña Oti le va a regalar, le va a enviar el link. Usted en ese link se va a inscribir. Y está atenta a la llamada ganadora. ¿Cómo tiene que contestar, doña Oti?
4: Así como esta muchacha.
1: Yo escucho, veo y comparto Tropicana.
4: Hola, ¿bien?
1: Así es.
4: Así que, inscríbanse. ¿Qué tal que le salga el peluche?
1: Eso.
4: ¿A mí?
1: Si usted está de conquista, por ejemplo.
4: Como por favor.
1: Ah, bueno, si quiere reavivar la llama dentro de su matrimonio, ah, bueno, participe.
4: Caballero, si usted está buscando para este amor y amistad, comience a camellar duro. Por ejemplo, un mensaje subliminal, chava. Mande ceviche con patacona. Uy, tan rico.
1: Uy, ¿cómo que ceviche con patacona?
4: Chava, ¿usted sabía que un mensaje subliminal para los hombres, si por ejemplo usted le regala a su pareja o lo invita a comer ceviche, ahí hay señales?
1: No, pero ¿qué va a decir?
4: Es verdad.
1: ¿Y por qué el ceviche?
4: Sí. Averigüe, ¿para qué sirve el ceviche?
1: ¿Porque es afrodisíaco?
4: ¡Afrodisíaco! ¡Afrodisíaco para las mujeres!
1: Ay, ni que me mande chontaduro o algo así. Chava, chontaduro, sí, con miel.
4: Chava, si usted y yo seguimos haciendo esta bulla, no me va a escribir nadie.
2: Cielito, mi princesa. Dile como quieras, pero participa en Péguele al Peluche con Tropicana.
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1: Cuidado, cuidado, ojalá prende la moto, cuidado.

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2: 6:50.
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3: Yo escucho, veo y comparto Tropicana, la más bacana, bacanísima. 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
3: Muy bien, yo escucho, veo y comparto Tropicana, la más bacana. 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
3: Muy bien, yo escucho, veo y comparto Tropicana. 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
1: 6:55 en Tropicana. Suena el buen vallenato. Llegan las mariposas. Benchy Castro, Rafa Pérez en Tropicana.

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1: 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Son las
2: 6:59.
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5: Son las 7 de la mañana. 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
2: Yo escucho, veo y comparto Tropicana, la más bacana, bacanísima. A esta hora la información a través de Cómo Amaneció Neiva, el único programa hecho por los oyentes. Mucha atención, les contamos a esta hora que una entrega controlada del Gaula terminó con dos adultos capturados y dos adolescentes aprehendidos cuando presuntamente pretendían recibir 70 millones de una empresa de carnes en Neiva. Precisamente los capturados están ya a disposición de las autoridades competentes. Los primeros fueron las llamadas y los mensajes. Después aparecieron fotografías, videos y grafitis intimidatorios. El mensaje tenía una exigencia concreta: entregar dinero a cambio de que no ocurriera nada contra la empresa, sus vehículos o sus trabajadores. La cifra oficial habría sido de 100 millones de pesos, pero con el paso de los días la exigencia bajó hasta 70. La presión, sin embargo, continuó. La situación terminó en manos del Gaula de la policía, cuyos investigadores comenzaron a seguir el rastro de las personas que estarían detrás de estas amenazas.
1: Conclusión, denunciar si paga.
2: Denunciar si paga.
1: Denunciar si paga.
2: Que no nos dé miedo, muchas veces nos da miedo. Pero que no nos dé miedo, sobre todo con ese tema de las extorsiones, ¿no? Que son tan complicadas.
1: Yo escucho, veo y comparto Tropicana, 7 de la mañana, 2 minutos.
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1: Ya estaremos escuchando a los oyentes a través del 317-2600-983 a esta hora.
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1: Atención, que en las últimas horas la alcaldía de Neiva entregó 10 nuevas motocicletas a la Policía Metropolitana de Neiva como parte de las acciones adelantadas por la administración municipal para fortalecer las labores de vigilancia, mejorar los tiempos de respuesta y ampliar la atención a los ciudadanos en los diferentes sectores de la capital huilense. Durante el acto de entrega, el alcalde de Neiva, Germán Casagua, destacó la destinación de los recursos públicos y señaló que las inversiones deben traducirse en herramientas que correspondan y que respondan a las necesidades de la comunidad. Según explicó el mandatario, los vehículos permitirán atender de manera más oportuna los requerimientos de los habitantes y fortalecer el acompañamiento policial en los barrios y comunas. El secretario de gobierno, José Fernández Ducuara, también explicó que estas nuevas motocicletas serán utilizadas en labores de vigilancia, patrullaje y atención de los requerimientos ciudadanos. La adquisición de las motocicletas hace parte de las inversiones financiadas con recursos provenientes de la tasa de seguridad. Cerca de 700 millones de pesos se destinaron para la adquisición de estos vehículos.
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2: 7:04. Néstor, ¿usted de pronto más o menos sabe cuántos humedales tiene el departamento del Huila que sean identificados?
1: Del Huila no.
2: El Huila.
1: De pronto en Neiva sí tengo algunos claros identificados. Pero en el Huila no, ¿cómo está el tema?
2: Resulta que el Huila, de pronto para los oyentes que no sepan esta cifra, tiene 1,094 humedales identificados. Y resulta, Néstor, que ya varios están sintiendo el impacto de la reducción de las lluvias y de las altas temperaturas, especialmente en el norte del departamento del Huila. Esta cifra la entregó la Corporación Autónoma Regional del Alto Magdalena, CAM, da cuenta de una riqueza ambiental que hoy está enfrentando esta presión creciente. Y no nos vayamos tan lejos, ¿no?
1: Sí.
2: Los humedales que hay aquí en la ciudad de Neiva que se están secando poco a poco. la reducción de las lluvias y el aumento de las temperaturas, pues obviamente ya se siente con fuerza, sobre todo en la zona norte del departamento, donde se ubica precisamente Neiva. Nicolás Restrepo, ingeniero agrónomo encargado de la gestión de los ecosistemas estratégicos y humedales de la CAM, explicó que la situación varía según la región. Abro comillas. En Pitalito todavía no se ha empezado a ver tan afectado por el fenómeno del Niño. Acá los humedales todavía se encuentran con unos niveles hídricos óptimos, pero sí en el norte hemos empezado a ver situaciones donde la carencia de lluvias y las altas temperaturas han hecho que haya una disminución bastante, bastante fuerte. Cierro comillas. La ciencia, Néstor, los reconoce como los ecosistemas más biodiversos del mundo. Y en el departamento del Huila, según los datos de la CAM, alberga más de 300 especies, no solamente de aves, sino también de otros animalitos, pues digamos que silvestres, se podrían decir. Restrepo describió otras funciones menos visibles. Recordemos que son reservas de agua dulce. Esa agua no es solamente utilizada por organismos, sino que también es utilizada para el desarrollo de sistemas productivos.
1: 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Son las 7 de la mañana, 6 minutos, 7, 6 minutos. 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
1: Jorgito Celedón, esto se llama Sin Perdón. Esta canción ya tiene, ya es un clásico. Clásico de clásicos.
2: Clásico de clásicos.
1: Está hablando por ahí 2003, 2004, exactamente. Ay. Se llama Sin Perdón y suena en Tropicana.

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1: Muy bien, 7 de la mañana, 11 minutos. 7 de la mañana, 11 minutos. Yo escucho, veo y comparto Tropicana, la más bacana, bacanísima. Usted prepárese porque hay buenas noticias y hay buenas acciones en Neiva. Y así como hemos dado manduco acá en Tropicana con el tema de las motos y el desorden y demás que algunas de estas generan, pues hay otras motos que sí quieren hacer las cosas en orden y, como dicen popularmente, con el tema de la legalidad. Y es hablar de la actividad del 20 de septiembre. Ah, péguese la pasadita. De manera obviamente organizada. Vaya, disfrute en familia del cuarto de milla.
2: Cuarto de milla.
1: Ahí está mi amigo Jason con el envío mensajito. Creo que mi amigo Jason lo hizo.
2: Creo que lo eliminó.
1: Ah, hombre.
2: Lo eliminó mi amigo Jason.
1: Mi amigo Jason.
2: Pero bueno, que nos regale nuevamente el mensajito, hacerle la invitación a los oyentes a cuarto de milla ese fin de semana.
1: Vamos, nos vamos a dar la vueltica.
2: Sí, sí, sí, para que los oyentes que les gusta precisamente todo este tema de la velocidad, que les gusta obviamente legal. Porque Neiva estaba abriendo precisamente, Néstor, estos espacios para vivir el deporte, no solamente de una manera segura,
1: sí,
2: sino de una manera responsable, que es lo más importante. Así que bueno, los invitamos y esta es una buena noticia para este 19 y 20 de septiembre que llega esta gran actividad que se llama Festival de Verano 2026, Néstor. Muy Deportes bien. Extremos Alternativos y Nueva Tendencia, que es una jornada para disfrutar del talento, la adrenalina y las diferentes disciplinas deportivas en escenarios autorizados. Y bueno, Ultimate, Cuarto de Milla, Push Bike, BMX, Skate y Cultura Rap.
1: Qué bueno.
2: Hay diferentes.
1: No se lo pueden perder. Un buen cafecito a esta hora. Yo escucho, bebé, comparto Tropicana, mi amigo Jason.
2: Cuarto de milla.
3: Hola, Tropicana, la más bacana, bacanísima. No he eliminado nada. Sí, con algo que se me fue.
2: Precisamente todo ese
3: esto,
2: tema.
3: Sí, le hago la invitación para este 20 de septiembre, Cultura Motor Neiva, pasar alcaldía, defensa civil, ejército, policía, todos los entes regulatorios para que esta actividad sea un éxito.
2: Segura.
3: El lema de nosotros somos legal, corro legal, Cultura Motor Neiva, en la agremación de clubes de motos y carros, y los invitamos para que este 20 de septiembre en el García de Durán tengan el gusto de ver esas motos de alto cilindraje, carros de diferentes ciudades, BMW, carros modificados y para correr. Entonces los esperamos.
1: Muy bien, ahí está.
2: Ahí está.
1: 7:14 minutos. 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
2: Oiga, Néstor, el huilense se conoció que Sebastián Camacho sumó podio en los Juegos Suramericanos. Resulta que una jornada después de subir al podio en la prueba de relevos, el nadador nacido en Pitalito volvió a competir por Colombia en Santa Fe y terminó entre los tres primeros de 400 metros combinados. Sebastián Camacho registró un tiempo espectacular y obtuvo la medalla de bronce, resultado con el que alcanzó ya su segunda presea en los Juegos Suramericanos 2026. Como siempre, la actuación del nadador huilense le permitió pues acumular ya dos preseas y las primeras jornadas de la competencia para la natación colombiana en Santa Fe. Y como siempre, nuestros deportistas del departamento del Huila sacando la cara por el departamento.
1: Qué bueno, qué bueno, muy bien. 7 de la mañana, 15 minutos, 7 de la mañana, 15, yo escucho, veo y comparto Tropicana. 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

0: Josie Quen. Este es un artista que ha entrado con toda Colombia. Se llama Nuestro Secreto.
1: Muy buena.
0: No, es que va a estar fresco, ¿eh? Momentos para cenar el saxofón directo. Venga. Cuando llaman de la recepción y dicen, muchachos, llegó el desayuno.
1: Le llegó un domicilio, joven. Dios mío.
0: Cuando llega el mensaje del celular y dice, Bancolombia le informa que ha sido consignada la nómina.
1: ¡Ay, qué rico!
0: ¿Cómo la vio este maravilloso?
1: No, espectacular.
0: Para que le guste el pastel.
1: Qué rico, doña Oti. Pero bueno, Josie Quen, ¿no?
0: Sí, Josie Quen se llama.
1: ¿Mexicano? Creo que es mexicano.
0: No, total, mexicano. Y con esta influencia que ha venido en Colombia tomando fuerza. Ya cantó con Jorgito Celedón. Ya lo hizo con Calibre 50. Y pues ahora lo hace en solitario. Y esta canción que se llama Nuestro Secreto. Recuerden, este mes de amor y amistad.
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3: 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En Tropicana son las
0: 7:20.
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1: Muy bien, en Tropicana, 7 de la mañana, 24 minutos, 7 de la mañana, 24. Yo escucho, veo y comparto Tropicana, la más bacana, bacanísima. Ahora, acompañarles con la información en cómo amaneció de Tropicana, la más bacana, bacanísima. Algunas denuncias, algunas inquietudes de nuestros oyentes a través del 317-2600-983. Y claro que sí, lo que está pasando en Neiva y el departamento del Huila. ¡Tropicana!
2: Yo escucho, veo y comparto Tropicana, la más bacana, bacanísima. Mucha atención, seguimos hablando, Néstor, de las altas temperaturas que se siguen registrando en la ciudad de Neiva, con registros ya que superan más de los 40 grados durante el mediodía. Mantiene la atención sobre el consumo de agua y el comportamiento del río Las Ceibas, que recordemos que es el principal fuente de abastecimiento del acueducto de la ciudad. Por ahora, el caudal mantiene y permite mantener la captación con normalidad, pero el comportamiento del clima durante los próximos meses podría modificar ese escenario. Eso quiere decir, Néstor, que las empresas públicas de Neiva están invitando a los usuarios a ahorrar agua para proteger el río Las Ceibas durante ese fenómeno del Niño. Yo creo que espero yo, Néstor, que estos calores y este fenómeno del Niño de algún modo le hagan reaccionar a la gente del cuidado del agua, del cuidado de nuestras fuentes hídricas, de que si usted va a los famosos paseos de olla, sí, bacano, disfrute, pero tráigase la basurita, de que dejemos de contaminar nuestras fuentes hídricas, nuestros ríos. Sí. Mire todo lo que está sucediendo, Néstor. Todo, el río Magdalena contaminado por todo lado, el río del Oro, ni hablar. Nuestros humedales que se están secando poco a poco. Usted pasa por el río Las Ceibas y es literalmente, se podría decir, que un hilito de agua. Entonces, y es increíble ver que la gente todavía no ha tenido esa conciencia y siguen botando agua como si nada y no les interesa absolutamente nada.
1: Usted ha tocado un tema y yo sí me atrevo a decir lo siguiente. A mí me parece que agua sí hay. Y usted, el tema que toca de cuidar y de estar alertas y vigilantes con el tema del fenómeno del Niño y algunas afluentes que ya están escaseando agua, pero a mí me parece que es más el agua que se está captando que la que se está secando. Y de manera ilegal.
2: Ok.
1: Es más el agua para cultivos y demás, y es mucha la gente que lo hace de manera ilegal. La CAM sacó esa vaina de los permisos, tiene que ir a reportar y a pagar, pero a mí me parece que en los afluentes ese tema de que, ay, que es que el río está seco y la culpa es del verano, yo no me como tan entero eso. Uh-huh. Yo no me lo como tan entero. La captación del agua ilegal está también afectando
2: mucho que ver
1: a los afluentes.
2: Claro. Pues resulta, Néstor, que las empresas públicas en Neiva planteó una meta, un ahorro de 140 mil metros cúbicos mensuales, que es una cifra que corresponde a una reducción aproximadamente de un metro cúbico por cada uno de los 140 mil usuarios que tiene la ciudad. Ajá. El propósito es disminuir el consumo y mantener un margen de disponibilidad frente a una eventual reducción del caudal del río Las Ceibas. El gerente explicó que actualmente el río mantiene un aforo cercano a los 4,5 metros cúbicos por segundo, nivel que permite la captación en las bocatomas del Guayabo y el Tomo. Digamos, dijo él que es un caudal óptimo para la captación tanto en la bocatoma del Guayabo como en la del Tomo, y no les genera ningún tipo de riesgo hasta la fecha. Y el nivel comenzaría a generar dificultades para la captación, está por debajo de los 2 metros cúbicos por segundo. Él recordó que en el año 2024 el río llegó a registrar 2,2 metros cúbicos por segundo, cuando fue necesario mantener especial atención ante la posibilidad de realizar una captación intermitente. Bueno. Pero ahí está. Ahora sí lanzaron las alarmas. Ahora sí.
1: ¿Qué me dice usted de la cantidad de agua que se pierde en Neiva?
2: No.
1: Con las fugas.
2: Con los robos de los contadores. Que siempre es, no, es que como eso le corresponde al dueño de la casa. Bueno, sí, le corresponde al dueño de la casa, pero hagan un trabajo articulado, desde mi punto de vista, ¿no?
1: Sí.
2: Pero es que como ahora todo es un trámite, todo es tramitología. Y es que no, es que la ley nos dice que son 15 días para poder resolvernos de que no venga. Pero es que ¿por qué? ¿Por qué tiene que ser así? ¿Por qué tiene que ser así? ¿Por qué no, no hay una cuadrilla? Yo lo decía la vez pasada, porque hay una, no hay una cuadrilla que se actúa de inmediato.
1: En la juega, ¿no?
2: El que estén en la juega. Es que ¿cuántos robos de contadores del tema del agua no hay durante todos los días en Neiva y que se sigue desperdiciando el agua? Que sí, sabemos que lo que está por debajo de nuestras calles son tuberías muy viejas. Pero venga, si ya sabemos que hay tuberías viejas, estar en la juega. Pero es que no, es que tienen que llamar. ¿Tienen el número del radicado? No, venga, estamos en una emergencia. Desde mi punto de vista, ¿no? Yo lo digo como ciudadana, porque obviamente me duele ver todo lo que está pasando con ese fenómeno del Niño, y me duele. Yo entiendo la ley, yo entiendo la tramitología, pero sería bueno que, como estamos en un fenómeno del Niño, cambiemos esa tramitología y actuemos, o sea, que sea de forma inmediata.
1: Sí, pero bueno. Yo escucho, veo y comparto Tropicana, la más bacana, bacanísima, a los oyentes a través del 317-2600-983 en esta buena mañana con Tropicana.
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1: 7:31.
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2: Muy bien, yo escucho, veo y comparto Tropicana, la más bacana, bacanísima. 7:36 a.m. 7:36 a.m. Estábamos hablando, Isabel, hace unos minutos. Ayer, impresionante. Ayer estuvo duro el calor en Neiva.
3: Ayer estuvo muy fuerte, sí, Néstor. Bastante fuerte. Yo creo que la sensación térmica un poquito más de los 40 y péguele.
2: Anoche más de uno con ventilador o con aire acondicionado estaban sudando.
3: Sentía el calor, sí.
2: Un bochorno impresionante.
3: Sí.
2: Escuche este audio y vamos a estar compartiendo el video en unos minutos también a través de Tropicana, de las redes de Tropicana, sobre un ejercicio que se estuvo haciendo con el tema de la temperatura en Neiva. Porque hemos escuchado mucho término técnico, hemos venido hablando de tema del clima, pero hay cosas que uno dice, venga, ¿y esto cómo es que come y cómo es la cosa? Escuche esto, Chavita, de oyentes de Tropicana, la más bacana.
4: Hoy estaremos tomando la temperatura en diferentes puntos de nuestra ciudad. Andenes de la Avenida La Toma, sin árboles, 68 grados. Sin árboles, asfalto, 70 grados. Debajo de los árboles, 48 grados. Parque Santander, temperatura ambiente, 44 grados. Zona no arborizada, 58 grados. Zona arborizada, sin grama, 39 grados. Debajo de los árboles, en los adoquines, sobre el malecón del río Magdalena, 27 grados. Plaza Cívica, adoquín, 63 grados. Debajo de unos pequeños árboles y en un suelo de gravilla, 45 grados. Bosque seco tropical, Laguna del Curíbano, 38 grados. Pista del aeropuerto de Neiva de fondo, asfalto, 63 grados. Bien concreto en la comuna número 10, 54 grados. Al frente de una casa y debajo de un árbol en la comuna número 10, 28 grados. Sobre el vidrio de un carro en parqueo, 76 grados. Canchas sintéticas, 71 grados. Sin árboles y con grama, 56 grados. Con árboles y con grama, 27 grados. Neivanos, nuestra ciudad seguirá aumentando su temperatura año tras año y será más insoportable para todos nosotros. Muchos dirán que este es un problema hoy por el cambio climático y no es así. Es una problemática que arrastramos hace más de 50 años y poco o nada hicimos al respecto. Menos concreto, menos asfalto, más arborización con especies nativas, más construcción bioclimática y más planeación sostenible.
2: Bueno, ahí está.
3: ¿Cómo la ve?
2: Con termómetro en mano y teniendo en cuenta las diferentes ubicaciones y materiales, se tomó la temperatura. Queremos recibir y saludar a esta hora a Germán Rodríguez o Chicho Rodríguez en Cómo Amaneció de Tropicana. Chicho, bienvenido a Tropicana, buenos días.
5: Néstor, muy buenos días para ustedes, muy complacido de poder acompañarlos en esta mañana aquí en Tropicana, en la familia Caracol. A todos los neivanos y huilenses que nos escuchan, un saludo muy especial y por supuesto para ti, Chavita, también muy, muy, muy complacido de poderlos acompañar.
2: Hemos venido hablando, Chavita, de la silvicultura, de cómo sembrar árboles y aprovechar.
3: De cuáles sembrar.
2: De cuáles sembrar. Recordemos que ese es un clima seco, tropical o un bosque tropical seco y demás. Pero ¿cómo es que nace, Chicho, esta iniciativa de, bueno, venga, ven y damos, y este tema del calor que está de verdad insoportable cada año, cada día?
5: Claro, claro, pues todos lo hemos sentido. Ayer estuvo caliente, ¿no?
2: Muy caliente.
5: Bravo. Bueno, pues yo quiero contarles, yo soy abogado, pero tengo mi especialidad en Derecho del Medio Ambiente y la maestría en Derecho de los Recursos Naturales ya hace unos añitos. La vida me llevó y la voluntad de Dios y por supuesto de algunos gobernantes me llevó a convertirme en el primer secretario de Medio Ambiente. Por allá en el año 2013-2014 tuve la oportunidad de hacer el único inventario forestal, Néstor y Chavita, que se ha hecho en la ciudad de Neiva. En ese momento tomamos 17 rutas, ¿sí? Y miramos el estado fitosanitario. ¿Qué es el estado fitosanitario? Es decir, la salud de los árboles, cómo estaban los árboles, si estaban sirviendo o no para hacer sombra, para reducir la temperatura, si afectaban la infraestructura, si amenazaban riesgo para evitar tragedias como han sucedido en Neiva, etcétera. Y allí pues comencé a conocer mucho más de fondo el impacto que estaba teniendo la pérdida de un sistema arbóreo, entre otras cosas, porque son muchas cosas más las que suceden en Neiva, sobre el calentamiento de la ciudad. Y pues se nos vino este año con toda ese fenómeno del Niño, que sí, se prolonga, según el IDEAN, hasta marzo, abril del próximo año. Y yo escuché por todos lados, por un lado la temperatura, no aguanto el calor, que me tocó llevar a mi abuelo a la EPS para que lo atendieran, etcétera. Gente hablando del impacto de los rayos ultravioleta, el impacto del costo de la tarifa de energía por el consumo, que se aumenta de abanicos, de ventiladores, de aire acondicionado, la preocupación sobre el agua potable en nuestra ciudad, los incendios forestales. Yo dije, pucha, voy a salir a hacer un experimento, y me fui con un termómetro industrial por diferentes puntos de la ciudad, que son sí, los que frecuentamos todos los neymanos, como lo vieron en el video, y pues encontré cosas muy, muy complejas. En el centro de nuestra ciudad encontraron temperaturas de cerca de 70 grados en un ambiente en medio de un asfalto, de un concreto, de un adoquín, pero indiscutiblemente uno ve cómo amortigua la naturaleza en caso de lugares donde hay árboles y donde hay lugares de árboles con sombra y grama, o por ejemplo, o también algunas plantas. Y definitivamente el lugar más fresco pues fue cerca al río Magdalena, debajo de las Ceibas, en unos senderos que hoy incluso están totalmente acabados, que sí, nadie los usa, pero es el lugar como para enseñarle a la gente de una forma didáctica, Chavita y Néstor, que necesitamos reflexionar sobre lo que estaba pasando en la ciudad, porque la temperatura, o sea, aquí no estamos discutiendo si Neiva es caliente o no. Aquí lo que estamos discutiendo y reflexionando es qué vamos a hacer para evitar que ese impacto cada vez sea menor.
3: Pero que sí los usan, pero de eso está lleno de habitantes de calle.
2: No, ellos son los que disfrutan del buen clima en Neiva.
3: Ellos son,
2: sí,
3: los, que, ellos son los que mejor viven.
2: Los habitantes de calle tienen mejor clima que nosotros.
5: Sí,
2: ¿no? ¿Ah?
5: Vea usted, sí, tiene toda la razón.
3: Chicho, yo le quería preguntar con los buenos días.
0: Pero señor, usted no me le hizo el perfil al señor, al doctor. Usted vino aquí toda contenta y tal. Se presentó él solo, dijo que era el primer secretario de Medio Ambiente de Neiva. Pero ¿qué otros cargos ha desempeñado nuestro invitado de hoy, Chavita?
3: Uy, espere, porque no me acuerdo, porque son muchos.
2: Mire, Chicho Rodríguez, aparte de ser el primer secretario de Medio Ambiente de la ciudad de Neiva,
3: sí,
2: estuvo como gerente de aguas del Huila,
3: sí,
2: estuvo como gerente y subgerente de las empresas públicas de Neiva. Y uno de sus más recientes cargos, pues estuvo en el INFI Huila.
3: Uh-huh.
2: Ahora, Chicho, dedicado a hacer estos ejercicios pedagógicos y demostrarnos una nueva alternativa, una nueva forma de ver a nuestra ciudad con soluciones. Y yo le aplaudo y le admiro a Chicho, con el respeto que él se merece. Lo hace sin atacar a nadie, sin joderle la vida a nadie. No, sí, plantea la situación, pero él dice, hay que hacer esto. Él no se pone y no entra en ese círculo de dar manduco y garrote, no. Está planteando una solución y lo hemos invitado precisamente por esta pedagogía que usted ha hecho con el tema del calor en la ciudad de Neiva. Ya ha venido hablando usted y ya nos plantea, mire, la naturaleza, una manera de poder sobrellevar este calor, porque otro tema que usted tocó es que nos anunciaron el superfenómeno del Niño y todo el mundo, uy, sí, viene, pero ¿qué vamos a hacer? No hicimos nada y miren las consecuencias, Chicho.
5: Sí, mire, aquí muchas veces discutimos sobre los problemas de la ciudad, yo los escucho a ustedes y hablamos siempre del atraso, más que todo, de infraestructura que tiene Neiva en vías, que el estadio, que la planta de aguas residuales, que el malecón, que la circunvalar del oriente, programas sociales de alimentación escolar, los abuelos, la polémica de todas las semanas. Y yo le agradezco, Néstor, que toque ese punto, porque yo creo que Neiva necesita construir sobre lo que ya está, no seguir destruyendo sobre la, no construir sobre la destrucción del proyecto del otro. Uno tiene que aprender a construir de lo que hay y de ahí para adelante. Por eso, digamos, estos ejercicios ciudadanos sirven para demostrarle a la ciudadanía que se puede, entre otras cosas, antes que construir ciudad, necesitamos construir ciudadanos. Entonces les decía, vivimos distraídos en unos problemas del día a día, de todos estos temas de infraestructura y sociales, pero no hemos analizado los problemas estructurales que tiene Neiva para poder brindarle una mejor calidad o posibilidad de vida a nuestros niños y adolescentes, por ejemplo, al año 2050, y la temperatura es una de ellas, ¿sí? Es claro que Neiva va a seguir aumentando su temperatura. ¿Y cómo se preparó la ciudad? ¿Por qué no comenzamos a pensar en esto en el año 2000 o mucho antes, cuando ya se advertían situaciones de esta? No estaríamos en medio de una crisis como esta de temperatura pensando en qué vamos a hacer. Entonces, de eso se trata, de analizar estos temas y de comenzar a poner sobre la mesa entonces si tenemos que empezar a tener un sistema de árboles en diferentes sectores de la ciudad que permitan reducir la temperatura, cuáles van a ser esas especies sí. que vamos a sembrar. Por eso la importancia del inventario forestal que hicimos en esa época, en el año 2014, porque se suponía que de ahí para adelante las siguientes administraciones deberían de haber pasado a la acción. Como dice por ahí un gobierno, el gobierno actual.
2: Sí.
5: Pero lamentablemente no lo hemos hecho. Pero paralelamente a eso también tenemos que analizar, por ejemplo, qué tipo de vivienda vamos a seguir construyendo en nuestra ciudad. Voy a, sin estigmatizar a los paisanos y a los neymanos queridos que viven en la zona de Bosques de San Luis y Cuarto Centenario, ¿sí? Toda la vivienda de interés social que se haga de aquí en adelante en Neiva, que se construya, por ejemplo, debe tener un sistema, ecológico o bioclimático que permita en esos apartamentos que de por sí son bien reducidos en tamaño, en área,
2: pequeños, sí.
5: ¿sí? Y viven 4, 5, 6 personas, que les haga la vida más agradable. ¿Cómo vamos a reducir el consumo de energía y cómo vamos a presentarle una mejor temperatura a nuestros niños en las instituciones educativas para que puedan estudiar mejor? ¿Por qué no pensar en que podamos tener colegios bioclimáticos que no hagan uso de aire acondicionado, sino que tengan unos techos ecológicos que permitan que reduzcan la temperatura en las instituciones educativas y que incluso esos techos ecológicos, como sucede en muchas partes del mundo, porque esto no me lo copié yo, esto lo han hecho en Medellín, Madrid, París, puedan recibir clases sobre temas de silvicultura en estos espacios y asimismo manejar temas de energía renovable y bueno, muchos otros temas que de manera conjunta podrían empezar a servir para construir una Neiva sostenible en temas de temperatura.
2: Oiga, usted ha tocado un tema importante y ya nos hizo el ejercicio en asfalto, en cemento, debajo de un árbol, en grama. Y usted acaba de hablar de la vivienda, cómo podemos mejorar las temperaturas de nuestra vivienda y también hacer como ese ejercicio de cómo yo puedo mejorarlo. Y
5: es indiscutible que debemos tener una ciudad más verde, ¿sí? Más verde implica pues un sistema arbóreo, un sistema de plantas, pero ojo, pues es claro que en una época como el fenómeno del Niño, las precipitaciones, las lluvias se reducen. Entonces debemos pensar en riegos sostenibles o en sistemas de almacenamiento de aguas lluvias en épocas de lluvia que nos permitan no solamente recircular temas de servicios públicos, sino, por ejemplo, poder tener sistemas de riego en áreas verdes que sean públicas. Y con esto podemos también llevar esos sistemas a construcciones de vivienda de interés social, a la infraestructura que construyen o la vivienda que construyen los particulares, Camacol. Por ejemplo, uno se puede sentar con Camacol, que es un gremio muy fuerte en nuestra ciudad, en nuestro departamento, y decirles: vamos a tener un plan piloto, una bandera en nuestra ciudad, vamos a construir 300 viviendas, 600 viviendas, 1000 viviendas de interés social, pero vamos a hacerlas de una manera ecológica, que tengan también dentro de su área pues un área verde en el que puedan disfrutar. Y asimismo se pueden implementar muchísimos sistemas que se han generado en diferentes ciudades del mundo con resultados concretos y comprobados.
2: En temas y en términos más coloquiales, Chicho, ¿cómo mejorar este tema de la temperatura? Que bien duro que sí se nos está dando y que, ay, sí, está haciendo calor, pero la gente no pasa nada, como que no se le ocurre, venga, ¿qué podemos solucionar para ir avanzando y no esperar al 2050, que el tema está complejo?
5: Hay muchas acciones, pero concretamente la más económica, aunque se piense lo contrario, es empezar a construir una ciudad verde. Neiva en algún momento tuvo un porcentaje de árboles por área, por persona, bastante alto. Hoy no lo tiene. Hoy necesitamos de manera urgente actualizar ese inventario forestal que se hizo en el año 2014, traerlo a hoy, no solamente en esas rutas que se observaron, sino ampliarlo a muchísimas zonas más de la ciudad. Pero del resultado que salga de ese inventario forestal, vamos a poder concluir qué especies de árboles son las que vamos a poder sembrar en diferentes sectores de la ciudad para no afectar las vías, la infraestructura de servicios públicos, etcétera, y también para reducir la temperatura. Y a eso hay que asignarle recursos. Pero ahí es donde, por ejemplo, la administración municipal puede trabajar de la mano con los empresarios. Acá hay muchísimos empresarios en Neiva, primero, que generan progreso y desarrollo y que están interesados en tener una ciudad con una temperatura más chévere, más bonita, porque es que la naturaleza, ¿a quién no le gusta? Y hay sistemas dentro de la administración municipal que permiten trabajar con el empresario sin que eso represente un costo para el municipio, pero al tiempo asignarle unos recursos para que ese programa sea sostenible con el tiempo. Es decir, Neiva sí o sí debe tener un plan de silvicultura bien diseñado, bien estructurado. Eso no se va a resolver en 4 años. De hecho, un árbol no crece solamente en 4 años. De hecho, digamos, la edad más importante para el árbol va del día 0 al año 5, porque es la época en la que toca mantenerlo como un niño, como un bebé, para que crezca. Ya cuando el árbol está mucho más grande, por supuesto, cumple una función mucho más sólida. Entonces, poder llevar eso y que nosotros, pensando en un año 2040, 2050, ahí sí, cuando ya nazcan nuestros nietos, en mi caso, sí, ¿sí? O mis nietos, no sé, uno no sabe. Pues digamos, hombre, valió la pena luchar por una ciudad mucho más verde. Y por otro lado, actualmente ustedes se han dado cuenta, son temas técnicos, pero actualmente estamos organizando algo muy, muy importante para la ciudad, que es el plan de ordenamiento territorial, que eso es como yo cómo voy a planear mi vida. Es como cuando tú te sientas chavita una mañana en tu casa, y si oras o meditas, tú dices, bueno, yo qué quiero tener en 3 años, 5 años, 10 años, yo me quiero ver así. Eso es lo que estamos haciendo con la ciudad. Estamos planeando la vida de la ciudad en temas de educación, de ordenamiento territorial, de espacios verdes, etcétera. Aquí necesitamos aprovechar este momento para que en ese proyecto de vida que le estamos construyendo a la ciudad, incluyamos una política de reducción de temperatura acompañada de arborización y de exigencia en temas de construcción, para que la construcción, tanto que hagan los particulares como la construcción pública, como la vivienda de interés social, sea bioclimática. Y esto permite menos uso de aires acondicionados, menos usos de ventiladores y poder generar un impacto alterno a esta reducción de la temperatura.
2: Pues muy bien, nos vamos adelantando, Chavita, a un tema importante que se llaman los retos de ciudad en Tropicana. Y hoy con Chicho Rodríguez hablando un poco de cómo poder solventar, cómo poder manejar, trabajar este tema del medio ambiente, Chavita.
3: Sí, no, yo quería hacerle una pregunta porque la última vez, la semana pasada, que nos acompañó el concejal Juan Diego Amaya, que también ha tocado mucho estos temas de los árboles y demás, él hablaba de un tema y es la contaminación ambiental que tiene la ciudad de Neiva. O sea, que por todo lado que usted la vea, nuestras fuentes hídricas están contaminadas, los predios que son parte de la alcaldía están totalmente contaminados, llenos de basura, llenos de escombros, y él hablaba de unas escombreras públicas. Usted que conoce de los temas, y que yo le dije, a mí la verdad eso me parece una alcahuetería, porque para mí eso me parece una alcahuetería. A usted, que conoce todo el tema medioambiental y demás, ¿está de acuerdo con que se implementen esas escombreras públicas?
5: Volvemos al año 2014, Chavita. Como te dije hace un momento, tuve la oportunidad de ser el primer secretario de Medio Ambiente, entre otras. Creo que fui el único, porque después la secretaría la acabaron, ¿sí? En esa época, el problema de las escombreras no viene de ahora. Sí, ese claro. Problema viene hace 30 años. Y eso, en términos técnicos, se llama residuos de construcción. Sí, que son los residuos que salen de la construcción, muchas veces de los hogares más sencillos, de alguien que tumbó una pared en una casa, en un barrio, porque quiso ampliar la cocina, etcétera. Y esos residuos terminan en lugares de la ciudad que no queremos tener. En aquella época, nosotros dejamos elaborada o definidas unas zonas en la ciudad que podrían servir, no de escombreras popularmente, pero sí como de unos centros de recolección transitorios bien organizados, que tenían que definirse dentro del ordenamiento territorial, dentro de ese proyecto de vida de la ciudad, para que la empresa prestadora del servicio de aseo, con un tema que había que revisar jurídicamente, posteriormente recogiera como unas plantas de transferencia, unos centros de transferencia.
3: Claro, donde para se no deja, tocar que ir hasta el relleno.
5: No, y que no quede eso ahí a la vista de todo el mundo, causando un impacto pues en la salud y en el ambiente, ¿sí? Pero sin embargo, nosotros dejamos ahí el plan de acción y de ahí para adelante no se hizo absolutamente nada, porque prefirieron gastarse la plata en otras cosas. Cuando fui secretario de Medio Ambiente de Neiva, pude ver de manera directa el impacto ambiental de Neiva en todos los sectores. Yo me gané muchas rabietas en esa época, porque yo me puse fuerte en el tema Polisivo, digámoslo así, en materia ambiental, porque yo sí creo que parte de los problemas que tiene la ciudad también es la falta de autoridad. No tenemos ciudad porque no tenemos ciudadanos, pero también hay que construir ciudadanía con una autoridad fuerte, y eso es muchas veces lo que vemos hoy en Neiva. El impacto no fue solamente en el tema de las escombreras. Uno veía también cómo, por ejemplo, de la nada aparecían residuos peligrosos. En esa época, muchas IPS, es decir, hospitales, sí, clínicas, centros de salud, con el respeto de mis amigos y mis amigas que tienen centros de belleza, consultorios de odontología, no ejercían ningún tipo de control sobre los residuos peligrosos que salían, digamos, de sus actividades. Residuos peligrosos son, por ejemplo, cualquier tipo de material que ha tenido contacto con sangre, sí, humana.
2: Los de la bolsa roja.
5: Sí, los de la bolsa roja, que generan un tipo de infección. Pues yo me les puse al corte, y recuerdo muy bien en ese entonces cuando la llamada del alcalde me dijo: Chicho, me están llamando todos los gerentes de la clínica, usted va a colapsar el sistema de salud en la ciudad. Y le dije: ¿por qué, alcalde? Dijo: no, porque usted está diciendo que va a cerrar las clínicas. Le dije: no, yo no estoy diciendo que vaya a cerrar las clínicas, le estoy diciendo es que empecemos a controlar muy bien esto, y mire cómo ha servido. Hoy eso se ha generado un impacto. Entonces, no solamente el tema de las escombreras, sino toda la actividad que gira en torno a todo tipo de residuo debe tener también una autoridad suficiente. Muchos de los problemas que hoy tiene la ciudad es falta de autoridad.
2: Y, por ejemplo, usted, Isabel, no solo el tema de salud que toca Chicho, muchos restaurantes les gusta dejar, claro, la basura en la mitad de la calle, sí, y si no es el habitante de calle, es el perrito que hacen un desorden, claro, impresionante.
5: Y eso en la normatividad ambiental, ya que estamos hablando en temas de temas ambientales, estos no están relacionados directamente con la temperatura, pero son temas ambientales, hay sanciones para eso. Si usted sabe, si usted es propietario, usted mira con el afecto que tengo por todos los empresarios que desarrollan comercio y actividad, pero si usted saca su basura a las 11 de la noche, 12, 1 de la mañana entre semana, 4, 5 de la mañana los fines de semana, y las deja en unos recipientes o en unas bodegas metálicas sin ningún tipo de seguridad, pues los habitantes, los recuperadores, los habitantes de la calle, los animales saben trepar y voltean todo eso, y la estética de la ciudad se daña, eso se vuelve nada. Para eso hay sanciones también, digamos que son muchos temas. Miren, en el tema de la temperatura, algo muy bonito, porque no todo es complejo. Siendo secretario de Medio Ambiente, tuve la oportunidad de desarrollar una acción que tiene que ver con algo. En el año 2004, muy rápidamente les digo, Neiva sufrió un golpe muy fuerte en el suministro de agua potable. Hubo una fuerte precipitación, una fuerte lluvia en Neiva, donde nace el río Las Ceibas, y la cordillera donde nace el río Las Ceibas presentó muchos derrumbes, y eso colapsó el sistema del acueducto de Neiva. Neiva duró 6 o 7 días sin agua, sí, sin agua. Y de allí nació algo que es el plan de ordenamiento y manejo de la cuenca del río Las Ceibas. Se unió la gobernación, la CAM, la alcaldía y empresas públicas de Neiva y aportan plata. La primera acción que se determinó fue congelar cerca de 33 mil hectáreas en la cuenca, y la primera determinación fue comprar predios, y esos predios que se compraban empezarlos a reforestar y revegetalizar de forma natural. Hoy, después de 21 o 22 años, ustedes van y miran esa cuenca y es otra. Y gracias a eso, a pesar de que la ciudad ha crecido y la población ha crecido, hoy tenemos suministro de agua potable. Pero claro, el caudal del río La Ceiba se estresa cada vez más porque Neiva crece. Y hoy, digamos, pues estos temas ambientales y de temperatura también nos trasladan a un tema que es vital, que es el de la fuente alterna de abastecimiento de agua potable. Se ha planteado muchas veces muchas alternativas, pero no se ejecutan. Este tema ambiental me apasiona. Da para muchas, muchas, muchas cosas más. Y creo, entre otras, que es un tema muy fuerte, porque es que el tema ambiental es la sostenibilidad, es la vida misma. Yo soy ambientalista, pero creo en el progreso con el respeto del medio ambiente y de los recursos naturales. Sí. Al progreso sostenible a partir de los recursos naturales, no se le puede tener miedo. Puede haber progreso a partir del agua, puede haber progreso a partir del manejo y la administración de los diferentes tipos de residuos, puede haber progreso a través de una ciudad que tenga una menor temperatura con un sistema arbóreo. Sí se puede.
3: Chicho, yo le quería hacer una pregunta. Usted ha tocado un tema también muy interesante y es el tema de las ceibas, es el tema del agua y demás, que en ese momento digamos que ha sido tan complicado con ese tema del superfenómeno del Niño. ¿Por qué ha sido tan difícil construir una PETAR para la ciudad de Neiva, que es una ciudad capital, que hay muchas ciudades capitales que ya cuentan con ese sistema? Porque siempre los políticos dicen, es que estamos en estudios y es que la plata y es que no sé qué. ¿Por qué ha sido tan difícil que la ciudad de Neiva tenga una planta de tratamientos de aguas residuales?
2: No tenga.
3: O bueno, que no tenga, sí, que no tenga más bien.
5: Es vergonzoso. Es vergonzoso para Neiva que siendo la primera capital sobre el río Magdalena hoy no tenga una planta de aguas residuales. El principal problema es falta de dirigencia y falta de decisión, falta de capacidad de ejecución. Neiva es claro que necesita este proyecto. Se lo voy a dividir en varios aspectos. Aquí hay un tema técnico, hay un tema jurídico y hay un tema financiero. Es claro que en el tema técnico de alguna forma se ha avanzado porque se han contratado varios diseños, ajustes a los diseños, pero cuando ya se tiene el proyecto técnico y se necesita el visto bueno para que se pueda ejecutar, cambia la norma. ¿Por qué cambia la norma? Porque se demoran mucho en tomar decisiones y entonces cuando cambia la norma, ¿sí?, toca volver a actualizar todo el diseño, ¿sí? Por otro lado, nos hemos gastado 20 años, Néstor, discutiendo si el lote que hoy tiene el municipio de Neiva, que fue comprado con recursos públicos para construir la PETAR, es o no el lote más indicado para construir la PETAR, cuando hay un sinnúmero también de estudios técnicos y de voces de expertos que permiten hoy demostrar que donde se está el lote se puede construir la PETAR sin que se genere ese impacto al que la comunidad, por supuesto, le ha tenido miedo, pero nos hemos dejado también enredar en un debate de mucha gente que no quiere el progreso en la ciudad. Pero más allá del tema técnico, de tener el proyecto listo, hoy no tenemos ni siquiera el visto técnico del Viceministerio de Aguas, que es el encargado.
2: Sí.
5: Y tampoco tenemos la licencia ambiental, porque un proyecto de estos necesita licencia ambiental por estas mismas razones técnicas. Pero lo más grave vendrá después. Si nosotros hoy tuviéramos el concepto técnico favorable para la construcción de la PETAR ahí donde está el lote, la pregunta es, ¿y de dónde flores si no hay jardines? Es decir, ¿de dónde va a salir la plata para construir un proyecto que vale cerca de 250 mil, 300 mil millones de pesos? Y ahí entramos en otro tema. Neiva no tiene la capacidad financiera hoy de poder soportar el costo de ese proyecto. ¿Depende de quién? ¿De papá Estado? ¿De papá Nación? Oiga, venga, señor presidente, ¿cómo vamos a pagar esto? O está esa vía, o aplicar una alianza público-privada para que un particular construya la planta de aguas residuales, pero eso significaría aumentarle la tarifa, golpearle el bolsillo a los usuarios y se les va a incrementar la tarifa. Entonces, el gran interrogante hoy es técnico, porque el proyecto no avanza, falta de voluntad de sacar eso adelante, de haber tramitado la licencia ambiental. Pero el gran problema que tiene Neiva es que se inventan unos proyectos como si fueran magos, como si fueran aladinos, sin pensar en cómo los van a cerrar, cómo los van a construir financieramente y cómo los van a sostener financieramente. Cuando tú planteas un proyecto de ciudad, llámese estadio de fútbol, planta de aguas residuales, malecón, lo tienes que plantear siempre teniendo una planeación financiera de cómo lo voy a sostener, porque lo contrario se va a volver una carga para los hombros de la ciudad. Es como si a ti te llegan a tu casa con una responsabilidad que no es tuya y te dicen, aquí se la descargo, mire a ver cómo hace, mija.
2: ¿Cómo soluciona?
5: Pero responda, de eso se trata.
2: Pues muy bien, 8 de la mañana, 5 minutos. En redes sociales, Chicho, ¿cómo lo encontramos?
5: Bueno, pues, como ahora hay tanta red social, no mentiras. En Instagram me pueden encontrar como Chicho Rodríguez P. En Facebook, en mi perfil personal, me encuentran como Chicho Rodríguez, el Rodríguez sin tilde. Y en mi página, Chicho Rodríguez con el Rodríguez en tilde en la I. Y en TikTok, como Chicho Rodríguez P.
2: Así de fácil, lo pueden encontrar. Además, se viene
5: bueno, y Twitter también tengo.
2: Está movido, ¿no? Chicho Rodríguez. Y además vamos a venir con más pedagogía.
5: Claro, claro que sí. Vamos a hacer unos ejercicios ciudadanos muy chéveres, porque Ah, a mí muchas veces me dice la gente en la calle, Chicho, yo lo escuché hablar a usted, pero yo no le entiendo. Usted es muy bueno, pero a veces no le entiendo porque usted es muy técnico. Y yo fue pucha echándole, como dice Chucho, Suso, echándole cacomen al tema. Y fue pucha, dije, no, pues sí, la gente muchas veces hay que explicarle. Porque, por ejemplo, ¿cómo le dice una a la vendedora de tomates que lleva vendiendo tomates 20 años en el Parque Santander o frutas de cosecha que el problema de Neiva es financiero? Ella no lo va a entender. Hay que explicarle de una forma didáctica para que pueda entender los dolores de ciudad. En eso estamos y creo que, bueno, ahí vamos. El propósito, vuelvo y digo, no es destruir, el propósito es construir.
2: Yo escucho, veo y comparto Tropicana 8 de la mañana, 6 minutos. 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
1: 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En Tropicana son las
2: 8 de la mañana, 7 minutos, 8-7. 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
1: Con mucho gusto, 7 de la mañana, 36 minutos.
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0: 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En Tropicana son las
1: 8:13.
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0: Muy bien, en Tropicana, 8 de la mañana, 13 minutos, 8:13. ¿Cómo amaneció de Tropicana, la más bacana, bacanísima? Oiga, ya pueden conectarse con nosotros a través de las redes sociales. Yo escucho, veo y comparto Tropicana, la más bacana, bacanísima.
1: Tranquilo, tranquilo.
2: Bueno, bueno, pero calmados, calmados, muchachos.
0: Ha llegado nada más y nada menos que nuestro cumpleaños. Un abrazo, Nico. Buenos días, bienvenido a Tropicana, hermano. ¡Feliz cumpleaños!
2: Estoy anonadado, ¿no? En serio, estoy realmente feliz. Tengo el corazón hinchado en este momento de felicidad.
3: Se te nota.
2: Sí, sí, no, en serio. Lo siento en este momento y es lo más importante.
3: Yo también lo siento.
2: De verdad que estoy muy feliz, agradecido primeramente con Dios, con la vida. Y lo más importante, estoy agradecido porque tengo un excelente equipo de trabajo. O digámoslo también, una familia, o sea, una familia que me ha acogido muy bien, como es Caracol Radio, una familia como es Tropicana, la más bacana. Un director que, la verdad, lo digo con todo el respeto y con todo el cariño, un agradecimiento enorme, de verdad, por su confianza, por su cariño, por su estimación. Digo esas palabras porque estoy muy agradecido, de verdad, de formar parte de esta familia de Tropicana y de estar aquí hoy con ustedes, celebrando un año más de vida, celebrando 36 años.
3: Me encanta de ti, muñeco, que estés diciendo cuántos años estás cumpliendo. ¿Ah?
2: No, yo nunca he negado mi edad, aunque muchos dicen que no aparento la edad. Y les agradezco muchísimo porque muchos dicen, uy, te ves de 27, de 28.
1: Pues tampoco, pero ve.
2: Pero ya pasamos por ahí hace rato, pero ya son 36 años de vida.
0: Hay alguien que lo quiere saludar.
2: Uy.
0: A las 8 de la mañana, 15 en Tropicana, la más bacana, bacanísima.

0: Uno,
1: Uy.
0: dos, tres, cuatro, cinco, seis.
1: ¡Bueno! Ahí está su adorada y su amada Juanita, mi amigo Nico, cantándole los cumpleaños, papá.
2: Uy.
1: Ahí está su hija, su motor, hermano, y nos da mucho gusto.
2: Y sin palabras, en serio.
1: Nos da gusto esos regalos de la vida y que su hijita lo esté acompañando en este día y en este momento tan especial, mi hermano. Feliz cumpleaños, Nico, querido, que los cumpla hasta el año 100.000, Nico.
2: No, me dejaron sin palabras, de verdad. Sorprendido, asombrado, de verdad. Esperaba ese audio de mi hija, lo anhelaba aún más temprano, de verdad, pero no de esta manera y con esta gran sorpresa. De verdad, Néstor, Chavita, a mi hija, a Kelly, por supuesto, también, que sé que es la autora de que haya enviado este audio en este momento. Y nada, de verdad, agradecerles muchísimo, que Dios los bendiga a cada uno de ustedes. Y me hizo aguar el moreno, dijo doña Otilia. De verdad. No, bueno, en serio.
1: Qué bueno. Pues, hermano, un abrazo. Aquí está el niño del mariachi.

0: existe. ¡Feliz cumpleaños! ¡Feliz cumpleaños, mi amor linda, papacita! ¡Uy, 36!
1: Doña Oti, muchas gracias, de verdad. No, que Dios me la bendiga.
2: ¿Pero eso qué es, señora? No. No.
0: Ay, ¿pero para qué le mete primera, chava?
1: Uy, no, no, no, no. No, se fajaron, en serio. Compañeros queridos, hoy sí puedo asegurar que son mis amigos, la verdad, en serio. Son mis amigos.
0: ¿Y es que acaso?
1: No, no. No, no, no, no, no, no, no, es que...
2: ¿Qué día Alejandra le preguntó? Sí. Uy, llegó su amiga y él, no, ella es mi compañera de trabajo.
1: Malinterpretan las cosas, la verdad, y lo dicen de otra forma, pero de verdad que ustedes lo llevo aquí en mi corazón, en estos 2 años que llevo trabajando con la compañía. De verdad que muy contento, muy feliz. Agradecerles a los oyentes también por permitirme dejar llegar a sus hogares con algunos chascarrillos, algunas cosas, con alegría, con algunas imprudencias a veces. Pero eso hace parte de la radio, de poderles alegrar la vida a ustedes. Y de verdad, de que ustedes también me regalen de su amor, de su cariño y de su admiración. Que Dios los bendiga a cada uno de ustedes. Y bueno, nada.
3: Bueno, pero
1: vamos a darla
3: bueno,
1: con toda.
3: Bueno, pero bueno, te veo ahí. Ay, qué grave. ¿Y tú y yo qué?
1: ¡No! Menos mal que mi niña está pequeñita y todavía no entiende las vainas.
3: Bueno, tú y yo, ¿qué? No, tanta no, no, cosa, no.
1: Don Fran, muy amable, muy querido. De verdad que mi Dios me lo bendiga a usted también por ser tan, tan elegante como es, como se ve en la televisión y como se ve en la radio, como se escucha.
3: Bueno, ya te voy a mandar mi sticker otra vez.
1: No.
0: ¿Qué dicen los oyentes de Tropicana a esta hora? 8 de la mañana, 19, don Nico, hoy de cumpleaños. Aprovechemos este momento.
4: 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Para felicitar a Nico, que Dios lo bendiga y que cumplan muchos años más. Y si es verdad, se ve como un pollito.
1: Bueno, ¡eso!
5: Nico, Nico, feliz cumpleaños, mano. Esta noche le echamos un huevito lindito allá donde las Pereiranas esta noche de parte mía.
1: ¿Dónde nos vemos? No, mentiras.
2: Pero, ¿cómo así?
0: ¡Ay, chao!
1: Sí, ¡ay, chao! Mire que el mundo va a acabar, chava.
0: ¡Ay, me acuerdo del 10 de agosto!
2: No, no, no.
1: Uy, no.
2: Vea, man. Por acá Paola dice para desearle feliz cumpleaños a Nico también. También para la auxiliar Sandra Villarreal en la S Hospital Divino Niño de Rivera. Algunos de los saluditos también de los oyentes que están aprovechando. Así que bueno, nada, feliz cumpleaños.
0: 8:20 minutos en la mañana, ahí están don Nico y ya los oyentes a través de nuestro grupo de Facebook de Tropicana también lo están saludando en esta buena mañana, en este 16 de septiembre, no el 10. 16 de septiembre.
1: ¿De quién fue la culpa de haber cambiado el número? ¿Eh? Desde la semana pasada me están saludando.
2: Tropicana, buenos días.
6: Buenos días, Tropicana, la más bacana. Para felicitar a Nico, que Dios y la Virgen lo bendiga. Y gracias por alegrarnos el día, la mañana, con su voz. Y si es verdad, muy pollito, pollito, pollito.
3: Muchas gracias. Pollito que me hace pío, pío, pío.
1: No, este es el mejor regalo, en serio. Mire que más que lo material, la verdad, el cariño, la estimación, esa muestra de afecto por parte de los oyentes. De verdad, ustedes, nuevamente, no me voy a cansar de decirlo, pero Néstor y Chavita, los quiero muchísimo. De verdad.
0: Nos jodimos la torta hasta cuando venga la gerente, ¿no?
7: Hola, buenos días. Yo escucho, veo y comparto a Tropicana, la más bacana, bacanísima. Bueno. Bueno, Nico, bendiciones.
1: Gracias.
7: Que cumpla feliz, que como unos 150 años más.
1: Uy, ojalá.
7: Pues no sé, si usted gusta, pues, PR, confirme. Confirme.
2: No.
1: Chavita, el mundo acaba.
8: Hola, Tropicana, muy buenos días. Para felicitar a Nico, que cumplan muchos años más, que a mí me lo bendiga y le dé muchas bendiciones. Yo también estoy cumpliendo años hoy.
1: ¡Eso! ¡Feliz cumpleaños!
8: Gracias.
1: Que le partan el bizcocho hoy.
2: Uy, uy, cuidado.
1: No, sí, claro, la tortica. Yo
5: comparto Tropicana, la más bacana, bacanísima. Nico, muchas felicidades. Dios lo bendiga en este hermoso día, vea. Feliz cumpleaños de todos los oyentes de Tropicana, la más bacana, bacanísima. Oigan, Néstor y Chavita, bueno. Nico,
1: sí.
5: No es cumpleaños también para Angélica Castro. Eso. En la droguería Innovar, número 5. en Santa Isabel.
0: Bueno, bueno, bueno.
5: Angélica Castro también está cumpliendo años.
0: Ah, no, Pedro, saludos, Angélica.
5: Y Nico, muchas bendiciones claro para todos allá en Tropicana, la más bacana, bacanísima.
1: Bueno, Pedrito, muchas gracias.
5: Dios los bendiga, un abrazo.
2: Bueno, ahí están bueno. Algunos de los saludos de los oyentes, Néstor, a esta hora. Y también a través de el Facebook de Tropicana, que lo han estado saludando también bastante a
9: vamos,
2: nuestro
9: pedido. Vamos periodo. A colaborarle. Yo me encargo de convencer a Chava que él es la puerta de PR.
1: Eso, Chavita. Me... Chavita me lleva en la moto de ella.
0: Bueno, muy
2: me
0: bien.
2: No,
1: sí, me deja la entrada.
2: Yo qué voy.
1: Yo me voy agarrado de ella hacia atrás.
0: Muy no. bien. Bueno. Tropicana, buenos días, los oyentes. Hoy saludando a Nico Vázquez. De verdad, mi hermano, un abrazo, que los cumpla feliz. Estamos contentos de estos saludos, el aprecio de nuestra audiencia, de nuestros oyentes con Nico hoy, celebrando un año más de vida. Yo escucho, veo y comparto Tropicana, la más bacana, bacanísima. Estamos en esta buena mañana. ¡Canta, cacique! A esta hora, 317-2600-983 en Tropicana.
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11: Tropicana, Tropicana, la más bacana, bacanísima. Yo veo y comparto lo mejor que hay, Tropicana. Y en este día saludo a nuestro amigo Nico, que con sus palabras y sus hechos dejan una huella impregnada de seguridad. Permitime, Señor, de bendecir a mi amigo que hoy está cumpliendo años. Con mi esposa Yolanda, un feliz día para ti y esa hermosa empresa. Feliz cumpleaños, amigo mío.
0: Bien,
11: Dios te bendiga y te proteja siempre. Tropicana, Tropicana, la más bacana, bacanísima.
1: Se fajaron, de verdad.
0: Muy bien. Pero yo tengo la barriga.
1: No, ya no,
0: hola,
1: ya
0: amigo,
1: no podemos bajar.
12: Buenos días, que Dios te siga bendiciendo grandemente, que cumplas mucho más, pues es el regalo más bonito que puedes recibir de parte de Dios y de todos los oyentes, la gratitud por tu labor. Por tu esfuerzo, por todo lo que haces allí para motivarnos. Cuando muchas veces estamos tristes, tú estás allí también con todo el equipo, colocándonos la mejor música para seguir adelante. Nico, que Dios te bendiga, cumplas muchos, muchos más y que hoy te reciban con muchos abrazos, muchos regalos y muchos picultos, piquitos.
13: Tropicana, Tropicana, la bacana, calísima, Chavita, Nico, Néstor, muy buenos días, Dios los bendiga, bendiciones para todos. Trabajando ando y en compañía de Tropicana, la más bacana, bacanísima. Yo escucho hoy y comparto Tropicana, la más bacana, bacanísima.
2: Bueno, ahí está.
0: Muy bien, felicitaciones. 825, caballito.
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0: Feliz amanecer para todos los oyentes de la Mexicana.
1: ¡Ay, ay, ay! ¿Quién es?
0: Acabo de recibir la llamada de nuestro director, Néstor Hoyo. Muchas gracias. Saludo para feliz cumpleaños para Nicolás.
1: Nah, qué tallazo.
0: Nicolás, un feliz cumpleaños para usted, que lo cumpla feliz este año. ¡100.000, hermano!
1: No, para mí es gratificante recibir ese saludo de una eminencia de la radio,
0: claro,
1: de verdad.
0: Sí, Nicolás, feliz cumpleaños para usted. Muchas gracias a todos mis amigos taxistas, los que me están mandando los mensajes, los saludos.
1: No, Don Darío, mano, usted es el mejor.
0: Feliz cumpleaños, Nicolás Vázquez. ¿Cómo amaneció en Tropicana? Yo me tomo un aquí, señor director, para saludarlo. Sé que los cumple feliz hasta el año 100.000. Oiga, ¿qué pasó con mi amiga Carola? Carola, no. Que no ha aparecido, Carola.
1: Está perdida, ¿no? Está perdida.
2: No.
1: Bueno.
2: No.
1: Ay, no.
2: Estoy cambiando de voz.
3: Bueno, muy bien. Ay, yo escucho, veo y comparto Tropicana 8 de la mañana 30. Ahí Don Darío también lo ha saludado. Mil gracias a toda la gente que a esta hora se sigue uniendo a este momento especial en los cumpleaños de nuestro querido Nicolás Vázquez. Hoy un año más de vida. 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
3: Muy bien, yo escucho, me voy y comparto Tropicana, 8 de la mañana, 30 minutos, las noticias de Colombia y el mundo. A esta hora, una de las informaciones a nivel deportivo de manera rápida, mi querido Nicolás, ha sido el anuncio de James Rodríguez diciéndole chao, chao a la selección Colombia. Nico Vázquez.
1: Sí, señor, efectivamente, el día de ayer se anunció exactamente sobre la 1:00 p.m. Lo hizo a través de sus redes sociales James David Rodríguez Rubio a sus 35 años en un video anunció de que pues se retiraba oficialmente de la selección Colombia de mayores. Mire, es importante hacer un pequeño resumen, una biografía de los grandes logros que pudo obtener James Rodríguez. Recordemos que fue representación en el Mundial del 2014 con 6 goles. Aparte de eso, también ganó la Bota de Oro en el Mundial del 2014. Fue ganador del Premio Puskás 2014. También fue campeón de la Champions League 2 veces con el Real Madrid. 2 ligas españolas, 2 mundiales de clubes y también fue uno de los mejores jugadores de la Copa América en el 2024. Equipos a los que obviamente formó: Envigado, Banfield, el Porto, el Mónaco, el Real Madrid, el Bayern Múnich, Everton, el Al Rayyan, Olympiacos, el

0: Son las 8:32, 8:32 en cómo amaneció de Tropicana. 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
1: Así es, Néstor, se conoció en las últimas horas por parte del presidente Abelardo de la Espriella, que informó sobre el rescate de 8 ciudadanos que permanecían secuestrados por el ELN en una zona rural de Convención, norte de Santander. El operativo fue desarrollado por las fuerzas militares, el ejército, la fuerza aérea y la policía nacional con apoyo de inteligencia y según el mandatario, unidades del Gaula llegaron hasta el lugar donde estaban las víctimas y lograron recuperar afortunadamente su libertad.
0: Tropicana. A esta hora yo escucho, veo y comparto Tropicana, la más bacana, bacanísima. Hubo un ataque de parte de las disidencias, al parecer, y con drones a una estación de la aeronáutica civil, esto en el departamento del Valle del Cauca. Cuando hablamos de este ataque a la infraestructura aeronáutica civil, quiere decir que con el tema de los radares, y podría haber una afectación al tema de la navegación en Colombia. A la navegación de Colombia, este tema de los ataques y en el Valle del Cauca y ataques con drones, pues está disparado y es la información que están reportando los diferentes medios en las últimas horas, precisamente en la cual estaremos ampliando en nuestro resumen de noticias. 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

0: 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Son las
1: 8:39.
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1: Muy bien, son las 8 de la mañana, 40 minutos. Señoras y señores, como todos los miércoles, nuestros invitados de la Cámara de Comercio de El Huila, Chavita, a esta hora los vamos a saludar y bueno, vamos a empezar a dialogar con ellos en el día de hoy. 8:40 minutos en Tropicana.
5: Así es, Nico. Bueno, hoy vamos a saludar nuevamente al abogado Germán Alexander, que precisamente nos va a hablar acerca de conciliación, de contratos de arrendamiento y demás. Si los oyentes tienen preguntas, para que nos dejen ahí su mensajito a través de nuestro WhatsApp 317-2600-983. Abogado, ¿cómo está? Bienvenido a Tropicana, buenos días.
6: Muy buenos días, ¿cómo han estado? Un placer de volver acá a compartir con ustedes.
5: ¿Cómo va todo?
6: Bien, bien. Colaborándole fuertemente acá al Centro de Conciliación de la Cámara de Comercio del Huila.
5: Qué bueno, vamos a hablar de temas de conciliación de los arriendos, que a veces eso es un dolor de cabeza, ¿no?
6: Sí, sí, sí. Es que la gente desconoce los métodos alternativos de solución de conflictos. Entonces, está la conciliación en los contratos de arrendamiento.
5: Sí.
6: La conciliación, hay un estatuto de la conciliación, que es la ley de 2220 del 2022, que ahí está, pero no es requisito de procedibilidad para demandar el incumplimiento del contrato de arrendamiento. ¿Eso qué significa? Que no es necesario ir y agotar la conciliación, sino que se puede demandar directamente ante los jueces ordinarios.
5: Okay.
6: ¿Listo? Pero como vamos a solucionar un conflicto, y eso es cantidad de gente que tiene pues rentado su apartamento, su local comercial. Entonces, ¿qué se puede solucionar ahí? Acuérdese que ya en diferentes oportunidades acá han llegado también compañeros explicando la conciliación. La conciliación, vuelvo y lo reitero, es un método alternativo de solución de conflictos que las partes son las que arreglan.
5: O sea, llegar a un acuerdo.
6: Un acuerdo, pero un acuerdo consentido, o sea, de mutuo acuerdo. Es tanto como el arrendador como el arrendatario se van a salir beneficiados. ¿Por qué? Porque si nos vamos para la demandamos directamente, la justicia ordinaria en este momento está muy colapsada. Por ejemplo, para la admisión de la demanda son 3-4 meses, mientras que la primera audiencia vuelve, entonces se extiende mucho por el tiempo, y queremos solucionar tanto al arrendador, que necesita el local, necesita el apartamento, necesita la casa, como el arrendatario, pues solucionar el conflicto.
5: ¿Qué derechos tiene una persona que vive en arriendo?
6: Pues ya es el arriendo, es que hay dos clases de arrendamiento, está la habitacional, uh-huh, o sea, de casa, y está el contrato de arrendamiento de local comercial.
5: Hablemos de la habitacional, que es como lo más común hoy en día.
6: Sí, pues, los derechos que tiene, pues de gozar la cosa, o sea, gozar el apartamento sin ninguna perturbación del arrendador. Y también tiene derechos como obligaciones. Obligación, la primera obligación, que es cumplir el contrato de arrendamiento. Uh-huh. Ya sea, los contratos de arrendamiento se pueden hacer de forma verbal o escrita. Y hay unas obligaciones y unos derechos. Las obligaciones, pagar el canon, por supuesto. Claro. Pagar los servicios y conservar el bien en el estado en que lo encontró, o sea, que recibió. Y hay que tener en cuenta, hay una, me le meto un poquito acá de la gente, y hay otra como un mito. Hay un mito que dice que porque yo llevo 10 años, 15 años pagando arrendamiento, yo me hago dueño de la cosa. Eso es mentira. Para que tengan tranquilidad los oyentes, a los arrendedores, a los dueños, que eso es un mito. Si yo puedo tener 30 años pagando arrendamiento, yo nunca puedo adquirir ese bien por prescripción.
5: Claro.
6: Y hay otras circunstancias que sí, pero es un abandono, que no los va a cobrar, o se desapareció el arrendador, pero eso son cosas extraordinarias. Pero eso es un mito.
5: ¿cuáles son los casos donde el propietario puede terminar el contrato y pedirle, pues obviamente, al inquilino que entregue?
6: Como le digo, tiene que pedirle, o sea, pedirle el cuando incumple el contrato, cuando no paga los cánones de arrendamiento, cuando no paga los servicios públicos, cuando le da una destinación diferente a lo que es, o sea, yo le renté para habitación y puso un negocio, cuando sin autorización su arrienda, o sea, en esos casos se le puede solicitar la terminación del contrato.
5: ¿Y qué cobro? Porque se habla mucho de que es que me cobro de más, que es que esto, que es que lo que es que se dañó tal cosa y me lo cobro hoy. ¿Cuáles son esos cobros que puede hacer legalmente el propietario? ¿Y cuáles podrían ser de pronto llamarse abusivos o demás?
6: Sí, es que a veces los arrendatarios, pues una forma como dolosa, dañan las cosas, ahí sí tienen que pagarlas.
5: Sí, sí, claro.
6: Hay otras cosas que por el deterioro van pasando y eso ya es a cargo del arrendador, del dueño. Como que yo qué sé, las cañerías, las cosas del agua, lo de la luz, que eso no es por mal uso del inmueble, sino cosas que se van dañando, sí, pero ya que le entregue en buen estado un ventilador y que lo dañe, lo tienen que pagar
5: la persona que arrienda.
6: Sí, sí, sí, el arrendatario.
5: Bueno, pues ahí está, los oyentes que de pronto tengan algunas preguntas con el tema de la conciliación de los contratos de arrendamiento, para que nos dejen ahí su mensaje.
6: Entonces todos estos problemas se pueden solucionar. Como le digo, no es requisito de procedibilidad, sino que el arrendador llame al arrendatario para conciliar. O sea, entrégueme el bien, entréguemelo. Pero entonces, como es una negociación entre los dos, entonces siempre hay que ceder. O sea, como todo, cuando hay una conciliación, las partes ceden. Pero el que soluciona el problema son las partes. Porque la conciliación es autocompositiva, o sea, yo como conciliador no puedo imponer, sino que yo dirijo la audiencia para que no se menoscaben los derechos que le pertenecen, o sea, porque somos conciliaciones en derecho, o sea, la solución que ellos van a tomar debe ser en derecho, o sea, yo no puedo autorizar o avalar una conciliación que va en contra del derecho, pero las partes son las que negocian, las partes son las que concilian. Entonces, pero como le digo, es bueno, porque se van a ahorrar un tiempo grandísimo, grandísimo, grandísimo, que tiene un costo también, ¿cierto? Por supuesto, que lo pueden hacer en el centro de conciliación o en los centros de conciliaciones gratuitos, como en las universidades, en los centros de conciliación de las universidades son gratuitos. Hay una cosa en particular que cuando yo logro, o sea, yo le rento a usted, ¿cierto? Entonces firmamos el acta de conciliación, entonces yo le digo,
5: Chavita,
6: ¿cuándo me entrega el bien? Entonces me dice Germán, se lo entrego el 12 de octubre, el 31 de octubre. Entonces eso queda ahí plasmado en el acta de conciliación. ¿Listo? Pero el acta de conciliación ahí tiene unos principios muy, o sea, importantísimos, que dice: presta mérito ejecutivo y hace tránsito a cosa juzgada. ¿Qué significa que presta mérito ejecutivo? O sea, que ya no necesito iniciar un proceso verbal sumario que va a durar, sino que yo voy a ejecutar esa acta de conciliación. ¿Por qué? Porque ya no se va a discutir que cuánto tiempo lleva, que si le pagó o no le pagó, sino que el juez va a decir: váyase. Entonces, mire el tiempo que se va a ahorrar.
5: Claro.
6: Si utilizo la justicia ordinaria, o sea, los juzgados, que están colapsados, se demora un año, 2 años, entonces, porque la notificación, que la contestación de demanda, que la
5: sesión. La famosa tramitología.
6: No es tramitología, sino es la carga laboral que tienen los juzgados. Claro.
5: Por acá nos dicen: buenos días, mi pregunta, cuando uno lleva varios años y le piden el apartamento, ¿es verdad que uno tiene tiempo de un mes sin pagar el canon para desocuparlo justa causa, solo porque él quiso que le entregaran el apartamento?
6: Sí, o sea, eso es otra obligación. La ley come las 620, que es de el contrato de arrendamiento.
5: Sí, sí, sí.
6: Dice que si yo como arrendador le pido sin justa causa, o sea, que no se haya cumplido el contrato. O sea, si el contrato lo firmo en enero y lo a un año, y se lo envíe con anterioridad, el arrendador tiene que indemnizar, ahí sí. Okay. Pero de que no, es que yo me voy, entonces yo no pago, que la ley dice que tengo que quedarme gratis acá. No, eso es mentira.
5: Por acá nos dice, si quedamos que el arrendador me entrega pintado y me dice que cuando le entregue pintado, pero ya van 2 años, ya está para pintura, ¿eso corresponde al propietario o al que está arrendando?
6: Que debe quedar plasmado en el contrato.
5: Ok.
6: Porque, disculpe, es que en los contratos de arrendamiento hay una hoja anexa,
1: sí, señor,
6: donde le entrega esto, y usted me tiene que entregar esto, se lo entrego los baños así, así, uh-huh, así, así. Entonces sí, tiene que entregarlo en el mismo estado en que me encuentre.
1: Yo sí tengo una duda y se la quiero preguntar al doctor en ese caso. Si no se llegó a un acuerdo o a un contrato, no hay nada por escrito, sino a pura palabra.
6: Sí.
1: O sea, al momento de que yo ya me quiera ir del apartamento, ¿lo entrego así o debo entregarlo pintado? ¿Cómo lo debo entregar? Aparte de eso, si en el transcurso del tiempo que yo estuve allí viviendo, se presentaron algunas afectaciones, ejemplo, en la pared, ¿no? Que por humedad, lo uno, lo otro, y pues el dueño nunca dio una solución en el momento, y pues yo me voy por eso y por muchas cosas más. Entonces, ¿ahí qué se podría hacer?
6: En primer lugar, como lo dije con anterioridad, todos los contratos, la generalidad, se hacen en forma verbal. Hasta los contratos internacionales.
1: Sí, señor.
6: O sea, entre que el contrato es un acuerdo de voluntades, que nos ponemos de acuerdo en el precio y la cosa, y ya hay contrato. O sea, eso no es también un mito, es que yo no tengo contrato. Entonces va implícito, va intrínseco de los contratos de arrendamiento, tanto los derechos como las obligaciones. ¿Listo? No es porque no tengo un papel firmado, uh-huh, usted incumpla el contrato. En el caso suyo de la humedad, ya es cuestión del el inmueble.
1: Sí.
6: Eso ya no es culpa del arrendatario. O sea, usted lo tiene que entregar. O sea,
1: pero yo me puedo ir así normal o tengo que entregarlo pintado.
6: Es aconsejable sí, que se lo entregue directamente al arrendador. O sea, mire, es que, y vuelvo y le digo, es bueno, o sea, probatoriamente es bueno el contrato por escrito.
1: Uh-huh.
6: ¿Listo? Porque si el contrato es verbal, que es válido, pero tiene que probar entonces por medio de testigos, o sea, todos los medios, sí, claro, de prueba, pero entonces ahí se tiene que plasmar todas las obligaciones y derechos de ambas partes también, ¿cierto?
1: Uh-huh.
6: Entonces, pero con que haya una humedad, o sea, no es culpa del arrendatario, es culpa del inmueble, que es a cargo ya del dueño o el arrendador.
1: Okay.
5: Por acá nos están preguntando, buenos días, ¿es cierto que uno puede perder la casa si los inquilinos después de años tienen menores de edad?
6: No.
5: Ya no tiene nada que ver.
6: No tiene, volví y le digo. El problema es que yo me gane un inmueble por prescripción, porque estoy, como le dije anteriormente, que llevo 5, 6, 10 años, 20 años pagando. Yo no puedo hacerme dueño por prescripción, o sea, por el pasar del tiempo pagando un contrato de arrendamiento. Ya es otra cosa que ya cuando el juez ordena la restitución del inmueble, cuando el inspector o el juez van a hacer la diligencia de lanzamiento, entre comillas, si hay menores de edad o si hay mayores con discapacidad,
5: sí,
6: los inspectores de policía tienen que darle como una prioridad, pero ¿a dónde lo van a ubicar? Uh-huh. Eso es una sentencia, no me acuerdo el número de la sentencia de la Corte Constitucional.
5: Tenemos por aquí oyentes con preguntas. Buenos días.
7: Una pregunta para el doctor. En el caso de un inmueble que papá y mamá fallecieron, es el caso de 3 hermanos, 2 tienen su casita y uno no tiene y decide hace más de 8 meses irse a vivir hasta la casa. Todo ha sido verbal, es el que toma decisiones sobre la casa, todo eso. No hay ninguna figura jurídica o algo que se pueda sostener para que no tome posesión del bien. Gracias.
6: Vuelvo y reitero, ahí no hay posesión, hay mera tenencia. Cuando yo tengo mera tenencia de un bien, ya sea mueble o inmueble, no me hago dueño de las cosas por pasar el tiempo. Ahí sí le aconsejo que pues, vayan al centro de conciliación inviten, o sea, llamen al arrendatario para que hagan la conciliación, porque ahí hay cambio de arrendador. Hay una cosa muy particular, que la muerte del arrendador no se da por terminado el contrato. Uh-huh. O sea, el contrato sigue vigente. ¿Listo?
5: Hasta la fecha que se ha estimado el contrato.
6: Hasta la fecha, pero como si no hay un desahucio, o sea, le digo con un documento, en los contratos de arrendamiento son 6 meses del local comercial y los otros son mínimo 2 meses, o como lo estipulen en los contratos de si no hacen ese desahucio con antelación, se prorroga el contrato. ¿Listo?
5: Okay.
6: Entonces, es bueno, ¿por qué? Porque como el ejemplo que nos da el oyente, que el arrendador murió, que fue el papá.
8: Sí.
6: ¿Listo? Entonces, tienen que mirar es el arrendatario, si está cumpliendo, está normal, está vigente el contrato. Uh-huh. Ahí tiene que iniciar que en el proceso de sucesión, quién va a ser el nuevo dueño, o llamarlo a conciliación o de mutuo acuerdo, un contrato de transacción, quién va a seguir siendo o quién va a seguir recibiendo los cánones
5: de arrendamiento.
6: Si hay mucho conflicto entre los que somos tres, entonces yo quiero. Entonces, ¿qué puede hacer el arrendatario? Consignarle a una cuenta de cánones de arrendamiento del Banco Agrario.
5: Uh-huh. Por aquí rápidamente nos dicen, doctor, yo llevo 4 años sin contrato, pago puntual, servicios públicos al día, yo mismo compro y pinto, tengo el apartamento full, ¿me beneficia en algo en el momento que me pida el apartamento algunos días con preaviso sin cobro?
6: No.
5: ¿O debo pagar por esos días en el que me demore buscando? Sí.
6: No tiene eso, es un submito ahí. Se terminó el contrato, le hizo el desahucio con antelación, se tiene que ir, y ese mes, 2 meses, se tiene que seguir pagando el canon de arrendamiento.
5: Bueno, pues ahí están nuestros amigos de la Cámara de Comercio del Huila. Recuerde que se puede comunicar al 321-388-9681 o se pueden dirigir al Centro de Conciliación de la Cámara, Carrera Quinta, número 1038.
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0: 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Son las
1: 8:57.
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0: 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En Tropicana son las...
1: En Tropicana, 9 de la mañana en punto.
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1: 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En Tropicana son las...
2: Muy bien, 9:02 p.m.
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2: 9:04 p.m.
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4: Muy bien, 9 de la mañana, 13 minutos.
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4: 9:15 minutos.
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0: 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En Tropicana son las...
1: Muy bien, en Tropicana 9:22 minutos.
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1: Muy bien, resumen de noticias en Tropicana, la más bacana, bacanísima, 9:22 minutos a esta hora, en este miércoles, hoy 16 de septiembre del 2026. ¿Qué ocurre? ¿Qué ha pasado en las últimas horas en Neiva y en el departamento de El Huila? Resumen de noticias. ¡Tropicana!
2: Así es, Nico, mucha atención porque el radar de la Aerocivil ubicado en el corregimiento de Carmelo en Candelaria, Valle del Cauca, fue atacado con 4 explosivos lanzados desde drones. Técnicos antiexplosivos del ejército y la policía se desplazaron hasta este lugar para realizar la inspección y atender la situación. Según la alcaldía de Candelaria, no se reportaron personas heridas.
1: ¡Tropicana! Muy bien, resumen de noticias en materia de noticia nacional. El Senado negó la moción de censura contra el ministro de Vivienda, Jaime Andrés Beltrán, con 61 votos en contra y 27 a favor de su salida del cargo.
2: 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Tropicana, la policía reforzó las acciones de protección en el humedal El Curíbano en Neiva ante las altas temperaturas. Como medida preventiva, los uniformados realizaron descargas controladas de agua provenientes del río hacia el humedal utilizando tanquetas con el propósito de mantener las condiciones hídricas de este ecosistema.
1: ¡Tropicana! Yo escucho, veo y comparto Tropicana, la más bacana, bacanísima. Lo que es noticia hoy, ¿no, Chavita? Con el tema de el abandono de las mascotas o de los perritos, ¿no? En un video que ya viene circulando a través de redes sociales, en Palermo, Huila, las autoridades adelantan las indagaciones para identificar a la persona responsable del abandono de un perrito.
2: ¡Tropicana! Yo escucho, veo y comparto Tropicana, la más bacana. Bueno, a través de redes sociales, Luciana, la hija del cantante de música popular El Chacal del Sur, confirmó la aparición de su padre tras horas de incertidumbre en Jamundí, Valle del Cauca. La joven compartió una fotografía junto al artista, agradeciendo el apoyo recibido y pidiendo no dar crédito a versiones extraoficiales sobre lo sucedido.
1: ¡Tropicana! Muy bien, en materia de noticia local, policía recuperó 22 automotores hurtados en diferentes municipios del departamento de El Huila. La policía, a través de la SIJÍN, recuperó 19 motocicletas y 3 vehículos que figuraban como hurtados en diferentes departamentos del país. Los operativos se realizaron en Pitalito, Garzón, Campo Alegre y Guadalupe.
2: ¡Tropicana! 9 de la mañana, 25 minutos, el resumen de noticias en La Más Bacana. 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En Tropicana son las...
1: Muy bien, 9:25.
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0: Muy bien, avanzamos en la mañana de hoy en cómo amaneció Neiva de Tropicana, la más bacana, bacanísima, 9 de la mañana, 29 minutos. Y bueno, como lo están escuchando los oyentes, han llegado grandes invitados, grandes artistas de nuestra casa, de Tropicana, la más bacana, bacanísima, de la región de Neiva, del departamento del Huila, que vienen a presentarnos, se podría decir, su nuevo hijo, ¿no? Su nueva propuesta musical para este cierre de año 2026. Chavita.
1: Así es, Nico. ¿Usted alguna vez ha escuchado ¡Ay, qué rico! ¡Ay, qué rico!
0: ¡Uy, claro!
1: ¡Ah, papá! Tenemos en ese momento a nuestros amigos de la orquesta La Novedad.
0: ¡Eso!
1: El director Luis Humberto Rincón. Maestro, ¿cómo está? Bienvenido a Tropicana, ¿cómo le ha ido?
2: Oiga, muy buenos días, un saludo muy especial. Oiga, pero primero vamos a saludar a toda la gente de Tropicana como saludamos en tarima a toda la gente.
0: A ver.
2: Muy buenos días, porque esto es ¡Ay, qué rico! ¡Ay, qué rico! ¡La Novedad! Oiga, eso, y otra cosa.
0: Muy bueno.
2: Llegaron los bizcochos de la Orquesta de la Novedad. ¿Usted sabe por qué, Nico?
0: Los bizcochos. ¡Ay, verdad! Oiga, sí, ustedes habían venido la vez pasada. Sí.
2: Vamos a...
0: Y nos iban a deleitar con unos deliciosos bizcochos, ¿no, maestro?
2: ¿Cómo así que nos iban? ¿No le entregaron los bizcochos?
0: No, a mí no me... Hasta ahorita me han entregado los bizcochos, la verdad.
1: A mí tampoco me entregaron nada.
2: Llegaron los bizcochos.
0: Gracias,
2: de
0: hoy, maestro, vea. Ahí está. Qué detallazo.
1: Rico. Eso sí es... ¡Ay, qué rico!
0: No, ¡ay, qué rico! No, y esto pega bien con cafecito, con chocolatico, mejor dicho, con lo que caiga, ¿sí o no?
1: Con lo que sea, con lo que sea. Oiga, Nico, bueno, nuestros amigos de la Orquesta La Novedad vienen a presentarnos, como usted lo dijo, su nuevo hijo. Es una tecnocumbia, ¿no, maestro?
2: Sí, claro que sí. Orquesta La Novedad siempre haciendo de todo. En San Pedro sacamos para el festival, que nos fue muy bien con esa canción. En diciembre estuvimos haciendo desde el año anterior Tropical. El año pasado, para esta misma época, sí, para Amor y Amistad, estuvimos con un merengue urbano, Enamorados. Y ahora estamos incursionando un nuevo ritmo, un tema especialísimo que se llama Ojos Tristes, tecnocumbia de la Orquesta La Novedad.
0: Escuchemos eso, escuchémoslo de entrada, escuchémoslo de entrada, ya.

0: Ojos Tristes. ¿Por qué Ojos Tristes, maestro?
1: Pues habrá que preguntarle a un gran amigo, Carlos Díaz, que es el autor, él fue artista de la orquesta La Novedad, nos dejó este tema inédito. Son canciones de amores que de pronto se alejan por cosas del destino y que regresan. Siempre. El amor perdura. O sea, una canción para enamorar, para recordar, para dedicar en este mes especial del amor y la amistad.
2: Vea, oiga, Chavita, vea. Para que vea, yo para que le pegue el peluche con ojos tristes, oye.
0: Ojos Tristes. Bueno, ¿de qué habla la canción exactamente? O sea, como de una relación que ha terminado, ¿cierto?
1: Sí, es una relación. Ya el video está en todas las plataformas. Hicimos

0: Luego viene, por eso Ojos Tristes se va, pero al final
1: el que queda sufriendo es uno siempre, ¿sí o no?
0: Claro, no, pero el mejor.
2: Ay, sí, cómo no, que siempre.
1: Siempre la mujer a uno haciéndole daño, ¿no? Rompiéndole el corazón ahí a uno.
0: No, no, pero Nequio, hay que saber, a las mujeres no se les entiende, se les quiere. Ahí sí que.
1: Uy, buena frase, ¿no? A las mujeres no se les quiere, ¿cómo es?
0: No se les entiende, se les quiere.
1: Uy, chavita. O sea que nosotros aquí queremos a Chavita muchísimo, ¿sí o no?
0: Sí, claro, no hay que entenderla, hay que quererla, claro que sí.
2: Están queriendo decir.
1: No, bueno, muy bien, 9:33 a.m. Maestro, bueno, sorprendiéndonos ahora con esto, ¿no? Porque siempre se ha ido más como por la música tropical, más bailable, pero eso es como que, como cumbia, tecno,
0: sí,
1: algo así, ¿no?
0: Es una tecnocumbia, pues quisimos apostarle a un ritmo diferente que no ha sido el ritmo que ha manejado la Orquesta de la Novedad. Siempre ha hecho merengue, siempre ha hecho música tropical, ¿cierto? Por ejemplo, Lo Mejor de Lo Mejor fue uno de los éxitos de la orquesta, Amigo Fiel, que también son muchos, que es fijo en todas las presentaciones de la Orquesta de la Novedad. Hoy nos vamos con un tema especialísimo, una tecnocumbia, un ritmo diferente para que todo el mundo goce y disfrute del mejor espectáculo con la Orquesta de la Novedad.
2: Oiga, maestro, pero presentemos a los que vienen con usted.
0: Hombre, claro que sí, mire, el artista que tenemos aquí, y ustedes saben que todos los cantantes de la orquesta son hijos,
1: sí,
0: ¿cierto? Mire, este es Luis Humberto Rincón Jr., ¿cierto? También Kevin Andrés Rincón, el cantante de esto se llama Oscar Iván, la voz de esta canción, que no nos pudo acompañar por temas laborales, usted sabe. Cuando
1: sí, claro,
0: uno
1: no. Entendible,
0: toca.
1: Entendible.
0: Cierto, entonces Luis Humberto saluda a toda la gente de Tropicana.
3: Hola, muy buenos días para todos los oyentes. Aquí con Luis Humberto Rincón Jr., uno de los vocalistas de Orquesta La Novedad y hijo del director de Orquesta La Novedad.
2: Uy, vea, ¿y el compañero?
4: Hola, acá Kevin, muy agradecidos porque siempre que queremos venir ustedes nos abren las puertas. Muchas gracias a ustedes, Tropicana.
2: ¿Y Kevin, qué hace en la agrupación?
4: Soy como tal el cantante.
1: También es cantante.
4: Que más tiempo de los cuatro hermanos llevamos.
2: Ah, veas que eso es tan familia y todo, ¿yo?
1: Todos cantan, todos cantan, todos manejan los instrumentos también, ¿no? ¿Cierto?
0: Sí, Kevin Andrés, él me acompaña desde los 5 años, él ha estado. La Orquesta de la Novedad la conocían porque llevaba un niño a todas las presentaciones, ese era el niño.
2: Era Kevin.
1: Qué bueno.
0: Ese era el niño, ya no nos preguntan por el niño.
2: No,
0: ¿qué pasó?
2: Vea, qué bueno.
4: Ya se fueron todas las fans chiquiticas.
0: Nos falta el director musical, que es David Mauricio Rincón, también hoy no nos pudo acompañar, pero pues él está escuchando a toda hora Tropicana.
2: Oiga, ¿pero toda la orquesta son familia o por ahí algún colado ahí?
0: No, chavita, ¿cómo le ocurre?
2: No, pues uno nunca sabe. Pueden ser tíos, primos.
1: Sí, claro, pero un amigo o algo.
0: No. Son artistas todos de acá, del departamento del Huila, de diferentes poblaciones, todos radicados aquí en la ciudad de Neiva.
2: A ver, qué bacano.
1: ¿Ellos qué le dijeron, o sea, cuando estaban más pequeñitos? Papá, queremos ser como usted, queremos acompañarlo, queremos crecer, queremos aprender.
0: Lo que pasa es que ellos crecen en un ambiente donde están escuchando la Orquesta de la Novedad, ensayar, tocar, salimos de viaje. El primero que le pegó la vena artística fue a Kevin Andrés, ¿cierto? Y luego cada uno como que fue entrando y metiéndose en el cuento. Mi hija menor, Betsy Viviana Rincón, que a propósito la saludo, tiene que estar por allá
1: escuchando. ¿Y también canta? ¿También canta?
0: Sí, pero la mamá no la dejó.
1: Ay, no, ¿cómo así?
2: No, ¿por qué?
0: No, ella siempre le dice, mamá, ¿usted por qué no me dejó ser parte de la Orquesta de la Novedad? Y siempre tengo un compromiso con ella y es que vamos a grabar una canción.
1: Claro,
0: con
1: sería
0: Betsy.
1: sería bueno, claro.
0: Sí, pero vamos a ver cuándo se hará.
2: ¿Cuándo la mamá deje?
0: Eso es un compromiso, claro.
1: ¿Y ya está grande? Claro.
0: Sí, tiene 18 años.
1: Ah, no, apenas. Sí, no. Bien.
0: Claro que sí.
1: Bueno, maestro, ¿qué se viene para esta temporada de fin de año? ¿Qué tenemos? ¿Presentaciones? ¿Cómo está la movida, la agenda? Cuéntenos un poquito.
0: Bueno, ahí estamos con la agenda disponible para todo el mundo. Vamos en el puente ahora de octubre, vamos a ir para Garzón. No recuerdo el local, una inauguración de una finca agroturística. Sí. No recuerdo la verdad el tema. Vamos para Villavieja y estamos pendientes de toda la agenda de diciembre. Esperemos que este fin de año pues esté bueno para la Orquesta La Novedad.
2: Vea qué bacano, chicos. ¿Cómo los encontramos en redes sociales?
3: Nos encuentran en redes sociales como Orquesta La Novedad, tanto en Facebook, YouTube, Instagram, Spotify y demás plataformas de música digital.
2: Bueno, pues sí, ahí está. Excelente. Oiga, yo, ¿alguno de ustedes, de los muchachos, actúa en el video? Tenemos que verlo.
1: Yo lo estoy viendo aquí en este momento.
2: Porque usted como cantante tiene que ser, aparte de cantante, tiene que todo y hasta actor y todo salen, claro, los mismos.
1: Ahí les toca hacer de todo.

0: inéditos, ¿sí o no?
1: No, sí, por ahora, bueno, nosotros no hemos sido los protagonistas de este último video, pero sí los anteriores nos ha tocado actuar, salir nuestra parte artística, aparte del canto.
2: Vea.
3: Oiga, mire, yo les cuento una cosa. La orquesta La Novedad, digamos, una de las orquestas más vigentes que actualmente está en el departamento del Huila. En el último, el año pasado, hicimos dos temas, dos videos. Este año también vamos, el segundo que hicimos, el de San Pedro, y este, y todo lo hacemos con nuestros propios recursos, ¿cierto? Por ejemplo, la protagonista es mi nieta Sofía, ¿cierto? Es la protagonista del video para que todo el mundo la mire. Ella es mi nieta. Vamos a hacer una nota para redes sociales presentando a mi nieta. La acompañan, cuando se encuentran, la acompañan. Ahí está mi hija, están las amigas de,
0: bueno,
3: de mi hija.
0: Eso, ¿cierto? Está en familia, ¿no? Papi, que todos se queden en familia, claro. Entonces, bacano.
3: Todo lo hacemos con los propios recursos porque, pues, qué lógicamente, chévere. La situación no es fácil, pero seguimos insistiendo y proponiendo cosas nuevas para el arte y la música.
0: Bueno, maestro, pues queremos como escucharlo un poquito, ¿no? Con esta nueva propuesta, con esta nueva canción, a ver cómo suena. ¿Quién es el que va a arrancar? ¿Cómo es?
3: El que no vino es.
0: ¡Ah, no!
3: Sí, pero yo le dije.
0: No vino hoy.
2: Pero Oscar Iván. Entonces las,
0: sí, la sí, sí, sí, claro.
3: Oscar Iván, yo le dije, amigo, usted que canta eso tiene que venir, pero entonces no le dieron permiso en el
0: ¿Y qué hace él? ¿En qué trabaja?
3: Él es profesor, docente, pues hace muchas cosas. Sí. Además de la parte artística, es licenciado en artes y música. Es docente y, pues, lógicamente tiene que estar en los compromisos, pero póngala que ahí le hacemos algo.
0: Bueno, listo. Bueno, chavita, pues aquí está. Vamos a colocarla de una vez, vamos a escucharla.
2: Presenten.
0: Por favor, la pueden presentar.
3: Claro, ¿cómo llamas la canción? Todos los oyentes de Tropicana, en las redes sociales, en toda parte, esto es Ojos Tristes, Tecnocumbia de la Orquesta La Novedad. ¡Ay, qué rico! ¡Ay, qué rico!
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0: Bueno, muy bien, chavita. Aquí estamos en Tropicana, la más bacana, bacanísima. Ojos tristes, esto suena definitivamente muy bueno. Lo malo es bailarlo uno solo, la verdad, ¿no? Hay que buscar pareja.
1: Coja la escoba, coja el recogedor, coja lo que usted quiera, coja el trapero, así como Alejandra.
0: Bueno, pues sí, ahí está entonces lo nuevo de nuestros amigos de la Orquesta La Novedad. Suena en Tropicana, la más bacana, bacanísima.
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0: 9:42.
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0: Muy bien, 9:43. Antes de presentar esta canción, oiga, pero se atoró con los bizcochos, ¿no?
1: A ver. Me preparo para que los oyentes escuchen este mensaje.
0: A ver, ¿qué dicen?
4: Tropicana, buenos días. Hola, con Carola. Contenta, feliz esta mañana, este día muy especial. Quiero mandarle un saludo de cumpleaños a mi Nico.
1: Ay, espera, porque se me cerró ya.
4: Mi flacote, mi locutor preferido de la emisora número uno de Colombia y el Huila Tropicana, la más bacana. Mi flaco, te lo extraño mucho.
0: No jodas.
4: Quiero que cumplas muchos años más.
1: Pero déjela.
4: Que sigas siendo la bonita persona que eres. Que el amor siga creciendo entre los dos.
0: ¡No!
4: Pues nada. Cumpleaños feliz.
0: Eso ni Fran Soluano, mano.
4: Vas, que esto es para ti.
0: No, que es esa vaina.
4: Cumpleaños, mi flaco.
0: No, esto se salió de control, mano.
4: De parte de tu amor.
0: No.
4: Carola, con mi amor, para mi Nico Vázquez.
0: No, oiga, ¿quién será este personaje? En serio, mano, ¿ah? ¿Quién será? Oiga, ya dos años, ¿no? Dos años con ese personaje. Y no lo conocemos todavía, pero le agradecemos muchísimo por hacernos sonreír.
1: ¡Déjese querer!
0: ¡No!

0: 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En Tropicana son las
1: 9:47.
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2: Son las 10 de la mañana. 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

0: 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En Tropicana son las...
1: Muy bien, en Tropicana 10:04 a.m.
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1: Estamos al aire, mis amigos. Un abrazo grande en Póngame de Tropicana para esta nueva edición. Hoy miércoles 16 de septiembre de este 2026. Esto va muy rápido, la verdad. Este mes de septiembre lo he sentido yo que va muy, muy, muy rápido. Ya han corrido 16 días y bueno, estamos celebrando, estamos disfrutando, estamos de amor y amistad. Estamos contentos, estamos felices, estamos disfrutando junto a ustedes, los mejores oyentes, nuestros amigos, día a día, que nos dejan ingresar a sus hogares. También, si usted va en la buseta, en el colectivo, en el vehículo particular, en el taxi, en el negocio, en el almacén, bueno, de donde usted esté, la verdad. Mil y mil gracias por dejarnos ingresar todos los días para compartir con ustedes, para hacerlos sonreír, para informarlos, para entretenerlos, para colocarles buena música. Bueno, en fin, aquí en Tropicana siempre la pasamos bueno. Muy bien, son las 10 de la mañana, 5 minutos. Aquí estamos bajo la dirección y programación de Néstor Hoyos, Nico Vázquez. Hoy estará con ustedes, bueno, como todos los días, de lunes a viernes, acompañándolos hasta las 12 del mediodía en Póngame de Tropicana. ¿Qué dicen los oyentes a esta hora? Los saluditos a esta hora. A ver, mi amigo. Permítame un momentico, aquí habilitamos el WhatsApp. Buenos días.
2: A bestia, buenos días.
1: A bestia, hombre. Bonito. Señor.
2: Qué felicidad escuchar el motor de la vida, que es los hijos, los sobrinos, los hermanos. Qué bonito. Muchacho Nico, feliz cumpleaños. Dios le bendiga.
1: Hombre, gracias.
2: Dios lo siga bendiciendo grandemente. Y que este nuevo año de vida te traiga muchos éxitos, mucha salud. Que siempre sea la voluntad de Dios y la gloria de Dios. Felicidades.
1: Hombre, gracias, muy amable, muy querido, de verdad, a ustedes por sus saludos, por sus bonitas palabras que me han brindado en la mañana de hoy, en este día, en el cual agradecemos al universo, le agradecemos a Dios, a Él directamente por tenernos de pie, por tenernos respirando, por habernos permitido abrir los ojos el día de hoy, por habernos permitido podernos levantar de la cama, de verdad. Gracias, Dios, por un año más de vida, un año más de experiencia, un año más de aprendizaje, un año más para seguir haciendo lo que tanto nos gusta, como es comunicar, entretener, estar al aire, compartir con ustedes, sonreír. Bueno, en fin, de verdad, adiós, gracias por este año de vida que nos está regalando y qué mejor que compartirlo con ustedes, los oyentes de Tropicana, la más bacana, bacanísima. Los escucho, buenos días.
3: 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Tropicana, póngame, entrega el grupo Nietzsche. Tropicana, la más bacana.
1: De una, mi hermano, aquí. De una vez les vamos colocando los audios, se los vamos escuchando. ¿Qué dice César? A ver.
3: Yo escucho, bebé,
1: el mismo.
3: Tropicana.
1: El mismo, se me está repitiendo, hombre. Qué pena con usted, Marilyn. Un abrazo grande también. Gracias por los buenos deseos a los oyentes de Tropicana que nos están dejando bonitos mensajes. De verdad, muchísimas gracias. Muchísimas gracias, de verdad. Que Dios les bendiga a cada uno de ustedes. 10 de la mañana, 8 minutos. El grupo Nietzsche, ¿no? Oiga, buena esta canción, de verdad. Ese es un buen éxito y que suene en Tropicana, la más bacana, bacanísima.
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2: Muy bien, presentamos la hora, 10 de la mañana, 20 minutos. Aquí estamos en la mañana de hoy en Póngame de Tropicana. ¿Qué dicen los oyentes? Una vez más agradecerles a cada uno de ustedes de verdad por esa muestra de afecto, de cariño en este día especial. Bueno, para uno, celebrar años, esto no es de todos los días, ¿no? Esto es una vez al año, la verdad. Y es un día bastante especial, conmovedor también por parte de esos mensajes tan bonitos que le hacen llegar a uno, porque pues le demuestran a uno el cariño, el afecto. De verdad, que Dios los bendiga. Carolina, un abrazo grande para Carolina. De verdad, gracias por ese bonito mensaje que nos acaba de dejar por acá. JD también dice por acá, feliz vuelta al sol, que Dios te bendiga y que cumplas muchos, pero muchos más. JD o JD Montilla, un abrazo grande para JD, para César, también por acá está enviando la manito arriba. También veo por ahí venga, que dicen por acá, Nico, para reportar full sintonía desde Puertas del Sol. Nico, y para desearle un feliz cumpleaños, que Dios lo bendiga y lo colme muchas bendiciones, tanto a usted como a su familia. Muy querida, de verdad, muy amables, muy queridos a cada uno de ustedes, de verdad. Muchas gracias, buenos días.
3: Yo escucho y comparto Tropicana, la más bacana, bacanísima. Nico, ¿qué feliz más? Cumpleaños, gracias. Que la termine de pasar súper bien. Aprovecho para desearle un saludo muy especial a mi amiga Laura Vargas, allá en Carmen Emilio Ospina, en la sede de Canaima. Ajá. Un saludo especial para ella y que es la mejor.
2: Eso, un abrazo grande para nuestra querida amiga también. Entonces, para nuestra querida amiga Laura, ¿no? Ahí está en sintonía total de Tropicana, la más bacana, bacanísima. ¿Qué dicen por acá? Hola, buenos días. Sigo también programando sus canciones, envíen las notas de voz. Hola, buenos días. ¿Qué tal?
4: Hola, Tropicana, buenos días. Hola, Nico, buenos días. Bendiciones, Nico. Hoy en tu día es sus cumpleaños. Que Dios lo bendiga. Y Dios te lo guarde.
2: Amén, gracias.
4: Que mamá María lo abrigue con su santo manto para que siga así, alegre.
2: Oh, hombre, gracias.
4: Nunca pierdan la alegría allá en ustedes, allá en esta emisora. Bueno, Nico.
2: Qué bueno, qué bueno.
4: Que hoy tengo un día muy especial, que lo consientan bien consentido hoy. Bueno,
2: a ver si nos consienten hoy, ¿no?
4: Por favor, Nico, me vas a colocar la cancioncita que no alcanzaste ayer.
2: A ver.
4: Ropecitura de los hermanos Rosario para sentarnos, para ponernos a hacer el almuerzo bien chévere, bien delicioso. Bueno.
2: Ropecitura de una, vamos a colocarla, Nico, entonces, vamos.
4: Que tengo feliz cumpleaños. Bendiciones, bendiciones. Para ti, Nico, gracias, Tropicana, la más bacana, bacanísima.
2: Listo. Bueno, amor, que le quede rico ese arrocito, ¿ah? 10 de la mañana, 22 minutos.

0: Oiga, aquí está Maggie Juan. Suena en Tropicana, la más bacana, bacanísima. 10 de la mañana, 29 minutos. Hoy en este miércoles, ya mitad de semana. Esto va muy rápido, la verdad. Esto va bastante rápido. Mire, quiero aprovechar el momento para saludar a un gran vecino. Tengo un vecino allí en la cuadra donde yo vivo también, un gran amigo ahí que está escuchando Tropicana. Él es conductor de taxi, ¿no? El hombre está camellando para arriba y para abajo, para arriba y para abajo. El hombre está camellando fuertemente. Un abrazo grande para don Jaime en la mañana de hoy escuchando Tropicana, la más bacana, bacanísima. Don Jaime, un abrazo grande. Dios lo bendiga a usted, a toda su familia, como siempre, muy queridos, de verdad. Que Dios los bendiga a usted y a sus hijos, a su esposa. Y bueno, a todos, de verdad, gracias, gracias. Mil y mil gracias. Que Dios los bendiga muchísimo a don Jaime y a todo el gremio de taxistas, como siempre, escuchando Tropicana, la más bacana, bacanísima. 10 de la mañana, 30 minutos. Vamos avanzando en la mañana de hoy. Buenos días.
1: Feliz cumpleaños, mi Nico. Dios te bendiga.
0: Hombre, gracias.
1: Un abrazo grande desde acá de Palermo.
0: Palermo, vea.
1: Recién viviendo por acá en Palermo, Dios me lo bendiga.
0: Hombre,
1: que cumplan muchos, pero muchos años más al pie del pie de su familia, de sus seres queridos, de Chavita, de todos los de la mesa de Tropicana. De verdad que mi Dios me le dé mucha la salud, me le dé fortaleza, me le dé muchos caminos abiertos para que mi Diosito,
0: amén,
1: la Virgen Santísima, me le dé la salud, amén, y nos, amén, siga disfrutando de esta emisora.
0: Amén, muchas gracias.
1: Yo escucho, veo, comparto con Tropicana, es bacana, bacanísima.
0: Muchísimas gracias, de verdad. Gracias a los oyentes que se toman el tiempo en este momento para enviar ese bonito mensaje, esa dedicatoria, esa forma de expresión, de cariño en este día tan importante. De verdad, es un día muy importante para uno y para todos los que estén cumpliendo años en el mes de septiembre, de verdad, también les deseamos lo mejor. Que sea un día fenomenal, un día maravilloso, un día inolvidable. ¿Qué dicen por acá los oyentes? Sigo escuchándolos. Buenos días.
2: Tropicana, feliz cumpleaños, Nico. Dios me lo bendiga, me lo cura mucho.
0: Hombre, gracias.
2: Mucha salud y mucha energía para que siga aprendiendo y siga esforzándose.
0: Gracias.
2: Siendo así bajascano como es. Nico, regale una canción de Iván Villazón, cualquiera. Dios le bendiga.
0: Uy, bueno, listo. Hombre, de una, listo. Ya la voy a colocar. Vamos a buscarla. Hola, buenos días.
3: Buenos días, Nico.
0: Hola, mi corazón. ¿Qué más?
3: Que Dios me lo llene de muchas bendiciones el día de tu cumpleaños. Que tenga mucha salud y que sea como es. Una persona muy excelente. Dios me lo bendiga, me lo proteja, me lo guarde. Oye, Nico, un feliz día.
0: Bueno, mi corazón, muy amable. De verdad, me alegran muchísimo el día esos mensajes. Por acá Tatán dice, feliz cumpleaños, Nico, Dios lo bendiga hoy y siempre, que le conceda muchos años más. Un saludo muy especial de parte de la Tiburona y los muchachos de acá de la Casa de la Vitrina. Un abrazo grande, hombre, ahí están, escuchando Tropicana, que Dios los bendiga. Yolanda también está por acá con nosotros. ¿Qué escribe? Bueno, muy bien. Nuestro director escribiendo ahí en el grupo que escribió. Muy bien. Oiga, no se le olvide pegarle al peluche también, ¿no? Con Tropicana. Muchas bendiciones para Nico. Feliz cumpleaños por acá. Gracias, mil. Ahí, mire, yo lo estoy leyendo, de verdad. Les agradezco muchísimo. Buenos días, ¿qué tal?
4: Me hace el favor y me felicita a Taliana Zanahoria, que cumplió años el 13 de septiembre.
0: Sí, claro.
4: Ella se encuentra en la ciudad de Ibagué.
0: Ajá. Hombre,
4: una, listo, ya. Hola, buenos días. Que me la felicite con la canción de Diomedes, Hija.
0: Uy. Es un temazo.
4: De parte de la abuelita.
0: Sí, claro, con gusto.
4: Ella cumplió el domingo.
0: ¿El domingo? Listo, un abrazo grande, con gusto.
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0: 10:33.
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3: 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Son las
4: 10:37.
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0: 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En Tropicana son las
1: 10 de la mañana 42.
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1: Muy bien, son las 10 de la mañana, 42 minutos. Voy a seguir por aquí escuchándolos también, los oyentes muy activos en la mañana de este miércoles. Oiga, ya pusieron a preparar el almuerzo. Recuerden, para una taza de arroz, 2 de agua, ¿no? Sí. ¿Qué dicen por acá los oyentes de Tropicana, la más bacana, bacanísima? A ver, rápidamente, antes de irme con Jonales Castaño, ¡hombre! A ver, buenos días.
3: Tropicana, la más bacana, bacanísima, mi amigo Nico de los Vázquez Vázquez.
1: Sí, señor.
3: Que tenga un excelente y fenomenal día, le dice el Coflita. Muchas y muchas bendiciones en ese día para usted, muy especial, le dice. Y feliz cumpleaños, le dice Conga.
1: Hombre, muy amable, muy querido, de verdad, mi Coflita, que Dios lo bendiga. Gracias, buenos días.
4: Tropicana, muy buenos días. Para enviarle un saludo a mi compañero Anderson, que está de Happy Happy.
1: Hombre,
4: de parte de la compañera Nini.
1: Qué bueno.
4: Él trabaja en la IPS Teguala. Bendiciones.
1: Qué bueno,
4: un bonito día.
1: Felicidades entonces para nuestro querido amigo que también está cumpliendo un año más de vida en esta fecha tan importante. Este número es bonito, ¿no? El número 16, 16 de septiembre. A ver qué dicen por acá los oyentes de Tropicana. Hola, buenos días.
5: Tropicana, Nico. Bendiciones su familia, bendiciones para usted, para los chavita, para los amigos suyos. Habla con César Camilo, el marido de Judy.
1: Sí.
5: Muchacho de la Divina. Ajá. Bendiciones, papá. Me regaló una canción, mi estilo final de Jesse Jiménez. Muchas gracias. Bendiciones, papá.
1: Listo. Un abrazo grande, mi hermano. Con todo gusto. ¿Qué dicen por acá? Hola, buenos días.
6: Hola, Tropicana. Buenos días. Quería pasar por acá un momentico para saludar al mejor locutor de Neiva, a Nico.
1: Uy.
6: Nico, Dios lo bendiga. Que mi Dios me lo bendiga y le dé muchísima salud. Para que tenga prosperidad.
1: Gracias.
6: Para que pueda estar con todos sus seres queridos. Dios te bendiga, Nico. Okay. Que la pases muy bien en tus cumpleaños.
1: Gracias, un abrazo grande, amor, que Dios te bendiga. Gracias por esas bonitas palabras que me están brindando en la mañana de hoy. Hola, buenos días.
7: Tropicana, la más bacana, bacanísima. Aquí del barrio de Tenerife, escuchándolo todos los días.
1: Qué bueno, gracias.
7: Nico. Señora. Mil felicidades, que Dios y la Virgen Santísima lo bendiga, lo proteja de todo mal y peligro, le regale mucha salud y muchísimos años más, que hoy la pase súper en su día con todos los que más te quieren.
1: Gracias mi corazón, un abrazo grande, de verdad, gracias. Qué bonitas palabras, de verdad, qué bonitas palabras por parte de ustedes, los oyentes de Tropicana, la más bacana, bacanísima. ¿Alguien más por acá? Hola, buenos días.
8: Hola, amigos de Tropicana, la más bacana. Porfis, una cancioncita de Karen. Y para darle un feliz y hermoso cumpleaños a Nico.
1: Gracias.
8: Que Dios te bendiga y te ilumine, te llene de muchas bendiciones. Que sigas así alegre, feliz, contento. Que hoy la pases súper, súper genial. Bendiciones, Argenes desde el Altico. Bendiciones para todos.
1: Sí. Ok, bueno, muy amable, muchas gracias. ¿Alguien más por acá antes de irnos? A ver, rápidamente, Sandra Liliana también está por acá con nosotros a esta hora de la mañana. A Jeremy dice eso, Nico, feliz cumpleaños, papi, bendiciones. Y a beber, bueno, pues, si se da la oportunidad, y como lo dice Jonales Castaño.

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1: Presentamos la hora en Tropicana 10:49.
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5: Son las 11 de la mañana. 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

0: 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En Tropicana son las...
1: Muy bien, 11 de la mañana, 8 minutos.
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0: Bueno, muy bien, aquí estamos en la mañana de hoy, 11 de la mañana, 9 minutos. Yo escucho, veo y comparto a Tropicana, la más bacana, bacanísima, acompañándolos, saludándolos, escuchándolos, recibiendo de verdad, con todo el cariño y con todo el aprecio, sus mensajes en el día de hoy. Les agradezco muchísimo, de verdad. Muy, muy, muy, muy amables, muy queridos. Mensajes bonitos que nos han llegado en la mañana de hoy. De verdad, agradecerles inmensamente. ¿Qué dice Denis por acá? Hola, buenos días.
1: Buenos días, Tropicana. Tropicanísima. Uy, excelente. Hoy estás cumpliendo años, Nico.
0: Uy, uy, uy, uy.
1: Muchísimas bendiciones. Dios lo bendiga. Que cumpla muchos años más. Que Dios lo tiene para cosas buenas. Que te cuides mucho. Que estés rodeado de gente que te quiera. Que te cuides mucho, por favor. Y Dios te bendiga. Bueno. Abrazos, besos y chupos.
0: Bueno, muy bien, muy querida, muy amable Denis. Un abrazo, vea, hasta nos creó un acróstico, ¿no? De cumpleaños con mi nombre. Nico Vázquez, nadie como tú, inigualable, corazón valiente, organizado, valioso amigo, amoroso, soñador, querido. Un año más, excelente compañero. Bueno, muy bien, muy amable. Muchísimas gracias, Denis. Que Dios te bendiga. ¿Qué nos dicen por acá? También está Diva Hernández por acá también. Un abrazo grande, que Dios te bendiga. Gracias por esas bonitas palabras. César también está por acá con nosotros a esta hora escuchando Tropicana. Hola, buenos días, más oyentes.
2: Tropicana, la más bacana, bacanísima. Yo... Este mensaje para Nico. Felicidades en este día, papá. Hombre. Dios lo bendiga, lo proteja.
0: Gracias.
2: Lo llene de muchas bendiciones. Que el Espíritu Santo siempre lo guíe. Felicidades por esa labor que tiene. Y el día de hoy,
0: sí,
2: que Dios le otorgue muchos años más de vida. Y adicional, que Frank, por favor, atiéndalo bien el día de hoy. Felicidades, Nico.
0: Bueno, muy bien, muchas gracias, mi hermano. Que Dios lo bendiga. Gracias por las bonitas palabras. Más oyentes, buenos días.
3: Hola, Nico, buenos días. ¿Cómo está? ¿Cómo va en ese cumpleaños?
0: Bien,
3: felicidades. Dios me lo bendiga.
0: Gracias.
3: Y mejor dicho, muchísimo, que cumpla muchísimos años más. Que el Señor lo bendiga, le bendiga a su familia y los siga bendiciendo siempre.
0: Gracias.
3: Para que siga siendo el mejor locutor. Bueno, bendiciones, Dios me lo bendiga y que le partan la torta. Bendiciones, muchas bendiciones.
0: Chao. Gracias. Gracias, mi reina. Un abrazo grande entonces para nuestra querida amiga y nuestro querido amigo Anderson. Cenelia también está por acá con nosotros. César también por acá deseándonos buenos éxitos en el día de hoy. A ver qué nos decía por acá nuestra querida amiga. A ver, hola, buenos días.
4: Nico, póngame.
0: A ver.
4: Le compro a tu novia.
0: Le compro a tu novia.
4: Zapatos de tacón, porfa.
0: Ush, bueno, muy bien. Ahí está, listo, con todo gusto, ya se la voy a colocar. ¿Alguien más por acá? Martica, dice por acá, Dios te bendiga y te llene de muchas bendiciones. Gracias, Martica, que Dios te bendiga, hombre. ¿Alguien por acá? Jaime también está con nosotros a esta hora. Mercedes también por acá deseándonos éxitos en la mañana de hoy. Mil y mil gracias, muchachos, oyentes de Tropicana. Milena por acá también escuchándonos desde Bogotá. Bueno, muy bien, ¿alguien más por acá con nosotros a esta hora? Yasmín también está por acá. Hola, Nico, buenos días, para desearte un feliz cumpleaños, amigo, que siga con esa risa contagiosa, que siga compartiendo muchos años más con todos tus oyentes, que lo queremos muchísimo. Dios lo bendiga. Milena, un abrazo grande. Bueno, de verdad, muy amable, de verdad, a todos, un abrazo. Qué mejor regalo que esas muestras de cariño, de afecto, esos bonitos mensajes en este día. Que Dios los bendiga, de verdad, Dios les multiplique.

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0: 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Muy bien, llegamos al éxito a esta hora, el éxito del momento en Tropicana. 11 de la mañana, 25 minutos. Oiga, hay canciones que definitivamente... tienen un sonido, tienen una letra y están aquí en Tropicana, la más bacana.
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3: Ok, 11:31.
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3: Muy bien, 11:31, aquí avanzamos en Póngame de Tropicana. Sigo escuchándolos a los oyentes de Tropicana, los que ya están preparando el almuerzo también, los que están pensando dónde ir a almorzar, los que están camellando, bueno, en fin, a todos. Un abrazo grande de parte de Tropicana, de ese servidor, de este amigo. ¿Qué dicen por acá? Hola, buenos días.
8: Yo veo, escucho y comparto Tropicana, la más bacana. Saludo especial para Nico.
3: Hombre,
8: Nico, de ya. La Mancha Amarilla, Eri de 317, para ya. Desearle un hermoso y bendecido día.
3: Gracias,
8: que
3: hombre.
8: Que Dios y María Santísima y la sangre de Cristo te cubra y te proteja.
3: Amén, gracias.
8: Y que siga en esa profesión tan hermosa. Y saludos para tus compañeros y a ti, Nico. Eres una persona muy especial. Y la verdad, pues, soy uno de los fan número uno de Tropicana, la más bacana. Bendiciones y mil bendiciones en este hermoso y bendecido día. Que tenga una feliz tarde.
3: Muy amable, mi amigo. Que Dios lo bendiga a usted también. Que le vaya muy bien en el día de hoy. Que haga muchas carreras, de verdad. Y que se acompañe siempre de Tropicana, la más bacana, bacanísima. 11:33. Muy, muy, muy agradecido en el día de hoy, de verdad, por sus mensajes. Por su muestra de cariño, sus muestras de cariño, de verdad. Que Dios los bendiga. Buenos días.
9: Buenos días, Tropicana. Me regalas la canción Tormentos, porfa. Feliz día y feliz cumpleaños. Que Dios lo bendiga. Que sean muchos años más de vida, llenos de mucho amor, salud, abundancia y prosperidad. Un abrazo. Reportando sintonía desde Palermo, Huila.
3: Bueno, un abrazo grande para la gente de Palermo. Buenos días.
10: Hola, Tropicana, Tropicana. Póngame Vete, Jason Jiménez. Está buena para cantarla ya. La invito, Laurita.
3: Bueno, muy bien. Un abrazo grande. Ahí están entonces los oyentes de Tropicana. Sofi, está por acá. Nico, buenos días. Feliz cumpleaños. Que pases un excelente día. Atentamente, Sofía. Bueno, un abrazo grande entonces para nuestra querida amiga Sofía, escuchando Tropicana, la más bacana, bacanísima.
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1: Presentamos la hora en Tropicana 11:38.
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0: 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Son las
1: 11:44.
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2: Son las 12 del mediodía. 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
5: Estamos al mediodía con las noticias del momento a través de la más bacana, bacanísima. Un abrazo por aquí, esa chavita acompañándolos bajo la dirección de Néstor Hoyos en los 98.3 con la mejor música, la mejor programación. 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En este buen mediodía los acompañamos con la información. Mucha atención porque la ADI, la Asociación de Institutores Huilenses, convocó para hoy miércoles 16 de septiembre una movilización de docentes en Neiva que comenzará a las 3 de la tarde frente a la Secretaría de Educación Municipal. Según la organización sindical, la protesta busca reclamar garantías para que los maestros de base puedan participar en espacios de carácter nacional. La ADI asegura que varias solicitudes en ese sentido han sido presentadas ante la Secretaría de Educación, pero fueron negadas. En noticias nacionales se conoció que un radar de la Aerocivil ubicado en el corregimiento de Carmelo en Candelaria, Valle del Cauca, fue atacado con 4 explosivos lanzados desde drones. Técnicos antiexplosivos del ejército y la policía se desplazaron a este lugar para realizar la inspección y atender las situaciones. Según la alcaldía de Candelaria, no se reportaron personas heridas.

0: 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En Tropicana son las
1: 12:09.
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1: Las noticias del momento al mediodía con la más bacana, bacanísima. Mucha atención, ha causado indignación el presunto abandono de un perro, ha generado indignación y ha activado una investigación en el municipio de Palermo. Este caso de presunto maltrato animal generó rechazo entre habitantes del municipio y llevó a la administración municipal a iniciar acciones para establecer quién estaría detrás de lo ocurrido. Las autoridades buscan recopilar información que permita esclarecer el caso y determinar las responsabilidades correspondientes. Comparto Tropicana, la más bacana, bacanísima. En temas nacionales les contamos que 5 presuntos integrantes del Frente de Guerra Darío Ramírez Castro del ELN fallecieron durante combates con fuerza pública en la vereda El Corcovado, municipio de Morales, Bolívar. El presidente Abelardo de las Priella confirmó el resultado de esta operación desarrollada por unidades de la Fuerza de Despliegue Rápido número 9 en medio de acciones de control territorial.
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2: 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Llegamos a las 12:14 minutos en Tropicana, los éxitos. Aquí está Eddie Santiago.

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0: 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En Tropicana son las
1: 12:26.
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1: Continuamos al mediodía con las noticias del momento en la más bacana, bacanísima. Luego de las 2 de la tarde llega Nico Vázquez y a las 5 nos encontramos a través de Cómo Atardeció Neiva. Esa mañana en Cómo Amaneció estuvimos hablando mucho de lo del cambio climático, del fenómeno del Niño y demás. Pues precisamente las condiciones asociadas al fenómeno del Niño comienzan a generar cambios en el abastecimiento de algunos alimentos que llegan a Neiva. Comerciantes de surabastos reportan variaciones en la disponibilidad y en los precios de diferentes productos. La menor llegada desde las zonas de producción y las dificultades que enfrentan algunos cultivos están generando preocupación entre quienes comercializan estos alimentos. Yo escucho, veo y comparto Tropicana ante el anuncio de la presidencia de permitir el ingreso de la fuerza pública a las universidades cuando se presenten situaciones que alteren el orden público. El concejal de Neiva, Humberto Perdomo, cuestionó la medida y advirtió sobre sus posibles efectos en la autonomía universitaria. El cabildante señaló que los hechos de violencia deben ser investigados e individualizados sin señalar a toda la comunidad educativa ni limitar el derecho constitucional a la protesta pacífica.
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3: 12:31.
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5: 12:48.
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0: 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En Tropicana son las...
1: Es la 1:00 p.m. Yo escucho, veo y comparto Tropicana.

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1: 1:12.
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0: 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En Tropicana son las
1: 1:18.
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Llegamos a la 1:26 minutos, el éxito a nombre de Pegacor en Tropicana. Aquí está el Grupo Aventura, 1:26.

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1: 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En Tropicana son las
2: 1:35.
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0: 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En Tropicana son las...
1: Son las 2 de la tarde. 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

0: Oigan, ¿cuántos no han bailado? ¿No han disfrutado al ritmo de los 50 de Joselito? A punta de copa. Oiga, tremendo clásico, ¿no? Con esta canción, saludándolos en la tarde de hoy. 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Oiga, llegaron los Bre, llegaron los Bre.
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0: Llegaron los Bre y es de Tropicana, la más bacana, bacanísima. ¡Feliz tarde! ¡Bienvenidos!
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0: Muy bien, 2:08.
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1: Muy bien, en Tropicana, 2 de la tarde, 13 minutos.
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1: Muy bien, son las 2 de la tarde, 13 minutos. Avanzamos hoy en este miércoles. Oiga, los que estamos de celebración, los que estamos de cumpleaños, vamos a felicitarlos, vamos a saludarlos. Y recuerden que durante todo el día, de muy temprano, en la mañana, al mediodía, en la tarde, bueno, siempre felicitamos a nuestros oyentes que están de celebración. Por ejemplo, hoy, los que estamos de cumpleaños, hoy, 16 de septiembre, ha llegado el niño del mar.

Bueno, si usted está de cumpleaños en el día de hoy, repórtese con nosotros. Mire, por acá tenemos saluditos de cumpleaños. Dicen por acá, quiero saludar a mi hermosa hija Julie Natalia Garrido en el barrio San Jorge, primera etapa, que cumple 21 años. La amo con todo mi corazón y deseo muchos éxitos y bendiciones en su día de parte de Marcela, su mamita. Qué bueno, un abrazo grande de verdad a los que cumplimos años en este mes de septiembre. Mes de septiembre. Aquí estamos celebrando un año más, un día más, más experiencias, más sabiduría. Bueno, de verdad, gracias a Dios por este maravilloso día que nos has regalado en el día de hoy. Dicen por acá, feliz cumpleaños, Nico. Dios te bendiga enormemente. Muchas felicidades. Oiga, muy amable, muy querida. Por acá nuestra querida amiga, mi querida vecina. Que Dios me la bendiga. Un abrazo a ella y a su señor esposo, a don Jaime. Por ahí nos vemos en las salidas, en las entradas. Ahí está nuestros amigos, los vecinos aquí en el barrio Diego de Ospina. Un abrazo grande de parte de Tropicana, de parte de este amigo, de parte de este servidor. A las 2 de la tarde, 15 minutos. Oiga, si tienen mensajes, dedicatorias, saludos de cumpleaños, lo que tengan, aquí está Tropicana, la más bacana, bacanísima, como siempre, para servirles.

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Muy bien, el éxito en Tropicana, la más bacana, a nombre de Corona. Aquí está Joaquín Guillerre con este éxito, más bien con este clásico que se llama El Tropezón.

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2: Muy bien, aquí estamos en la tarde de hoy, 2:29. 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Nos cambió el digital, esto va muy rápido.
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2: Vamos a escucharlos, vamos a saludarlos, vamos a compartir con ustedes de la tarde de hoy. Una tarde calurosa, ¿no? Eso sí hay que resaltarlo y hay que decirlo. La verdad, el calor sigue aumentando, ¿no? Siguen aumentando las altas temperaturas. Hoy por hoy, sí, el fenómeno del Niño se viene extendiendo bastante, ¿no? Y eso va para largo. Según lo que han informado últimamente, el fenómeno del Niño se puede extender hasta el próximo año. Es lo que están dando a conocer, ¿no? Pero esperemos a ver qué pasa. Puede que cambie un poco de pronto el próximo mes o algo, no sé. Tengamos fe, pidámosle a Diosito que nos envíe un poquitico de agua, por favor. Un poquitico de agua, un tricito, dirían por ahí. ¿Qué nos dicen los oyentes? Buenas tardes, a ver.
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2: Sí.
4: Señor de Tropicana, para saludar a mi hermana que está cumpliendo años. Ella se llama María Angélica Castro, en el barrio Santa Isabel, en la famosa farmacia 21 con novena. Muchas gracias, dile que felicitaciones a ella y que siga cumpliendo mil y mil años más. Muchas gracias a ustedes, señores de Tropicana. Póngame el niño que canta. Póngamelo. Muchas gracias.
2: Vamos a colocar el niño de mariachi nuevamente. Bueno, estamos de celebración, estamos felices, estamos contentos, hombre.

0: Bueno, ahí está entonces el mensaje para nuestros oyentes de cumpleaños en el día de hoy. A todos, de verdad, de todo corazón, que sea un día maravilloso, un día inolvidable, un día para compartir. De parte de todo el equipo de Tropicana, de parte mía también, por supuesto. Dicen por acá, buenas tardes, Nico, para saludarte hoy en tus cumpleaños, decirle que le deseamos lo mejor, los mejores éxitos en su caminar. Dios lo bendiga. Atentamente, Claudia y Javier Cerquera. Desde el barrio Normandía. El sábado tiene tamal cumpleañero de parte de Tamales del Huila y algo más. Bueno, un abrazo grande para nuestros amigos emprendedores camelladores con los tamales. Uy, digo que el plato típico, el mejor aquí en el departamento del Huila, para mí la verdad es el tamal. Es el tamal. Un abrazo grande para doña Claudia, para Javier y bueno, para todo el equipo de trabajo. A quienes fabrican, preparan, organizan los tamales. Con todo el amor, con todo el cariño. Bueno. ¿Alguien más por acá? A ver, rápidamente. Ya voy a revisar por acá nuestro WhatsApp de Tropicana. Cristian, a ver, hombre.
1: 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Nico, feliz cumpleaños. Dios lo bendiga, que cumpla mucho más.
0: Hombre, gracias.
1: Que le peguen a ese peluche hoy, Nico.
0: Eso.
1: Regala una cancioncita, porfa.
0: A ver.
1: El bochinche de Jessy Uribe. Dios lo bendiga, Nico.
0: Listo, vale, un abrazo grande. ¿Quién más está por acá con nosotros a esta hora? Hola, buenas tardes. Saludos al jefe de taller, Miguel. Bueno, un abrazo grande para nuestro amigo también, Miguel, que está de celebración en el día de hoy. Por ahora, vamos a meterle vallenato a esto.

0: 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Son las
1: 2:39.
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0: 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Son las
1: 2:48.
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3: 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En Tropicana son las...
4: Son las 3 de la tarde. 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
1: Muy bien, en Tropicana, 3 de la tarde, 3 minutos.
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0: Ellos son los Tupamaros, aquí están. Oiga, tremendo clásico, ¿no? Tremendo mosaico, tremendo mix. El que suena a esta hora de la tarde a través de Tropicana, la más bacana, bacanísima. Salud por acá para John Edinson, levantando la manito por acá, escuchando Tropicana. En este miércoles yo escucho, veo y comparto Tropicana.
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Muy bien, los éxitos que no pueden faltar están en Tropicana en la tarde de hoy. Oiga, Dios mío, qué calor. 3:20 minutos, llega Jonales Castaño, como siempre, ¿no? Con esa esencia, con ese sabor, con esa originalidad. Aquí está la música popular.

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2: Are you ready? Tengo saluditos por acá, el reporte de sintonía que no puede faltar por parte de nuestros oyentes. Un abrazo grande para Andrés. Andrés Morera por acá nos está pidiendo el link. De hecho, para los oyentes que no han participado, que no se han registrado, oiga, les está cogiendo la tarde, ¿no? Para pegarle al peluche. ¿Qué está pasando?
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2: Bueno, pégale al peluche con Tropicana, la más bacana, bacanísima, en la tarde de hoy, registrándose fácil, rápido, a través de nuestro WhatsApp de Tropicana. Le vamos a enviar a usted directamente para que usted desde su celular, usted abra el formato, el link, haga los respectivos, ese registre. Y bueno, le dé a aceptar y espere nuestra llamada ganadora. Debe contestar la clave.
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2: Ahí está, para que le pegue al peluche con su pareja, con la oficial. Cena romántica. Y después de la cena romántica, bueno, pues ya viene. Ah, viene la chimba, viene lo bacano. Es que yo, de hecho, si yo me ganara ese premio, la verdad, yo me saltaría lo del tema de la cena, la verdad. Bueno, muy bien, nada, no, mentira, 3:40 minutos, no, uno debe recargarse, uno debe alimentarse, ¿no? Bueno, muy bien, 3:40 minutos, yo escucho, veo y comparto Tropicana, ahí está para los oyentes a esta hora de la tarde, los que no han participado, saludo por acá para Lucerito, Lucerito, saludo por acá para Brenda también, está presente, escuchando Tropicana desde el barrio Las Palmas. Bueno, un abrazo grande para Brenda, ahí está, muy conectada 100% con nosotros. Mire, un abrazo grande también por acá para los amigos oyentes en el municipio de Tarqui. Tarqui Huila, dicen por acá, Dios los bendiga. Desde Tarqui, está por acá. ¿Quién se reporta? Importante que siempre nos envíen el nombre, desde dónde nos escuchan. ¿Listo? Dicen por acá, hola, buenas tardes, un saludo para el jefe de taller. Bueno, creo que ya lo habíamos saludado, ¿no? Pero ahí nuevamente volvemos a repetir el mensaje con todo el gusto. Dicen por acá, hola Tropicana, para desearle un feliz cumpleaños a la auxiliar Sandra Villarreal de la S Hospital Divino Niño de Rivera. Queremos desearte un día lleno de alegría, amor y momentos bonitos. Que Dios bendiga cada paso que des, que te conceda salud, tranquilidad y muchos motivos para sonreír. Mujer valiosa, fuerte, especial y con un corazón enorme. Mereces todo lo bonito que la vida pueda regalarte. Que este nuevo año llegue cargado de sueños cumplidos de parte de la jefe Sandra, Claudia y Paola. Dios te bendiga. Bueno, ahí está. Mensajes que nos va llegando. Es que hemos tenido dificultades con el tema del internet, entonces por eso no los hemos podido leer así en tiempo real y tan rápido. Se demoran en cargar, la verdad. Se demoran en cargar los mensajes. Muy amables, muchísimas gracias como siempre por su atención. 3:42 minutos, avanzamos en la tarde de hoy. Tarde de este miércoles, yo escucho, veo y comparto Tropicana.

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38: 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En Tropicana son las...
0: son las 4 de la tarde. 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
1: Muy bien, 4-3 minutos.
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0: Chacal del Sur, oiga, se había hablado del Chacal del Sur desde el día de ayer, ¿no? Había novedades, había noticias, había preocupación por el Chacal del Sur, por supuesto, sí, varios medios de comunicación, de hecho aquí en Tropicana, la más bacana, bacanísima también, pues estuvimos informando sobre una noticia que estaba circulando desde el día de ayer, que el Chacal del Sur había desaparecido, que lo uno, que lo otro, era lo que se hablaba, ¿no? Pero realmente lo que se supo y ya está contextualizado y todo y dicho por él, por el mismo Chacal del Sur, fue que sufrió un percance, sí, un atraco. Ya de hecho hay videos en redes sociales que andan circulando donde el artista huilense, conocido como el Chacal del Sur, quien pues había sido reportado como desaparecido y cuya ubicación generó preocupación en redes sociales, se encuentra fuera de peligro ya en las últimas horas, donde salió en sus redes sociales aclarando lo ocurrido. De hecho, ya hay un video que nosotros tenemos en redes sociales, lo pueden ver en este momento en nuestro grupo de Facebook, en nuestro Instagram y en nuestro TikTok. Pero escuchen ustedes de voz propia del artista del Chacal del Sur, ¿qué fue lo que ocurrió? ¿Qué fue lo que le pasó a él?
1: Con el Chacal del Sur, bueno, aquí reportándome a todos los chacalistas, a toda la gente que estaba pendiente del tema que me pasó. Ayer en Jamundí Valle, estaba comprando unas cosas para el bautizo hoy de la niña mía, de Ariana Silva, y en la finca acá en Jamundí, y fui al pueblo a comprar cosas que necesitaba. Cuando desafortunadamente viví la inseguridad que existe en el país, me tocó, para que vea que a todo mundo nos entra. Terrible. Me dieron un susto muy berraco. Ahí está por las redes, ya la Sijín subió el video por todos lados.
0: Sí.
1: Estoy hablando con el manager mío, en ese momento estoy entretenido en el video, se ve, hablando con el manager. Cuando lo único que sentí fue que me cogieron y me apuntaron y se me llevaron el reloj, se me llevaron una cadena, se me llevaron el bolso con los papeles, el celular, claro, me hicieron unos disparos, ellos fueron los que lo hicieron.
0: No,
1: el susto fue muy berraco.
0: Increíble.
1: ¿Qué pasa? Como yo quedo totalmente incomunicado porque se me llevaron todo, entonces yo seguí andando con la Sijín, averiguando cámaras en todos los sectores que estuve andando en el pueblo, yendo a donde compré cosas, a ver si de pronto de dónde arrancó el seguimiento de los pelados, porque fueron por ahí 5. Entonces, todo ese transcurso me demoré por ahí unas 3 horas y media, 4 para llegar a la finca. Y cuando llego, pues yo no sabía que el manager asustado, porque como él sintió los disparos, él, todo lo que se vivió en el momento, y no volví a hablar con él. Entonces ellos se llenaron de miedo y mi familia, y montaron el comunicado. Muchachos, estoy bien. Para los que pronto están pensando que es una cosa falsa, a mí no me gusta jugar con la vida, jugar, meterle mentira a la gente, no, porque yo vengo haciendo en música. Estamos bien. Gracias a todos los chacalistas, al campesino colombiano, al campesino colombiano. Chacalistas para siempre, y lo que viene es música aquí en adelante.
0: Bueno, pues eso es lo que ha dicho, la manifestación que ha hecho el propio artista, ¿no? Ya salió a través de las redes sociales, pues aclarando y contando de que se encuentra bien. Y pues ni los mismos artistas, ¿no? Ni los mismos artistas se salvan de la delincuencia. Realmente no sé qué vamos a hacer, hasta dónde vamos a llegar con tanta delincuencia, ¿eh? Terrible, en serio. Terrible, terrible, terrible. Eso pasó en Jamundí Valle, ¿no? Y bueno, pues obviamente esto viene pasando en todo el país, pero queda uno como, qué pereza, mano, uno que ya uno no puede salir porque vienen unos vagos, la verdad, desadaptados. ¿Sí? Que todo les gusta fácil, la verdad. Fácil. La verdad, a uno le molesta, a uno le choca eso, en serio. Le daba bastante rabia a uno. Pero bueno, la justicia divina les llega poco a poco. Ahí van cayendo poco a poco, uno a uno. Muy bien, son las 4 de la tarde, 8 minutos, 4:11 la tarde de este miércoles. 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

0: 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Muy bien, son las 4:15 minutos. Presentamos a los dos, carnales, ¿no? De México y para el mundo entero, de todas y de nadie.
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0: 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Son las
1: 4:27.
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1: En Tropicana 432. 432 minutos en Tropicana, la más bacana. Bacanísima. 4:32 minutos.
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0: 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En Tropicana son las...
1: Muy bien, 4:41.
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0: 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En Tropicana son las...
1: Son las 5 de la tarde. 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

Yo escucho, veo y comparto Tropicana, la más bacana, bacanísima. Ya son las 5 de la tarde, 3 minutos. ¿Cómo está la gente linda? Buenas tardes. Aquí está Chavita acompañándolos. Feliz de acompañarlos. Hoy, bueno, está haciendo calorcito, pero como que no se siente el bochorno que se sentía ayer, Virgen Santísima. No. Un abrazo muy grande, qué bueno acompañarlos en esa tarde maravillosa. A través de la más bacana, bacanísima, Dios me los bendiga. Qué rico que estén por aquí acompañándonos. Los invito ya mismo para que a través de nuestro WhatsApp 317-26-00983 ustedes nos hagan su reporte de sintonía. Nos dicen presente, presente con la más bacana, bacanísima, pero me presento.

0: ¡Esa fue Chavitoski! Por aquí está al aire, acompañándolos un ratico más. Recuerden que luego de las 8 de la noche nos conectamos con A Nivel País, con A Que No Me Duermo. Mañana, por supuesto, todos los días de lunes a viernes, desde las 4 de la mañana hasta las 10, estamos con Cómo Amaneció Neiva de Tropicana. Y bueno, ya luego de las 10, Póngame. Luego vienen las tardes bacanas, luego llega Chavita. Bueno, aquí la programación no para, 24/7 estamos pim, pam, pum, pam, pum, pam, pam. Eso, acompañándolos con la mejor programación, por supuesto, con las mejores noticias, las mejores canciones, aquí a través de Cómo Atardeció Neiva. Una feliz tarde.
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0: Bueno, ¿qué es lo que ha pasado en las últimas horas en el departamento del Huila, en Neiva y Colombia y el mundo? Vea, un sismo de magnitud 4.7 en la escala de Richter se registró en la tarde de este miércoles 16 de septiembre a las 3:12 hora local, con epicentro en el municipio de Medio San Juan, eso en el departamento del Chocó. De acuerdo con el boletín actualizado 1 emitido por el Servicio Geológico Colombiano, el movimiento telúrico tuvo una profundidad superficial de 40 kilómetros. ¡Tropicana! Yo escucho, veo y comparto Tropicana. Mucha atención, porque la alcaldía de Neiva adjudicó el consorcio Ostrava el contrato para construir el nuevo parque Ciudad Jardín Botánico por un valor de 11.535 millones. El consorcio está integrado por Isaías Vargas González, 40%, José Leonardo Cortés, 40%, Inge Group, 10%, y Herrera Ingeniería Integral, 10%. La adjudicación se produjo luego de que la propuesta cumpliera los requisitos establecidos y obtuviera la mayor puntuación de este proceso. ¡Tropicana! 5:06 PM. Oiga, Alcena en Santander le tocó salir a desmentir una publicación que estaba circulando fuertemente por redes sociales, en el que se afirmaba que un joven de Barranca Bermeja, egresado del Instituto Tecnológico y estudiante de la institución, habría sido reconocido luego de ganar un supuesto campeonato mundial de robótica 2026 y recibir una beca para estudiar en los Estados Unidos. Pues resulta que a través de los canales la entidad advirtió que la información es totalmente falsa. ¿Por qué? Resulta que Lelcena le tocó desmentir, porque esta persona que estaban diciendo que se había ganado esta beca era el joven, el famoso bendito menor, que recordemos que fue abatido hace unas semanas. El SENA le tocó salir a desmentir, dijo que la información era totalmente falsa y señaló que las personas malintencionadas estarían utilizando el nombre de esa institución y de otras para crear contenidos engañosos y generar interacciones en redes sociales. ¡Tropicana! Ya son las 5:07 PM. Bueno, feliz de acompañarlos en esa tarde bastante calurosa, pero tranquila. Está haciendo calorcito, pero tranquilo en la ciudad de Neiva. 5:07, feliz tarde.
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1: Ya son las 5:11 p.m.
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1: En Tropicana son las 5 de la tarde, 14 minutos.
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0: 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Muy bien, llegamos a las 5 de la tarde, 15 minutos. 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
2: Ya son las 5:26. 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Esa podría ser, y creo que sí, una viejita pero sabrosa.

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1: 5:30.
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1: Muy bien, son las 5:31 minutos de la tarde. Yo escucho, veo y comparto Tropicana, la más bacana, bacanísima a esta hora. Los acompañamos, por supuesto, con toda la información a través de Como Atardeció, Neiva de Tropicana, la más bacana, bacanísima. Mucha atención, también se conoció en las últimas horas, el Senado hunde la moción de censura contra el ministro de Vivienda, Jaime Beltrán. La plenaria del Senado rechazó la moción de censura que buscaba retirar de su cargo al ministro de Vivienda por el viaje que realizó a Santa Marta para reunirse con su familia, recordemos, durante la emergencia ocasionada por el terremoto el pasado 10 de agosto. Al no prosperar la iniciativa, va al Senado. En el Senado, el proceso quedó automáticamente sin efecto en la Cámara de Representantes, donde también estaba previsto el debate contra el funcionario. ¡Tropicana! A esta hora se está realizando el plantón por parte de los docentes frente a la Secretaría de Educación de Neiva. Pues los profesores están realizando este plantón, una señal de protesta por lo que consideran una negativa la solicitud de permisos sindicales. Los docentes buscan ser escuchados por la administración municipal y esperan respuestas frente a las solicitudes que, según manifiestan, les han sido negadas. ¡Tropicana! Yo escucho, veo y comparto Tropicana, la más bacana, bacanísima. Mucha atención, se conoció también en las últimas horas, terminó detenido luego de causar daños en una vivienda en Neiva. El hecho se registró durante la madrugada en el barrio El Triángulo, donde, según la información por parte de la policía, un hombre de 38 años habría lanzado piedras contra los vidrios de una residencia. La rápida reacción de los uniformados permitió la captura en flagrancia. Los residentes del inmueble manifestaron temor ante la situación y anunciaron que interpondrán la respectiva denuncia. Ya el hombre fue dejado a disposición de la autoridad competente para continuar con este proceso correspondiente. ¡Tropicana! 5:33 minutos de la tarde. Saludo a mi gente linda del municipio de Villavieja. A esta hora, en sintonía con la más bacana.
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0: 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En Tropicana son las...
1: Son las 6 de la tarde. 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
4: Gracias a los oyentes que se conectan con nosotros en esta tarde, que nos están acompañando y bueno, que nos permiten, por supuesto, acompañarlos en ese trancón que están ahora con este calor, pero que ya van directos a sus casas, que van, bueno, también un poco cansados con todo ese corre-corre que hemos tenido durante esa semana. Yo hoy miércoles, mitad de semana. Quiero saludarlos, quiero darles las gracias por siempre acompañarnos a través de los 98.3, por preferir nuestra programación musical y bueno, por permitirnos, por supuesto, estar con ustedes. Hoy en este día, y como todos los días, vamos a agradecer siempre por ese maravilloso día. Gracias, Señor, por ese miércoles que ya para muchos de nosotros llegó al final, pero siempre en tu compañía. Gracias por las luces de esperanza, por las batallas que nos hicieron crecer. Perdónanos las veces que hoy dudamos, que nos cerramos, que no fuimos fiel a ese llamado. Perdónanos en algunas ocasiones por nuestra pereza espiritual, por nuestra tibieza, por nuestros silencios. Quiero que fortalezcas mi alma, el alma de todos los oyentes que en ese momento nos están escuchando, para que el día de mañana comencemos con mucho amor, comencemos con fortaleza, con esperanza, con fe. Danos sabiduría para discernir, pero también valor para actuar y sobre todo un corazón paciente y confiado. Queremos que en esta noche estés con nosotros siempre y en lo que queda, por supuesto, de esta semana, y que siempre nos acompañes en el día a día. Gracias, papito Dios, por acompañarnos en ese maravilloso día, en ese maravilloso miércoles. Y gracias a los oyentes, como siempre, por escuchar nuestra oración. Que sea en el nombre del Padre, del Hijo y del Espíritu Santo.
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4: 6:04.
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0: 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Son las
1: 6:09.
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0: 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Ya son las 6 de la tarde, 17 minutos.
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0: Muy bien, ya son las 6 de la tarde, 18 minutos. Nosotros estamos por aquí avanzando con esta buena programación a través de cómo atardeció Neiva de la Más Bacana. Mucha atención, se conoció también en las últimas horas que han capturado en Garzón a un presunto expendedor con más de 200 dosis de estupefacientes. Este hombre, conocido con el alias de Carro Loco, fue capturado en el barrio Julio Bahamón durante un procedimiento de registro y control. Según información entregada por las autoridades, en su poder fueron encontrados 109 dosis de marihuana, 92 papeletas con base de coca, además de dinero en efectivo.
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0: Yo escucho, veo y comparto Tropicana, la más bacana, bacanísima. La comunidad retuvo a tres hombres señalados de un presunto robo de motocicletas en Pitalito. Estos hombres fueron retenidos precisamente por los mismos habitantes del corregimiento de Bruselas, en el Valle de Laboyos, luego de que se conociera un presunto robo de una motocicleta en el corregimiento de Criollo. El hecho ocurrió hacia el mediodía del miércoles 16 de septiembre en inmediaciones del puente sobre la quebrada La Guandinosa. Según la información preliminar, la comunidad alertó a los grupos de seguridad ciudadana y logró interceptar a estos hombres.
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0: Yo escucho, veo y comparto Tropicana, la más bacana, bacanísima. Mucha atención, porque el gobierno departamental impulsa la creación de una planta de fertilizantes en el departamento del Huila, con el propósito de reducir los costos de producción y brindar mayores oportunidades a los productores, facilitando el acceso a estos insumos directamente desde la región. El proyecto contempla una inversión cercana a los 36 mil millones de pesos, con participación del gobierno nacional, y también estaría ubicado, se conoció, en el municipio de Palermo, iniciativa que busca fortalecer el sector agropecuario.
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0: Avanzamos en esta buena tarde, 6:20. 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

Ya son las 6:32 PM. Yo escucho hoy y comparto Tropicana. Yo sé que escuchar esta canción del Binomio de Oro se le ponía a uno como la piel de gallina. La voz inigualable de nuestro querido Alejandro Palacios.

recordemos que Alejandro Palacio también fue, también hizo parte del binomio de Oro de América. Y bueno, también nos dejó clásicos de clásicos y de clásicos. Esa canción fue publicada, me aparece que por Codiscos en el año 2006. Las plataformas musicales registran su lanzamiento el 13 de octubre del 2006, esta canción sota. Diferente a las demás, el binomio de oro. En esa buena tarde suena el vallenato. 6:33, yo escucho, veo y comparto Tropicana. Llega un artista de la casa, Cristian Camilo.

0: que como resultado de la necesidad de realizar gasificación en el proyecto San Telmo, se puede presentar, ojo, baja presión en el sistema a partir de las 14 horas del próximo martes 22 de septiembre del 2026 y por un lapso estimado de 3 horas, lo que puede ocasionar servicio parcial e intermitente y o suspensión de este. El personal técnico de Alcanos de Colombia, SAESP, adelantará las acciones necesarias para garantizar la normalidad del servicio una vez finalizado el proceso de gasificación.
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Ya son las 6:45 minutos de la tarde. Yo escucho, veo y comparto Tropicana, la más bacana, bacanísima. Estamos a través de cómo atardeció Neiva de la más bacana. Les tengo noticias, mucha atención, porque Alcanos de Colombia, SAESP, se permite informar a los usuarios del servicio público de gas natural de los conjuntos San Telmo, Caminos de Santiago, Eucaliptus, Bosques de San Luis y el barrio San Luis de la Paz del municipio de Neiva,

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1: Son las 7 de la noche. 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